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1: 12:45. Las 12:45 minutos.
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1: Es la una en punto. La una en punto.
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1: 1:30. La 1:30 minutos.
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1: 3:15 minutos. 3:15.
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1: Son las 3:30 minutos. 3
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5: Gente linda, 3 de la mañana, 58 minutos. Saludo cordial a todas, a todos los que están con nosotros en la sintonía. Esto comienza en este instante. Vamos con ustedes hasta la 1 de la tarde con toda la información de Barranquilla, la costa, Colombia y el mundo. Bueno, mucha gente me está escribiendo que hablemos de lo que pasó anoche, muy tarde, en el Congreso de la República. Sí, es noticia. También que hablemos de lo ocurrido en el Mundial. También es noticia. Pero hoy le vamos a dar mucha importancia a los hechos que han ocurrido durante el fin de semana en Barranquilla y el Atlántico. No se justifica bajo ninguna circunstancia que una niña entre los 2 y los 3 años sea asesinada por un caso de extorsión. Ese es uno de los temas que vamos a estar manejando con mucha profundidad en la mañana de hoy, porque esto de la violencia se ha desbordado. Bueno, mire, vamos rapidito con el tiempo y ahí vamos a ir poco a poco con toda la información. Les deseo a todos un maravilloso fin de semana. Bueno, mire, aquí vamos. Barranquilla amanece con una temperatura de 25 grados. Ayer tuvimos un aguacero, pero tenaz. Yo estoy fuera del país y les tengo que decir que varios vuelos fueron desviados a la ciudad de Cartagena porque no pudieron aterrizar en Barranquilla y estuvimos en el Cortizos esperando casi 3 horas que llegara el avión de Cartagena y pudiera aterrizar en el aeropuerto Ernesto Cortizos. Arroyos, problemas de siempre, pero hasta ahora, de acuerdo a lo que hemos venido repasando, nada fuera de lo normal. Pero el aguacero fue intenso en Barranquilla y también en muchos municipios, entre otras cosas el día sábado. El domingo cayó un aguacero, pero enorme también en el centro del Atlántico, en Sabana Larga. Barranquilla amanece con una temperatura de 25 grados. La máxima para hoy será de 31 grados. Hay una leve probabilidad de lluvia después de las 11 de la mañana en Barranquilla. La velocidad del viento en este momento está en 6 kilómetros por hora. Ráfagas de 8 kilómetros, prácticamente no hay viento. La visibilidad en el Cortizo, aeropuerto que estuvo cerrado, repito, ayer, 15 kilómetros. El aeropuerto está totalmente despejado de la pista. Bogotá amanece con una temperatura de 12 grados, la máxima 19. Buen tiempo en Bogotá, también con una pequeña probabilidad de lluvia entre las 10 y las 6 de la tarde, pero no pasa del 10%. El aeropuerto El Dorado, el más importante de nuestro país, tiene una visibilidad extraordinaria. La pista está despejada con 25 kilómetros de visibilidad. Hablemos un poquito de los indicadores económicos porque ahí sí hay noticias y bastante. el petróleo volando por la guerra en el Golfo Pérsico. El dólar el día viernes subió 41 pesos con 17 centavos. Tasa representativa del mercado para hoy, 3.262 pesos con 58 centavos. Y mire, el Brent hoy está tocando los 90 dólares, 88 dólares con 92 centavos. Y déjeme decirle lo siguiente, Colombia sería uno de los beneficiados con este Brent que roza los 90 dólares por la guerra en Oriente Medio. Además, Guyana, Trinidad y Tobago y Ecuador lideran la lista de países de la región que más se benefician con un barril de crudo Brent a casi 90 dólares. El WTI está en 83 dólares con 4 centavos. El café colombiano subió un poquito en la bolsa de Nueva York, 3 dólares con 83 centavos la libra. Bueno, mire, y vamos con las noticias. Aquí Amílcar me está apoyando con la información. Póngale cuidado a este dato, ¿eh? Porque esto sí es realmente preocupante. Tuvimos un total de 15 personas asesinadas durante el fin de semana. 15. Un homicidio el domingo en la noche, la niña de 2 años, un homicidio la tarde del lunes festivo, ambos en el municipio de Polo Nuevo. Polo Nuevo, 2 asesinatos en menos de 24 horas. El viernes tuvimos 3 muertos y 5 heridos en 6 actos sicariales. El sábado, 3 muertos y 3 heridos en 5 actos criminales. El domingo, 6 muertos y 6 heridos en 9 actos criminales. Y este lunes festivo tuvimos 2 y 1 herido en acto sicarial. Tremendo lo que ha pasado en nuestro departamento, en nuestra ciudad, durante este fin de semana. Hay conmoción en el municipio de Polo Nuevo por el crimen de una pequeña niña de apenas entre 2 y 3 años cuando se encontraba en la panadería de propiedad de su mamá en la calle 3, número 805, en el barrio centro de la mencionada población. La principal hipótesis que manejan las autoridades es que la familia de la pequeña estaba recibiendo llamadas extorsivas y la noche del domingo llegaron sicarios en moto y por una ventana dispararon contra los que estaban presentes en el negocio, impactando la cabeza de la menor. La información que maneja la policía señala que uno de los sicarios que huyó en moto con su cómplice era de contextura delgada y vestía un buzo de color negro con capucha. Pero ¿sabe qué? Le voy a dar un dato adicional a este caso. El papá de la niña está preso en Polo Nuevo por el delito de extorsión. Por eso las autoridades están manejando la hipótesis de que no solo sería un caso de extorsión, sino también una venganza. En Polo Nuevo mataron también a otro muchacho de nombre Stewart Andrés de la Hoz de la Cruz Orellano. Este joven fue abordado por sujetos que se encontraba cuando se encontraba en vía pública, quienes le dispararon y posteriormente huyeron con rumbo desconocido, según informó la policía. La víctima fue auxiliada y trasladada inicialmente al hospital municipal, pero posteriormente a la clínica Reina Catalina de Baranoa, donde ingresó sin signos vitales. El ataque sicarial contra adultos mayores también es otra noticia. En el barrio Nueva Colombia, una mujer muerta y un hombre herido. 2 sicarios en moto llegaron hasta una vivienda y perpetraron el atentado a bala. Ayer habló también el gobernador del Atlántico, el doctor Verano, diciendo que hay una recompensa de 20 millones de pesos para ubicar a los sicarios. El alcalde de Polo Nuevo, que va a hablar con nosotros más tarde, está consternado por esta situación. Y bueno, esa es la realidad que tenemos hoy en Barranquilla, en el Atlántico y en nuestras poblaciones. Sobre todo pequeñas poblaciones donde también las bandas criminales están haciendo de las suyas. Y le doy una información adicional. El día sábado, la mayoría de las casetas que están ubicadas en las playas de Salgar fueron obligadas a cerrar sus negocios a las 4 de la tarde. Llegaron unos tipos en moto, amenazaron a los caseteros y los obligaron a cerrar. Ahí hay unos videos de personas que estaban realmente confundidas con la situación. Un empresario llamó a la vigilancia o a la seguridad del gobernador Verano para alertarlo. La seguridad de Verano llegó a las playas, ahí vi el video de las camionetas, pero no pueden hacer nada, los negocios cerraron. Y también hubo amenazas para los comerciantes que están en el muelle 1888. Esos no cerraron porque el Gaula los rodeó y les brindó seguridad. Pero ahora hay otro panfleto que está circulando en Puerto Colombia donde dicen que el que abra el negocio el 23 de este mes se va a tener que someter a las circunstancias. Y lo mismo, ese panfleto hace una advertencia a los cobradiarios que hacen de las suyas en Puerto Colombia. Ese es el escenario que estamos viviendo en este momento después del fin de semana. Y sobre este tema formulamos ahora la pregunta del día.
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5: Bueno, mire, la pregunta del día dice: cuando la violencia cobra la vida de una niña de 2 años, ¿cree usted que el Departamento del Atlántico ha llegado a un punto de quiebre en materia de seguridad? ¿Qué medidas urgentes espera usted de las autoridades? Me deja su mensaje en el 322-696-1070 o en la cuenta de X de Jorge Cura 1070. Y con los crímenes que hemos tenido el fin de semana, porque de los muertos que hemos relatado, 3 fueron mujeres. O sea, la cifra de mujeres asesinadas en el Atlántico sigue aumentando. Y como si el tema de la seguridad fuera complicado, alertan ahora sobre un posible atentado contra el presidente electo Abelardo de la Espriella, según información de inteligencia. De acuerdo con los reportes conocidos por las autoridades competentes, existiría un presunto ofrecimiento de hasta 3.000 millones de pesos realizado por estructuras criminales del ELN y la disidencia de la FARC para ejecutar un atentado contra el presidente electo, informó la Oficina de Comunicaciones de Abelardo de la Espriella. Bueno, y ahora sí aterrizamos en la política, que estuvo muy caldeada ayer. Uribe le ganó el pulso a Abelardo de la Espriella con la elección de presidente del Senado de la República. Honorio Enríquez es el presidente del Senado. El senador del Centro Democrático obtuvo 56 votos contra los 45 de Alfredo de Luque, que algunos daban por seguro ganador. El uribismo contó con el apoyo del Pacto Histórico en la votación. ¿Quién lo diría? La política es dinámica, señoras, señores. El que no entienda eso, no entiende de política. El Centro Democrático se quedó con la corporación después de que su senador Honorio Enríquez consiguiera 56 votos a favor. Alfredo de Luque, el congresista postulado por el presidente electo, su gobierno y los partidos que lo respaldan, solo logró 45 votos. Es un duro traspié para el presidente electo. Y mire, le voy a dar algunos detalles. Siempre, el guiño que hace el presidente pone al presidente del Senado. Pero aquí hubo un problema. Es que Abelardo quería que el presidente del Senado fuera el doctor Gómez, el jefe del Movimiento Salvación Nacional, y se lo rechazaron de plano. Entonces, Abelardo de la Espriella tuvo que buscar una alternativa y encontró a una persona muy cercana a él, un amigo de él, que es el señor Alfredo de Luque, oriundo del departamento de La Guajira. Son amigos, creo que estudiaron juntos. Entonces lo postuló. Pero sabe una cosa, hay unos asuntos en política que se tienen que respetar. Por ejemplo, de los partidos de gobierno que han manifestado que van a apoyar a Abelardo de la Espriella, está el Centro Democrático, que es el partido de Uribe. Es el que el mayor número de senadores tiene. En consecuencia, y eso dice la norma, la política, pero ya le dije, la política es dinámica. En otros gobiernos, el partido que tiene más curules y que apoya al gobierno pone el candidato. Aquí no. El presidente electo quiso de alguna manera obviar lo del partido del Centro Democrático y poner él su candidato. Y fracasó. Es la primera derrota de Abelardo de la Espriella desde que es presidente electo de Colombia. Vamos a ver cómo sigue eso. Entre tanto, en la Cámara, Nicolás Barguil fue elegido presidente, es congresista del Partido Conservador. Bueno, Rodrigo Meléndez ha estado, creo que no ha dormido, está preparando informes que vamos a escuchar ustedes más adelante. El presidente Petro denunció que en Colombia opera una multinacional del crimen. Estuvo Petro ayer en el Congreso, sin embargo no se quedó a escuchar la réplica de la oposición. Dice que está compuesta por delincuentes de 38 países que hacen presencia en ciudades como Medellín y Bogotá. Petro hizo un análisis también de lo que fue su gobierno, en fin. Luego habló el senador Triana, este senador de Cambio Radical, y en la réplica de la oposición dijo: lo único que hemos visto en estos 4 años ha sido retórica y populismo. Aseguró durante su intervención de la oposición en el Congreso que el presidente Petro no se refirió a la paz total en su discurso. Es que la paz total fue un verdadero fracaso. No le busquemos más cosas a esto. Mire, un gran amigo nuestro que va a hablar hoy aquí en la emisora nos decía: Jorge, los congresistas, el gobierno se debe enfocar en el tema de la energía. Se nos viene un fenómeno del Niño, eso lo advirtió Petro ayer en su discurso también. Un super niño se viene y hay que pararle bola a lo de la energía. Hoy vamos a hablar de eso porque no es que estemos vaticinando un apagón ni nada de eso. Puede darse, pero racionamientos sí los tenemos. Hoy vamos a hablar de ese asunto y los políticos que se concentren realmente en asuntos que realmente valen la pena. Mire, el señor Trump es noticia no solo por el Mundial, donde lo abuchearon cuando entró al campo, cuando lo mostraron en televisión y después se quiso quedar para la foto con los jugadores de España. Bueno, Trump le impone un arancel adicional del 50% a su vecino, a Canadá. Esto en respuesta al supuesto trato discriminatorio que Canadá otorga a los productos estadounidenses. Pero eso no es un problema de gobierno. Después de que Trump dijo que Canadá debía ser el 51 estado de los Estados Unidos, la gente en Canadá le cogió molestia al gobierno Trump y no compran los productos norteamericanos. No es que el gobierno no los quiera comprar, es que la gente en los supermercados, en las tiendas, ve la marquilla de Estados Unidos y no lo compran. El deterioro de las relaciones entre Estados Unidos, Canadá y Estados Unidos, México, que están negociando un tratado de libre comercio para renovarlo, existe ya, pero ahora lo van a ampliar. Probablemente con Trump no lo logren, pero el asunto es complejo. Bueno, mire, antes de ir con las efemérides, hablemos del Mundial. Fantástico el partido de la final, un partido muy táctico. Argentina hizo todo lo que podía, pero no pudo contener España. Vendrá John Romero a contarnos, pero detrás de todo lo que fue el partido de fútbol, hay que decir que ocurrieron una serie de cosas. Mire, el comentarista suizo David Lemos cerró la transmisión de su programa resumiendo con precisión los problemas de esta Copa del Mundo. Mire, un análisis extraordinario. Dice: no hay duda de que esta fue la Copa del Mundo más comercial de la historia y también una de las más politizadas. No olvidaremos los precios que personas sin gran poder adquisitivo tuvieron que pagar para vivir su pasión por el fútbol. En algunos casos, ni siquiera pudieron entrar al país por causa de su nacionalidad, fueran hinchas, periodistas o hasta árbitros, como el somalí Omar Artán, ¿se acuerdan? También recordemos el trato inaceptable dado a la selección de Irán, que no pudo defender sus chances de forma adecuada durante el torneo. La pusieron a viajar por todo el país sin poder dormir en Estados Unidos. Y hay aún el caso de Folarin Balogun. Vimos a un presidente jactarse de haber llamado al presidente de la FIFA para lograr retirar la tarjeta roja del jugador. Eso quedará en la historia de los mundiales. La política sí infiltró el corazón del fútbol, aunque la FIFA afirme querer mantenerla por encima de todo eso. Queda claro que eso solo vale hasta cierto punto. Bueno, el comentario es muy amplio, pero coincido totalmente con lo que dice el analista suizo. Bueno, mire, vamos rapidito con las efemérides que nos envía nuestro compañero Angelillo Benítez. Hoy 21 de julio, es el día 202 del año, faltan 17 días para la posesión de Abelardo de Lespriella como presidente de la República y 163 días para que termine el 2026. Hoy homenajeamos a un animal de cuatro patas, fiel e incondicional. Hoy es el Día Mundial del Perro. Si usted tiene un perrito en casa, dele un abracito, dele un poquito más de comida, cómprele algún regalito. Bien, 1899 nace el escritor y periodista Ernest Hemingway. 1951 nace Robin Williams, actor estadounidense reconocido por clásicos del cine como Jumanji, Good Morning Vietnam, Patch Adams, esa me encantó. 1983, en la estación antártica de Vostok se registra la temperatura más baja jamás alcanzada en nuestro planeta. Oiga, 89,2 grados bajo cero. 1985, el ciclista francés Bernard Hinault gana el Tour de Francia por quinta vez. 1988, vuelve a los escenarios el tenor español José Carreras tras superar un grave proceso de leucemia de la que fue tratado en Estados Unidos. 2007, el Burj Khalifa, llamado durante su construcción Burj Dubai, supera el edificio más alto del mundo, el Taipei 101. Esa historia yo se la he contado varias veces, pero se la contaré más tarde nuevamente, porque el edificio terminó llamándose Burj Khalifa y no Burj Dubai. Bueno, y en música, 1953 nace Joaquín Roberto Galán. Es un cantante, actor, compositor, productor y empresario argentino. 1947, un día como ayer, nació Carlos Humberto Santana Barragán, conocido como Carlos Santana. 1988, y con esto cerramos, fallece Francisco Galán Blanco, más conocido como Pacho Galán, el rey del merecumbé. Hay Cosita Linda, Mamá, grabada en más de 400 versiones por diferentes artistas y músicos en el mundo, el creador de algunos de los más grandes éxitos de las orquestas colombianas. Gente linda, ya son las 4 de la mañana, 17 minutos. Don Víctor Acosta está con nosotros en el Control Master. Que tengan un día fantástico, fenomenal, una mejor semana. Y esperemos que esto de la violencia merme, porque la situación está supremamente complicada. Muchas gracias a todas, a todos. Que tengan un bonito día.

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1: Cuatro de la mañana, 45 minutos. Gente linda, ¿cómo están? Saludo cordial a todas, a todos los que están con nosotros en la sintonía. Esto comenzó a las 4 de la mañana. Vamos con ustedes hasta la 1 de la tarde con toda la información de Barranquilla, la costa, Colombia y el mundo. Esta mañana, cuando comencé la emisión, le dije, mire, hay muchas noticias. Noticias políticas, porque hay elección del presidente del Senado, de la Cámara. El traspié que sufrió el presidente electo Abelardo de Lespriella, que no pudo elegir su candidato. La final del Mundial, con polémica y todo, con rechiflas a Trump en el estadio en New Jersey. Bueno, hay muchas noticias, pero para nosotros lo más importante en este momento es la seguridad que está desbordada en el Atlántico y en Barranquilla. Mire, Amílcar Alvear me ha mandado la actualización de la información y tenemos un total de 15 personas asesinadas durante este puente festivo. Ahí se incluye el homicidio del domingo de la niña de 2 añitos, entre 2 y 3 añitos, y un homicidio también en el municipio de Polo Nuevo. Hubo 2 asesinatos en Polo Nuevo en menos de 24 horas. Todo eso lo vamos a estar manejando, así que vamos poco a poco. Y la guerra, por supuesto, la guerra que tiene el precio del petróleo por las nubes, ya está bordeando los $90. Vamos con el tiempo. Barranquilla amanece con una temperatura de 25 grados, me dicen que hay neblina, ¿eh? Ahí me mandaron fotos. Yo no estoy en Barranquilla, por eso le dije, ayer el aeropuerto después de la tempestad fue cerrado, más de 3 horas esperando vuelos en el Cortizos, y un vuelo que venía de Estados Unidos a Barranquilla, de la compañía American, tuvo que ser trasladado a Cartagena, y el vuelo no llegó a Barranquilla sino 3 horas después del momento en que debía arribar a la capital del Atlántico. Todo eso motivado por el intenso aguacero que cayó ayer durante más de 4 horas en gran parte de Barranquilla y el Atlántico. Barranquilla amanece con una temperatura de 25 grados, la máxima 31. Hay una ligera probabilidad de lluvia, pero no tanto como la que tuvimos ayer. La velocidad del viento relativamente baja. En este momento 5 kilómetros por hora, ráfagas de 7 kilómetros. Y la visibilidad en el Cortizo se está normal, a pesar de que hay un poco de neblina en Barranquilla. Tiene 15 kilómetros de visibilidad. Bogotá, entre tanto, mucho frío, 10 grados, 11 grados la temperatura, la máxima será de 19. Hay una pequeña probabilidad de lluvia entre las 11 de la mañana y las 6 de la tarde en Bogotá. La pista del Dorado opera perfectamente con una excelente visibilidad, 27 kilómetros. Revisemos los indicadores económicos porque, repito, allí hay noticia. El dólar el día viernes subió 41 pesos con 17 centavos, tasa representativa del mercado 3.262 pesos con 58 centavos. El petróleo, el Brent, repito, rosa los $90, $88 con 82 centavos. Estados Unidos e Irán se están dando con todo. Hay bombardeos en el sur de Irán, sobre todo en las islas petroleras, y también bombardeos que dejan soldados norteamericanos fallecidos en una base de Jordania, en Bahrein, en Kuwait, en todo el Oriente Medio. Eso está prendidísimo, prendidísimo. Bueno, el WTI, el petróleo, está en $83 con 4 centavos. El café colombiano en la bolsa de Nueva York, $3 con 83 centavos la libra. Y mire, en medio de las malas noticias de la guerra, Colombia sería uno de los beneficiados por el precio del Brent, que ya está casi en $80, en $90, con la guerra en Oriente Medio. Otros países que ven en reflejados grandes ingresos, Guyana, Trinidad y Tobago y Ecuador, lidera la lista de los países de la región que más se benefician con un barril de crudo Brent rozando los $90. Ahora sí, nuestra triste realidad. Hay conmoción en el municipio de Polo Nuevo tras el crimen de una niña de entre 2 y 3 años cuando se encontraba en la panadería de propiedad de su mamá, en el centro de la mencionada población. La principal hipótesis que manejan las autoridades es que la familia de la pequeña estaba recibiendo llamadas extorsivas. Y la noche del domingo llegaron sicarios en moto y por una ventana dispararon contra los que estaban presentes en el negocio, impactando la cabeza de la niña. Pero hay otra versión. El papá de la niña está preso. Incluso hay un video que circula en redes de la niña visitando a su papá en la carceleta de Polo Nuevo. ¿Y sabe por qué delito está preso el papá? Por extorsión. Por eso se habla de una venganza. Otro crimen en menos de 24 horas también en el municipio de Polo Nuevo se registró en el barrio Pereque. Allí asesinaron a un individuo conocido como, identificado como Estiguar Andrés de la Cruz Orellano. Lo llevaron a la clínica Reina Catalina de Baranoa, pero allí ingresó sin signos vitales. Otro hecho sicarial contra adultos mayores en Nueva Colombia. Una mujer muerta y un hombre herido. Dos sicarios en moto llegaron hasta una vivienda y perpetraron el atentado a bala. En los hechos fueron impactados Ingrid Margaret Ramos, de 61 años, y Fernelis Elías Córdoba Moreno, de 66. Bueno, sobre este panorama formulamos hoy la pregunta del día.
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1: Bueno, mire, la pregunta dice: cuando la violencia cobra la vida de una niña de 2 o 3 años, ¿cree usted en el departamento que en el departamento del Atlántico hemos llegado a un punto de quiebre en materia de seguridad? ¿Qué medidas urgentes espera de las autoridades? Me deja su mensaje en el 322-696-1070 o en la cuenta de X de Jorge Cura 1070. Estaré muy atento a sus comentarios. Mire, y en medio de todo este panorama de orden público, alertan sobre posible atentado contra el presidente electo Abelardo de la Espriella, según información de inteligencia. Dicen que un comando del ELN está ofreciendo hasta 3 mil millones de pesos por atentar contra Abelardo de la Espriella. Bueno, y la noticia política sin duda estuvo concentrada en el Congreso de la República. Álvaro Uribe le ganó el pulso a de la Espriella. Honorio Enríquez es el nuevo presidente del Senado. Abelardo estaba llevando a su amigo Alfredo de Luque, pero fracasó. Honorio obtuvo 56 votos frente a 45 de Alfredo de Luque. Y yo le contaba a los oyentes esta mañana muy temprano lo siguiente. Es que inicialmente Abelardo de la Espriella había propuesto el nombre de Enrique Gómez como presidente del Senado. Pero Enrique Gómez, que es el jefe de Salvación Nacional, apenas tiene 4 senadores. Cuatro. El Centro Democrático tiene, no sé qué, 15, 16, 17. Es el partido de gobierno, porque así se declaró, más importante de los que apoyan a Abelardo. Entonces, siempre es una tradición que el presidente de la República electo le hace el guiño a un senador de ese partido político. Y aquí no ocurrió eso. Entonces, se abrió un enfrentamiento entre Uribe y Abelardo de la Espriella, un jalón de poder. Y lo terminó ganando Álvaro Uribe Vélez. Para muchos es una sorpresa, aunque mucha gente pensaba que Alfredo de Luque tenía los votos en el bolsillo. Pero, señoras, señores, la política es dinámica, tanto así que al señor Honorio Enríquez lo eligieron 2 bancadas que se enfrentan permanentemente en la historia de Colombia: el Centro Democrático y el Pacto Histórico. Para que vea cómo es la política. Dinámica. Nicolás Barguil, elegido presidente de la Cámara, es congresista del Partido Conservador. El presidente Petro denuncia que en Colombia opera una multinacional del crimen compuesta por delincuentes de 38 países que hacen presencia en ciudades como Medellín y Bogotá. Petro hizo un discurso ahí en el Congreso largo, como siempre, hablando de su balance del gobierno, No habló de la paz total. Ese es un dato. No, él sabe que le fue mal en el tema del orden público y pasó de refilón. Habló de los logros obtenidos por su gobierno en materia económica, que hay muchos que reconocer, pero en materia de orden público este gobierno sale por la puerta de atrás. Mire, y en la réplica, porque después de que habló el presidente, entre otras cosas, el presidente no se quedó a escuchar la réplica. En democracia eso se debe hacer. Petro se marchó. El senador Triana, de Cambio Radical, que fue la persona que hizo la réplica, dijo: lo único que hemos visto en estos 4 años ha sido retórica y populismo. Bueno, repito, el asunto está bastante, bastante movido. En el plano internacional, la guerra en Irán y algo adicional. El presidente Trump le impone un arancel adicional del 50% a Canadá. En Canadá no se están vendiendo los productos de Estados Unidos, no porque el gobierno de Canadá no los promueva, sino porque la gente le cogió rabia a Trump después de que dijo que Canadá debía ser el estado 51 de la Unión Americana. Bueno, son las noticias que vamos a estar manejando en la mañana de hoy. Más tarde vuelvo a hablar del balance que hemos tomado de un periodista suizo sobre lo que fue realmente el Mundial detrás del fútbol. Porque una cosa es vivir el deporte, que ganó España muy bien. España, excelente equipo. Argentina no pudo con España. Se salvó muchísimas veces gracias al portero Dibu Martínez. John Romero nos va a hacer un análisis más tarde, pero también le vamos a meter un poquito la cuchara porque hoy hay cosas que decir del Mundial. Cuando apareció Tron en pantalla, el estadio lo abucheó y luego lo hizo otra vez cuando salió al campo a entregar el trofeo. Se quería quedar con los españoles a los que tan duro le ha dado y Rodri, el capitán de España, esperó que se fuera del lado del grupo para poder levantar el trofeo. Esa es la noticia que están comentando los periodistas en España. Bueno, 4:56 minutos, vamos rápidamente. Mire, por aquí un oyente me dice que hoy vence la concesión que maneja las carreteras en el Atlántico. Pasa a manos del Invía, ya vamos a hablar de eso también. Bueno, vamos con las efemérides que nos envía nuestro compañero Angelillo Benítez. Hoy es, 21 de julio, es el día 202 del año, faltan 17 días para la posesión de Abelardo de Lespriella como presidente de la República y 163 días faltan para que termine el 2026. Hoy homenajeamos a un animal de 4 patas, fiel e incondicional, considerado el mejor amigo del hombre. Señoras, señores, hoy se celebra el Día Mundial del Perro, motivado por la inmensa importancia de estos animales en el diario vivir de los seres humanos. Doña Lorena Lamilla, ¿cómo le va? Muy buenos días.
2: Muy buenos días, Jorge. Un saludo especial a usted, a todos los oyentes que nos acompañan. Feliz inicio de semana. 1899, nace el escritor y periodista Ernest Hemingway. Algunas de sus obras se consideran clásicas de la literatura americana. Le concederán el premio Pulitzer en 1953 por su novela El viejo y el mar. Y al año siguiente, 1954, el premio Nobel de Literatura por su obra completa.
1: 1951 nace Robin Williams, actor estadounidense, fue conocido por clásicos del cine como Jumanji, Good Morning Vietnam, Patch Adams, entre muchas otras. El 11 de agosto de 2014, 21 días después de su cumpleaños número 63, Williams fue hallado muerto en su domicilio, en lo que aparentemente podría haber sido un suicidio por asfixia.
2: 1983, en la estación antártica de Vostok, se registra la temperatura más baja alcanzada en nuestro hermoso planeta, 89,2 grados centígrados bajo cero, es decir, menos 128,6 grados Fahrenheit.
1: 1985, el ciclista francés Bernard Hinault gana el Tour de Francia por quinta vez.
2: 1988, vuelve a los escenarios el tenor español José Carreras tras superar un grave proceso de leucemia de la que fue tratado en Estados Unidos.
1: 2007, el Burj Khalifa, llamado durante su construcción Burj Dubai, supera el edificio más alto del mundo, el Taipei 101. Y nos quedamos con música. 1953, nace Joaquín Roberto Galán Cuervo. Es un cantante, actor, compositor, autor, productor y empresario argentino. proveniente de padres españoles y reconocido por haber sido el creador de un género musical único que combina el diálogo con la teatralidad mediante la pelea, consolidando el éxito internacional del dúo Pimpinela junto a su hermana Lucía.

1947, un día como ayer, nació Carlos Humberto Santana Barragán, conocido como Carlos Santana o simplemente Santana. Es un guitarrista mexicano. En 1966 fundó la banda Santana, pionera en fusionar la música latina con el rock. Santana ha vendido más de 100 millones de álbumes en todo el mundo, conocido por temas como Samba Pa' Ti, Oye Cómo Va, María María.

1988 fallece, y esta es muy nuestra, esta efeméride, fallece el maestro Francisco Galán Blanco, más conocido como Pacho Galán, el rey del merecumbé. Hay Cosita Linda Mamá, grabada en más de 400 versiones por diferentes artistas y músicos en el mundo, el creador de algunos de los más grandes éxitos de las orquestas colombianas.

0: Gente linda, son las 5 de la mañana, un minuto, 5, un minuto. Vamos enseguida con los titulares de los hechos más destacados de las últimas horas.
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0: Atención, terror en el municipio de Polo Nuevo. Una niña de 3 años muere en un ataque a bala registrado en un establecimiento de razón social denominado Panadería Santander la noche del domingo en el municipio de Polo Nuevo. Y como Stewart fue identificado el hombre asesinado a bala la tarde del lunes festivo en el sector de invasión conocido como Pereque, también en esa población del centro del departamento.
3: Hasta 20 millones de pesos de recompensa anunció el gobernador del Atlántico, Eduardo Verano, por el homicidio de una menor de 2 años en el municipio de Polo Nuevo.
0: La Administración Municipal de Polo Nuevo expresó su más profundo rechazo e indignación por el cobarde hecho de violencia ocurrido en ese municipio, que cobró la vida de una menor de edad inocente.
3: Un hombre perdió la vida al ser embestido y corneado por un toro en la tarde del domingo durante las corralejas realizadas en el corregimiento de Puerto Giraldo, en jurisdicción de Ponedera.
0: Como Daneli Marcela del Valle Mendoza, de 22 años, fue identificada la joven asesinada de varios impactos la madrugada del domingo en el barrio Don Bosco de Soledad.
3: Un joven fue asesinado con arma de fuego en la tarde del domingo en la calle 75 con carrera 9B en el barrio Evaristo Surdís, en el suroccidente de Barranquilla.
0: Sicarios que se movilizaban en una motocicleta asesinaron la madrugada del domingo a Elvis Javier López Martínez en el barrio Nueva Colombia, localidad suroccidente. Y como Carlos Antonio Sánchez, de 29 años, de nacionalidad venezolana, fue identificado el hombre asesinado con arma de fuego la tarde del domingo en el barrio El Manantial, en Soledad.
3: En un establecimiento comercial en la calle 13 con carrera 13, barrio La Chinita, un menor de edad fue asesinado y 2 hombres resultaron heridos en la madrugada de este domingo.
0: Ataque sicarial con arma de fuego deja un hombre muerto la tarde del sábado en la vía pública en la calle 22 con carrera 25, barrio El Cabrera de Soledad.
3: Como Simón Brochero, fue identificado el hombre asesinado con arma de fuego en la noche del sábado en su propia casa, ubicado en el barrio Alfonso López.
0: Un adolescente de apenas 16 años fue asesinada en la carrera 12 con calle 63B54 la mañana del sábado en el sector de Villa Caracas, en el municipio, en el barrio El Bosque de Barranquilla. Fueron 3 las mujeres asesinadas este fin de semana.
3: Un ataque sicarial se registró el pasado viernes en la calle 8 con carrera 1, barrio Altos de la Risota, en el municipio de Puerto Colombia.
0: Un joven de 23 años fue asesinado a bala la mañana del viernes en la calle 48 con carrera 5 a Sur, sector Conidec, en el sur de Barranquilla.
3: La Policía Nacional logró la captura en el municipio de Cajicá, en Cundinamarca, de alias Mauricio El Quesero, presunto cabecilla del grupo criminal Los Costeños, quien era requerido por los delitos de homicidio y fabricación, tráfico y porte de armas de fuego.
0: De acuerdo al informe que nos envía nuestro compañero Milcar Alvear, que lo vamos a relatar más tarde, este fin de semana en Barranquilla y el Atlántico fueron asesinadas 15 personas. El equipo de seguridad del presidente electo Abelardo del Espriella recibió información de inteligencia que advierte sobre un posible plan criminal para atentar contra su vida durante el desarrollo de la agenda de empalmes regionales.
3: Petro acepta ser el jefe político del pacto histórico y afirma que espera una bancada unida. Aseguró que ha pedido el reglamento más estricto para que toda votación sea de verdad pública.
0: El presidente de Nicaragua, Daniel Ortega, sepultó cualquier posibilidad de alternancia democrática en el país al sentenciar de que su régimen no permitirá procesos electorales que pongan en riesgo el control del oficialismo.
3: El líder comunitario, comunicador y locutor colombiano Jader Durango fue asesinado en una zona rural del municipio de Tierra Alta, en el departamento de Córdoba, informó este lunes Indepaz, que elevó a 82 los asesinatos de líderes sociales en 2026.
0: Las obras del intercambiador vial están transformando la movilidad de miles de familias, expresó el alcalde Alejandro Char.
3: La alcaldía de Barranquilla siembra más de 2.500 metros cuadrados de paisajismo en la calle 72. La siembra de nuevas especies en esta avenida contribuye a fortalecer la biodiversidad y embellecer el entorno urbano.
0: El gobernador Eduardo Verano encabezó una jornada de inspección a las obras de adecuación de la futura sede presidencial del gobierno del presidente electo Abelardo de la Espriella, ubicada al interior de las instalaciones de la Segunda Brigada del Ejército Nacional en Barranquilla.
3: Atlántico, entre los 5 departamentos con mayor reducción de muertes por siniestros viales en 2026. De acuerdo con el más reciente informe de la Alianza de Velocidades Seguras, la Agencia Nacional de Seguridad Vial y la Universidad de los Andes destacaron los avances del ente territorial.
0: Ahora son las 5 de la mañana, 7 minutos, 5:07. Sean bienvenidos a la más completa información del día. 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
1: 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A ver, Jennifer Salcedo, muy buenos días. ¿Qué están diciendo los oyentes? O tenemos un comunicado de AAA. Tengo entendido que es lo más importante a esta hora. Y ya les cuento otras cosas que están diciendo los oyentes. Buenos días.
2: Así es, Jorge. Muy buenos días. Un cordial saludo para usted y para todos nuestros oyentes. Como lo menciona, tenemos un comunicado por parte de la empresa AAA que informa que este martes 21 de julio se realizarán trabajos de empalme en la red de acueducto de 12 pulgadas en un tramo comprendido entre la carrera 38 desde la avenida Circunvalar hasta el corregimiento de Juan Mina, en el marco del proyecto de ampliación de la carrera 38 que ejecuta la Gobernación del Atlántico. Para la ejecución de estos trabajos será necesario interrumpir temporalmente el servicio de acueducto durante aproximadamente 8 horas en el corregimiento de Juan Mina a partir de las 10 de la mañana.
1: Bueno, mire, el colega Jorge Cervantes nos dice que la escasez de yuca en el mercado público, este producto que antes se vendía a 1,000 pesos, hoy tiene un precio que oscila entre los 1,700 y los 2,000 pesos la libra. Esta novedad ha conllevado, dice él, a la poca producción de bollo de yuca, que lo están vendiendo ahora a 3,000 pesos, antes costaba 2,000. Hay otros productos que también están por las nubes, como el guineo verde, ñame, entre otros. Toda esta situación se atribuye al fuerte verano. Hoy el barrio San Pachito está de fiesta porque está de cumpleaños uno de sus patriarcas, don Apolonides Vuelvas Arrieta. Mire, cumple 98 años. Nació el 21 de julio de 1928 en Santiago de Tolú. Un hombre que durante su vida ha visto gobernar a Colombia por 26 presidentes, una junta militar, y se han jugado todos los partidos del Mundial. Lo felicitan sus 6 hijos, sus 15 nietos, 16 bisnietos y, por supuesto, Atlántico Noticias, emisor Atlántico, se une también a esta celebración. Dice don Apolonides que mientras su familia duerme, él escucha emisora Atlántico. ¡Qué maravilla, hombre! 5:19, vamos con noticias a esta hora.
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1: Bueno, les comenté lo que nos dijo Amílcar de la cantidad de personas que fueron asesinadas este fin de semana. Y vamos a comenzar por ahí. Un enfrentamiento verbal al interior de la cárcel del Bosque habría ocasionado un ataque sicarial contra una pareja de adultos mayores en el barrio Nueva Colombia. La señora de 61 años falleció y su esposo de 66 se encuentra bajo pronóstico reservado. Amílcar Alvear con los detalles. Buenos días.
5: Muy buenos días, Jorge, para usted y la amable audiencia de Atlántico en Noticias. mucha atención que el fin de semana violento en el departamento del Atlántico, que culminó con 15 asesinatos, tuvo un cierre nefasto con el ataque criminal contra una pareja de adultos mayores en el barrio Nueva Colombia, donde perdió la vida la señora Ingrid Margaret Ramos, de 61 años, y resultó gravemente herido su esposo Fernelis Elías Córdoba Moreno, de 66 años. La pareja de abuelitos se encontraba al interior de su vivienda, en la calle 73B con carrera 22B, cuando a eso de las 6 y 20 de la tarde de ayer, en el sitio irrumpieron dos sujetos en moto, ingresaron al inmueble y uno de ellos accionó un arma de fuego, propinándole 7 impactos de bala a Ingrid y 4 disparos a Fernelis. Los criminales huyeron rápidamente del lugar, mientras vecinos socorrían a los adultos mayores y los trasladaron al Camino La Manga, donde el cuerpo médico en turno confirmó que la señora Ingrid había fallecido y que el señor Fernelis sería remitido a otro centro asistencial, pues requería atención de mayor complejidad. Unidades del CTI de la Fiscalía asumieron la investigación de este crimen, logrando determinar que el ataque sicarial sería en retaliación contra el hijo de los adultos mayores, presunto miembro del grupo delincuencial Los Costeños, quien se habría enfrentado verbalmente con un sujeto que hoy pertenece a la banda de la nueva generación del Freseo. Es importante mencionar que el hijo de los adultos mayores se encuentra privado de la libertad en la cárcel del Bosque desde el 13 de febrero del año 2025 por el delito de porte ilegal de armas de fuego. Sin embargo, una disputa verbal en este centro de reclusión bastó para que criminales arremetieran anoche contra sus padres, ocasionándole la muerte a su progenitora. Con la muerte de la señora Ingrid Ramos, asciende a 48 el número de mujeres asesinadas en el departamento del Atlántico en lo que va corrido del año 2026. De esas 48, 4 fueron asesinadas este fin de semana, incluyendo a Eriani Montiel Rincón, de 16 años en el barrio El Bosque, Daneli del Valle Mendoza, de 23 años en el barrio Don Bosco de Soledad, y la pequeña Celeste Osorio, de 2 añitos, en el municipio de Polo Nuevo. Informó para ustedes Amílcar Alvear, Atlántico en Noticias.
1: Bueno, y nos concentramos en el crimen de la niña Celeste Osorio, la menor de entre 2 y 3 años, ultimada de un disparo en la cabeza en el municipio de Polo Nuevo. Mire, este dato que aporta Amílcar es impresionante. Lo insólito de este hecho es que el negocio donde ocurrió el crimen estaba custodiado por 4 policías, y mientras ellos cuidaban por la carrera, los criminales hicieron su arribo por la calle. Y un dato que les he venido contando desde el fin de semana: el padre de la niña está preso por el delito de extorsión. Los detalles de esta historia terrible que enluta no solo a Polo Nuevo, sino al Atlántico y Colombia, con Amílcar Alvear. Volvemos contigo.
5: Jorge, llamable audiencia, en un acto cruel y despiadado, un sujeto que aún se encuentra sin identificar le cegó la vida a una niña de 2 años en el municipio de Polo Nuevo Atlántico, a una criatura que apenas comenzaba la vida y que le fue arrebatada al parecer por el flagelo de la extorsión. La pequeña Celeste Valentina Osorio Duque era hija de John Osorio y Aliana Duque, quienes desde hace un año administran la panadería de Razón Social Santander, departamento de donde es oriunda la abuelita de Celeste. John y Aliana vivían una historia de felicidad que alcanzó su punto más alto con la llegada de esta hermosa nena, el fruto de su amor. Pero el pasado 10 de junio, un hecho inesperado desdibujó la sonrisa de sus rostros. El Gaula de la Policía del Atlántico efectuó en simultáneo 3 allanamientos en igual número de viviendas de Polo Nuevo. En uno de esos operativos fue capturado John Osorio, señalado por las autoridades al momento de su aprehensión de realizar extorsiones y vender estupefacientes al servicio del grupo delincuencial Los Costeños. La familia de John rechaza estas acusaciones y aduce que él es un comerciante, un hombre honrado y trabajador, dedicado a su negocio y a su familia, y que esto no es más que un falso positivo.
6: Aparece él como, digamos, como que él era un extorsionista con panfleto, con droga. Desde ahí viene ese hecho que no investigan antes de tomar una decisión, perjudicando a un hogar, a una familia y cayendo niñas inocentes. Él está ahora mismo aquí en la policía, la inspección de policía de Polo Nuevo Atlántico, tiene su abogado, pero no veo que la fiscalía avanza. Él no es un asesino, él tiene su negocio, él atiende en la panadería, su tienda. Entonces, no veo justicia aquí.
5: Mientras la familia de John esperaba avances significativos que le permitieran recobrar su libertad, y mientras su pequeña hija creía en su inocencia y lo iba a visitar ocasionalmente a la estación de policía de Polo Nuevo, la semana pasada al número telefónico de la madre de John, abuelita de Celeste, se comunicaron miembros de una banda criminal que no se identificó y le exigió la suma de 6 millones de pesos o la compra de un arma de fuego a cambio de dejarla trabajar en su negocio. La mujer denunció estas intimidaciones extorsivas y las autoridades decidieron asignarle un grupo de 4 policías para custodiar el establecimiento de comercio y evitar que se materializaran dichas amenazas. Sin embargo, este domingo 19 de julio, siendo las 9 de la noche, mientras los uniformados vigilaban sobre la carrera 3, los criminales arribaron por la calle 8 y desde una moto accionaron un arma de fuego, ocasionando este hecho trágico.
6: Hay 4 policías ayer a las 9 de la noche, según seguridad que mandaron, pero seguridad, no sé cómo sería esa seguridad, porque llegaron 2 tipos en moto, comenzaron a tirar tiro por la ventana. La niña estaba jugando y la bala le cayó a la niña en la cabeza directamente. Entonces nosotros como familia exigimos a la justicia y al alcalde de Polo Nuevo que se aclare esto, porque esto no va a quedar impune. Lo que es de John Duque, que es una persona inocente, y lo de la niña, tomar justicia y pagar recompensa el alcalde de Polo Nuevo para que sean encontrados el asesino y quién los mandó y quién lo envió y por qué viene esta cadena de violencia hacia la familia y el pueblo polonuevero.
5: 16 horas después de ocurrido el hecho, el gobernador Eduardo Verano ofreció una recompensa de hasta 20 millones de pesos a quien brinde información oportuna que dé con la captura y judicialización de los asesinos. Luego, en la tarde del lunes festivo, la comunidad polonuevera marchó por las calles clamando justicia por la muerte de Celeste, pidiendo ayuda urgente porque la violencia se ha tomado la población y este fin de semana tocó fondo con el vil asesinato de un alma inocente. Informó para ustedes Amílcar Alvear, Atlántico en Noticias.
1: Mire, con el caso de Celeste Valentina, la niña de 2-3 años, y doña Ingrid Margaret Ramos, de 61 años, según la Red de Mujeres, van 48 mujeres asesinadas en lo que va de este año. Terrible. Y Polo Nuevo sigue siendo epicentro de la violencia. Como Stewart, fue identificado el hombre asesinado a bala la tarde de este lunes festivo en el sector de invasión conocido como El Pereque, en esa población del centro del Atlántico.
0: Según testigos, la víctima fue sacada de una vivienda por 2 sujetos armados, quienes le dispararon en un callejón y cuyo cuerpo quedó tendido en el barro.
1: Un hombre perdió la vida al ser embestido y corneado por un toro la tarde del domingo durante las corralejas realizadas en el corregimiento de Puerto Giraldo, jurisdicción de Ponedera.
0: La víctima fue identificada como Luis Alberto Carracedo, oriundo de Ponedera, quien ingresó a la arena durante la tradicional corraleja y fue alcanzado por el toro, que le ocasionó heridas de gravedad.
1: Como Daneli Marcela del Valle, de 22 años, fue identificada la joven asesinada de varios disparos la madrugada del domingo en el barrio Don Bosco, en Soledad.
0: Según testigos, la víctima estaba en el interior de una vivienda ubicada en la transversal 1C Sur con diagonal 73. Se presentó una discusión en el inmueble y el agresor le dispara en varias ocasiones a esta mujer.
1: Un joven fue asesinado con arma de fuego la tarde del domingo en la calle 75 con carrera 9B en el barrio Evaristo Azurdiz, en el suroccidente de Barranquilla.
0: Las versiones indican que Fryan Andrés Rivera Beleño, de 26 años, se encontraba departiendo en la vía pública cuando fue sorprendido por 2 hombres que llegaron al lugar a bordo de una motocicleta. El parrillero desenfundó un arma de fuego y le disparó en una ocasión.
1: Sicarios que se movilizaban en motocicleta asesinaron la madrugada del domingo a Elvis Javier López Martínez en el barrio Nueva Colombia, localidad suroccidente, en Barranquilla.
0: Según testigos del hecho, la víctima se encontraba en la vía pública de la calle 77 con carrera 21D cuando fue interceptado por dos personas en motocicleta.
1: Como Carlos Antonio Sánchez, de 29 años, de nacionalidad venezolana, fue identificado el hombre asesinado con arma de fuego la tarde del domingo en el barrio El Manantial de Soledad.
0: El caso de sangre se registró en la calle 66 con carrera 12 cuando la víctima conducía un motocarro y fue interceptado por dos sicarios que se movilizaban en una motocicleta y le propinaron varios disparos.
1: Ahora son las 5 de la mañana, 30 minutos, 5:30. Más adelante volveremos con el tema de la seguridad en Barranquilla y el Atlántico. 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Contacto 314-768-0466. 5:33, ya volvemos.
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1: 5:38, 5:38. Mire, estamos recibiendo muchos mensajes de diferentes sectores que tienen problemas con la energía. Hay un oyente también por acá, me dice, buenos días, un llamado al personal de Transmetro, ¿cómo va a ser posible que el usuario dure casi una hora? El alimentador 32 se tarda demasiado, para que por favor envíen más buses, alimentador número 32. Continuamos.
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1: Después de todo lo que les hemos contado de lo que ha pasado este fin de semana, la pregunta es: cuando la violencia cobra la vida de una niña entre 2 y 3 años, ¿cree usted que el Departamento del Atlántico ha llegado a un punto de quiebre en materia de seguridad? ¿Qué medidas urgentes espera usted de las autoridades? A ver qué dice nuestra gente linda a esta hora de la mañana.
14: Jorge, buenos días para usted, para la mesa de trabajo. Dios me lo bendiga. Jorge, el problema del Atlántico es complejo, y no tan solo el Atlántico, es Colombia en general. No basta con traer grupos élites para contrarrestar la delincuencia, no basta con...

0: aumentar el pie de fuerza de las Fuerzas Armadas. No, esos serían pañitos de agua tibia. Colombia lo que está necesitando es una reforma a la justicia. Y ojalá Dios permita que Abelardo Lesperilla, como abogado, pues pueda hacer una reforma a la justicia para que realmente los delincuentes, los bandidos, puedan pagar unas penas justas, las penas que se merecen por los delitos que están cometiendo. Porque es que ellos saben, los delincuentes saben que las leyes son blandengue y que siguen delinquiendo, pero que a los 8 días, a los 15 días están en la calle.
1: Sí.
0: Entonces, no tienen miedo. Si hay unas leyes justas, unas leyes que realmente ellas paguen el delito que han cometido, pues esto se va a acabar. Pero mientras sigamos con esas leyes blandengues, esto va a seguir y va a aumentar.
1: Bueno, mire, un oyente opina más o menos parecido. Dice Roger, el país necesita urgente una reforma a la justicia. Nuestro sistema judicial premia y garantiza impunidad. La policía y el alcalde pueden hacer todo el esfuerzo para capturar delincuentes, pero los jueces los liberan o mandan a la casa con domiciliaria, que es prácticamente lo mismo. Escuchemos un oyente más, por favor.
2: Muy buenos días al personal de Emisora Atlántico referente a la pregunta. Lo que pasa aquí que en Colombia las leyes son muy blandas y hay un lema que dicen, echa la ley, echa la trampa. ¿Qué sucede? Cuando agarran delincuentes en la calle, han sido, pues tienen procedimientos por homicidio y están delinquiendo en las calles. Los vencimientos de término, hombre, hacen de que el delincuente haga lo que sea y se cuente que casa por cárcel. No, no, no, esto aquí se acabó. Aquí las leyes son muy blandas y en la fiscalía esos pocos de procedimientos archivados ahí, eso es lo que pasa.
1: Sí. Muy bien, señor. Mire, me escriben de la red de mujeres, me dice un abrazo y disculpe. Hoy estamos con la triste noticia de la niña que mataron en Polo Nuevo. En medio de este conflicto territorial acompañado con el flagelo de la extorsión, yo deseo presentar algo, me dice doña Ruth. Ruth Pareja, ¿como ciudadana se puede colocar una tutela al Estado, autoridades, administración? Porque no existe garantía de vida. Según la Constitución Política, donde se puede argumentar el derecho a la vida y ante todo de los niños que caen en este conflicto. Bueno, dice doña Ruth de la Red de Mujeres, repito, que ayer le hizo esa consulta al doctor Camerano. Esto tiene definitivamente una situación muy compleja. Bueno, siguen opinando los oyentes sobre el tema. 5 de la mañana, 42 minutos, 5:42, continuamos.
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1: Oiga, mire, interesante un trino que acaba de colocar Rodrigo Lara, el ministro del Interior del gobierno del presidente Abelardo de Lesprieye, que se posesiona el 7 de agosto. Mire lo que dice Rodrigo Lara, es el ministro de la Política. Ya voy con el informe del transporte. El Senado eligió al doctor Honorio Enríquez como su presidente. Lo felicito y le deseo éxitos en una gestión que estoy seguro estará marcada por su sentido de diálogo, consenso y respeto por la institucionalidad. El gobierno entrante será un firme defensor de la autonomía e independencia de la rama del poder público. Por instrucción del presidente electo Abelardo de Lesperilla, toda relación con el Congreso se ha hecho y se hará de frente al país, con transparencia, sin burocracia y sin acuerdos subrepticios. Estamos listos para trabajar de manera armónica, respetuosa y constructiva con las nuevas mesas directivas. Felicito igualmente al doctor Nicolás Barquil por su nítida elección como presidente de la Cámara de Representantes, resultado de una sólida coalición de gobierno. Reconozco también al doctor De Luque por la altura, la decencia y el espíritu democrático con que asumió esta contienda. Les deseo el mayor de los éxitos en beneficio de Colombia. Bueno, mire usted, no hay rencillas, una actitud reposada, la del doctor Rodrigo Lara, porque es que hay algunos medios que están hablando de unas cosas que uno no termina de entender. La política es dinámica y quien no la entienda de esa manera, que no la comente, porque realmente el tren lo dejó en la estación. 5 de la mañana, 44 minutos, 5:44. Mire, continuamos con el tema que teníamos ahorita. Ahora sí vamos con el informe del transporte. En un nuevo recorrido de inspección en la canalización del arroyo de la 85, El alcalde Alejandro Char confirmó que ya finalizaron los trabajos de tunelación de esta obra, que se ejecutó utilizando el proceso constructivo de excavación con tecnología sin zanja, con sistema de tunelación jacking pipe, dice el burgomaestre.
4: El mandatario distrital expresó que estamos cerca, pronto, el arroyo de la calle 85 quedará en la historia. Ya terminamos la tunelación y toda la gran obra de ingeniería que quedó bajo tierra. Ahora avanzamos con la pavimentación, ampliando la vía de 2 a 3 carriles y continuamos con la instalación de las rejillas y la recuperación del espacio público para entregar esta obra como nuestra gente merece.
1: Bueno, escuchemos lo que dice Alejandro Char, alcalde de Barranquilla.
5: Ya terminamos la tunelación, corrido totalmente, que era realmente nuestro dolor de cabeza, porque nos encontramos con un lecho rocoso muy fuerte y había que penetrar con la tuneladora, pero ya todo el trabajo subterráneo se hizo. Ahora están los muchachos, estos muchachos que son tremendos trabajadores, haciendo todo el trabajo de pavimentación. Pasamos en 85, 2 carriles a 3 carriles, a rejillas las que están colocando espectaculares, y me dice el constructor que ya en pocos días ya esto va a funcionar, ya el arroyo va a funcionar. Vamos para adelante, yo les pido disculpas a todos los vecinos de historia, a toda Barranquilla, porque ¿quién no pasa por aquí? Todas estas comunidades se han aguantado más de un año esperando que terminemos esta obra, pero ya lo más difícil se hizo, ya es terminar con las vías, con las rejillas que hacen falta, y el espacio público, el arroyo.
1: Sí, el alcalde tiene razón, han sufrido mucho los comerciantes, sobre todo restaurantes, establecimientos nocturnos, que están ahí a lo largo de la calle 85. Ojalá la obra termine pronto para disfrutarla. 5:46, continuamos.
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1: Abelardo de la Espriella, el presidente electo de Colombia, ha enfatizado que va a ser el gobierno de las regiones y, de hecho, Barranquilla se podría convertir en una sede alterna a la capital de la República. Y diciendo eso, hay dos lugares que se están arreglando para darle instalaciones de calidad al jefe de Estado. Una es la aduana, donde hay todo un trabajo de embellecimiento alrededor de ese emblemático edificio. Y este fin de semana, el gobernador Eduardo Verano encabezó una jornada de inspección a las obras de adecuación de lo que sería la futura sede presidencial del gobierno de Abelardo de la Espriella, ubicada al interior de las instalaciones de la Segunda Brigada del Ejército aquí en Barranquilla.
4: Durante el recorrido, el mandatario departamental verificó el avance de los trabajos junto con el equipo técnico responsable de la obra, revisando aspectos relacionados con la infraestructura, la funcionalidad de los espacios y el cronograma de ejecución, con el propósito de garantizar que las adecuaciones avancen conforme a los tiempos previstos.
1: El gobernador Verano señaló que la Gobernación del Atlántico asumió el compromiso de respaldar este proyecto para garantizar que el presidente electo cuente con una sede adecuada donde pueda ejercer sus funciones en la capital del departamento. Escuchemos lo que dice Verano de la Rosa.
8: Nos hemos comprometido para apoyar a la Presidencia de la República en lo que es la construcción de la sede de nuestro presidente Abelardo de la Espriella para que pueda tener donde despachar aquí en nuestra ciudad de Barranquilla, en el departamento del Atlántico. Yo creo que lo que nosotros debemos hacer es tener todos los espacios listos, disponibles y tecnológicamente bien dotados y con todas las facilidades y las comodidades que una presidencia necesita para que pueda despachar desde nuestra ciudad.
1: Bueno, ahí está el gobernador Verano. Mire, entre otras cosas, estaba viendo el edificio que inspeccionó Verano. Ese edificio lo construyó una firma de arquitectura que tenía el fallecido dirigente político David Name Terán, hermano de José David Name, de José Name Terán, eran hermanos. Y él construyó ese edificio que no sé para qué lo utiliza hoy la Segunda Brigada, pero es como una especie de palacio en medio de las infraestructuras que hay allí al interior de la Segunda Brigada en el barrio Paraíso. Allí podría quedar la sede alterna del gobierno del presidente electo Abelardo de la Espriella. Ahora son las 5 de la mañana, 49 minutos. Regresamos con más información. Déjeme contarle lo siguiente. 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
1: 5:56. Mire, el fuerte aguacero que tuvimos en Barranquilla y el Atlántico se esparció por toda la región Caribe colombiana, con una incidencia gravísima, porque en Córdoba, que ya han tenido dos vendavales en menos de 15 días, este mal tiempo dejó ayer dos adolescentes muertas, decenas de viviendas destechadas, árboles caídos que bloquearon vías y amplios sectores sin servicio de energía. Dejó este nuevo vendaval en Córdoba, el segundo que se registra en apenas 15 días. La emergencia, que había sido advertida por la Corporación Autónoma Regional de los Valles del Sinú y del San Jorge, provocó graves afectaciones en Montería, Cereté y San Andrés de Sotavento. La tragedia más dolorosa ocurrió en el barrio Santa Fe de Montería, donde dos adolescentes murieron tras recibir una descarga eléctrica. Las víctimas fueron identificadas como Ana Sofía Álvarez, de 15 años, y Andrea Carolina Cordero, de 16 años. De acuerdo con las primeras versiones, luego de que pasara la tormenta, las jóvenes salieron a comprar comida y al transitar por una calle del sector hicieron contacto con un cable de alta tensión que había caído sobre la vía debido a los fuertes vientos. Aunque fueron trasladadas de urgencia a la Clínica del Río, los médicos confirmaron su fallecimiento. Terrible, terrible historia. 5:57, seguimos.
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1: El Departamento del Atlántico se ubicó en el cuarto lugar a nivel nacional entre los territorios que lograron reducir el número de muertes por siniestros viales durante el primer cuatrimestre de 2026, de acuerdo con el más reciente informe presentado por la Alianza de Velocidades Seguras, la Agencia Nacional de Seguridad Vial y la Universidad de los Andes.
21: Según las cifras reportadas, el Atlántico registró 5 víctimas fatales menos en comparación con el mismo periodo de 2025 y logró consolidarse entre los 5 departamentos con mejores resultados en materia de reducción de la siniestralidad vial.
1: Los territorios que reportaron mayores reducciones fueron Nariño, Caldas, Quindío, Guajira y Atlántico. 5:58, ya viene John Romero con toda la información deportiva. 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El futuro del Caribe te espera. 6 de la mañana en punto, llegan los deportes.
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1: Bueno, España es la campeona del mundo, pasó por encima de Argentina. Argentina no pudo contener la fortaleza española. Pero detrás de todo esto del Mundial van a quedar cosas que nunca, nunca vamos a olvidar. Este fue un Mundial absolutamente politizado, costoso. La gente hizo unos esfuerzos enormes para poder entrar a los estadios. Me dicen que la boleta más barata para la final no estuvo por menos de $8,000. Y bueno, los tratos racistas para algunas personas que intentaban llegar al Mundial, como por ejemplo el árbitro somalí Omar Artan, a quien no le permitieron el acceso. La famosa tarjeta roja, esa quedará en los anales de la historia del fútbol. Folarin Balogun, un presidente que llama al presidente de la FIFA a decirle que le quiten la tarjeta roja a un jugador de su equipo porque si no queda en desventaja. Un tipo que de fútbol no sabe nada. El día del partido le pegaron una rechifla al rey de la selva de padre y señor nuestro. Pero bueno, ese es el tema político. John Romero habla de deportes. John, que Dios te bendiga. Buenos días.
2: Sí, Jorge. Jorge, aquí estamos. Fuerte abrazo para usted y un feliz amanecer para todos los oyentes. Sí, así es, Jorge. Evidentemente fue un mundial con polémicas, muy costoso, mucho marketing, mucha publicidad. También obviamente con mucha polémica. Al final ganó el mejor equipo en el Mundial y el mejor equipo en la final. Así que felicitaciones a España, felicitaciones a los hinchas de España, a los españoles que viven en Barranquilla, en Colombia, felicitaciones. Tremendo equipo, desde su técnico, al cual de verdad admiro mucho, al profe De La Fuente. Y desde el arquero hasta el último delantero, ¿eh? Es un equipo parejo, completísimo España, merecido, queda en muy buenas manos el título del mundo. Así que, y obviamente pues se llevan la gran mayoría de los galardones, aparte del juego, que ganan 1-0, mejor jugador del Mundial, Rodri, el MVP del Mundial, Rodri, mejor jugador de este Mundial, nuevamente un jugador excepcional, el mejor portero Unai Simón, un solo gol apenas, y todo lo que representa este gran portero. El goleador fue Mbappé, el mejor joven, Pau Cubarsí, el gran defensa del Barcelona, chico espectacular, juega muy bien. El fair play fue para Países Bajos, y el MVP de la final fue para Ferran, por su gol, Ferran Torres. Una pelota que no quería entrar y al final entró Ferran y la metió. De verdad, espectacular lo de España. Repito, el mejor equipo ganó el Mundial en esta oportunidad. Y Rodri estuvo al final feliz por su distinción y por su nuevo título. Este gran volante medio centro de la selección de España.
3: No sé, ahora mismo estamos en una nube. Es impresionante, solo quiero dar gracias a Dios por todo lo que me ha dado, porque este grupo ha sido sensacional, un grupo de chicos increíble y somos bicampeones del mundo ahora, es increíble decirlo, para mí el torneo más difícil de la historia de los mundiales y hemos sido capaces de ganar a una Argentina que tiene todos mis respetos, con el mejor jugador de todos los tiempos, hemos batido todos los récords, no se puede decir nada más.
2: Bien Rodri, candidato nuevamente al Balón de Oro, ¿eh? Anótelo por allí, Rodri, con este título, con esta distinción, tremendo, es un jugador que sabe mucho en esa zona de volantes, sabe lo que ocurre detrás de él, a la derecha, a la izquierda, parece que estuviera un escáner permanente, cuando tiene que marcar, marca, cuando tiene que construir juego, construye, cuando es muy solidario con sus compañeros. Un tremendo volante a Rodri. ¿Y cómo se construye este equipo? Luis de la Fuente, un técnico espectacular, que a la mayoría de estos chicos los conoce desde jovencitos, porque de la Fuente fue técnico de la sub-18, técnico de la sub-19, técnico de la sub-21 y técnico de la sub-23 de España. Es decir, los conoce desde niños a la gran mayoría de los campeones del mundo. Y se construye, dijo, me parece interesante este aparte, porque dice que escogió y que se conjugaron dos aspectos interesantes. Buenas personas y buenos jugadores, eso casi nunca coincide. Y él es orgulloso de su plantilla.
4: Hace tiempo parece que la gente se sorprendía que al fútbol, además de gente talentosa, brillante y con mucha capacidad para jugar al fútbol, pudieran jugar también buenas personas. Pues esto demuestra que es posible. Y que la gente buena, solidaria, generosa, con valores, que son capaces de formar un auténtico equipo, que hemos jugado con las mejores selecciones del mundo, pero nosotros éramos el mejor equipo del mundo y lo hemos demostrado. Pues ese equipo se forma con buenas personas, gente solidaria, gente, insisto, con valores y principios que hacen, anteponen el bien común al bien particular. Yo soy un afortunado, por eso tengo que estar dando gracias a Dios en mi fe, por poder tener esta oportunidad de estar aquí, disfrutar de estos momentos. Y soy un afortunado de dirigir a un grupo de profesionales excepcionales y a unos maravillosos futbolistas. Es un lujo. Y la victoria es la consecuencia de un trabajo bien hecho. Pero a veces así, aún así, se pierde. Y eso nos enseña que hay que poner en valor cuando se tiene la posibilidad de ganar. Y yo entonces...
2: Es cierto, a veces eres el mejor equipo y pierdes. A veces ocurre, porque así es el deporte, pero en esta oportunidad se dio. Gran tipo de La Fuente, una historia de vida espectacular. Él queda desempleado, él lo dice, y él ve un aviso en donde necesitaba un técnico para las divisiones menores de España, y él mete su hoja de vida, y allí comienza. Y otro dato, nunca ha dirigido en primera división. A ningún equipo, porque cualquiera de pronto puede pensar que es de los grandes, pero nunca ha dirigido en primera división Luis de la Fuente, y ahora es el técnico campeón del mundo. Entonces ese es un dato. Bueno, hablemos del mundial, hablemos de lo que ocurre en cuanto al tema del Junior. Del Mundial pasamos al tema del Junior, porque el Junior estará jugando precisamente mañana. Juega el Junior frente al Barranquilla, buen partido, el derbi ya por 3 puntos, el derbi del cuadro Junior frente al Barranquilla, partido a las 7:30 en el Romelio Martínez. Mire las entradas: Occidental, 163 mil pesos con el servicio de tu boleta, Oriental, 87 mil y Norte, 55 mil. El Junior jugó el fin de semana en Valledupar frente al equipo azul, y allí estuvo precisamente el cuadro tiburón, que ganó 4-1 con 2 goles de Luis Fernando Muriel. También marcó Brian Castrillón. Aquí estaba precisamente Castrillón hablando de la victoria del Junior el fin de semana en partido de pretemporada y el partido de mañana frente al Barranquilla ya por 3 puntos en la Copa Colombia.
5: Este partido, creo que el equipo azul es un buen equipo, tiene buenos jugadores. Pudimos ganar, que era lo importante, y sumar minutos. Ahora a prepararnos de la mejor manera, que se viene a Barranquilla. Bien, creo que el polaco y Ortiz se han acoplado bien. Se ve que son buenas personas, que les gusta trabajar por el equipo. Eso es muy importante para el equipo que ya tenemos. Y bueno, lo que usted dice, yo llevo 2 años y medio acá, es un trabajo, he tenido altas y bajas. Siempre he tratado de dar lo mejor por este equipo. A veces salen las cosas bien, otras veces no tan bien, pero bueno, hay que seguir dándole. Esperemos que desde el principio salga todo bien y terminar excelente.
2: Ahí estaba Castrillón. El partido, repetimos, de mañana frente al Barranquilla. Junior volverá, bueno, el fin de semana también comienza el Junior lo que es la Liga, el primer partido el día sábado de visitante frente al Deportes Tolima. El Barranquilla también en pretemporada. El árbitro del partido de mañana se llama Wilmar Montaño, y es el primer partido ya por 3 puntos, y luego viene la Liga. Hoy hay una muy buena cantidad de partidos de la Copa Colombia. Mire, hoy juega el Unión Magdalena frente a Santa Fe, los equipos del Caribe. Hoy juega el Real Cartagena frente al América a las 7:30 de la noche en Cali. América, Real Cartagena, y el Unión juega en Bogotá frente al Santa Fe. Algunos de los partidos de, repito, en el día de hoy. Mucha atención, que hay que decir que en Montería se está jugando el Campeonato Nacional de Béisbol Sub-18. En Montería, Atlántico va invicto, 3 jugados, 3 ganados. Esta selección de Atlántico la dirige Normando Linero y Jerónimo Blanco. Atlántico en el primer partido derrotó 17-1 a Valle, super knockout. Luego en el segundo partido le ganó a Córdoba 5-1. Y ayer Atlántico le ganó a Bolívar, el eterno clásico del béisbol colombiano. Atlántico le ganó 6-1 a Bolívar. Hoy Atlántico estará enfrentando a Sucre. Estamos hablando del Campeonato Nacional de Béisbol Sub-18, en donde va muy bien la selección de Atlántico. Y en Grandes Ligas, presencia de un colombiano, Tyron Guerrero, con Boston. Un inning, un tercio, le conectaron 2 hits, 1 carrera, 3 ponches, bien por Tyron Guerrero. Y victoria número 14 consecutiva al hilo de Boston, 6-5 frente al equipo de los Orioles. Los Yankees también ganaron, 8-5 a Piratas, y los Dodgers cayeron 10-7 frente al equipo de los Phillies. Eso en cuanto al béisbol de Grandes Ligas y también nuestro béisbol en el Campeonato Nacional Sub-18. Hoy en el Tour de Francia tendremos contrarreloj, es la última semana del Tour de Francia, lamentablemente se retiró Jonas Vingegaard y ahora Pogacar ha quedado, digamos que, sin su máximo rival, pero evidentemente con una última semana con mucha montaña. Hasta aquí, Jorge, este resumen completo en el primer tiempo. Más adelante, más información deportiva.
1: Muchas gracias, John. 6:13, 6:13. 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
0: 6 de la mañana, 18 minutos, 6:18 minutos, mucha información judicial en este resumen de noticias para quienes están llegando a esta hora a la sintonía de la doble frecuencia emisora Atlántico La Reina. Nos siguen en zonacero.com, jorgecura.com, estamos conectados con CTV Barranquilla, Canal 9 que cubre los municipios del Atlántico y todas nuestras redes sociales. Hay conmoción en el municipio de Polo Nuevo tras el crimen de una pequeña niña de 3 años cuando se encontraba en la panadería de propiedad de su mamá en la calle 3 con carrera 8, barrio centro de la mencionada población. También en ese municipio asesinaron a otra persona, 2 crímenes en menos de 24 horas. La víctima fue identificada como Estiguar Andrés de la Cruz Orellano, también en un atentado sicarial. Las autoridades están ofreciendo una recompensa de 20 millones de pesos para quienes den información sobre los criminales. Otro hecho lamentable, ataque sicarial contra adultos mayores en Nueva Colombia, una mujer muerta y un hombre herido. 2 sicarios en moto llegaron hasta una vivienda y perpetraron el atentado a bala. Esto ocurrió en la calle 73 con carrera 21B en el barrio Nueva Colombia, como lo hemos venido manifestando. Alertan sobre posible atentado contra el presidente electo Abelardo de la Espriella, según información de inteligencia. Una facción del ELN estaría ofreciendo cerca de 3.000 millones de pesos para atentar contra el hoy presidente electo. Y mire, la noticia política, sin lugar a dudas, Uribe le ganó el pulso a de la Espriella. Honorio Enríquez es el presidente del Senado. El senador del Centro Democrático obtuvo 56 votos contra los 45 de Alfredo de Luque. el uribismo contó con el apoyo del Pacto Histórico en la votación. Un hecho inédito. Y sobre lo que pasó ayer en materia política, vamos a ir con el informe de Rodrigo Meléndez, porque durante la última instalación del Congreso en su mandato, el presidente Gustavo Petro se refirió a temas de economía, educación y salud, pero hizo énfasis en seguridad. Senadores como Carolina Corcho y Andrés Forero expresaron sus opiniones acerca del discurso del mandatario. Rodrigo Meléndez con la información. Buenos días.
8: Hola Jorge, muy buenos días para usted, los oyentes y los compañeros. El presidente Gustavo Petro instaló la tarde anterior el último congreso de su mandato. En su discurso habló del problema de la guerra en Gaza y cómo el primer ministro de esa nación, Benjamín Netanyahu, ha asesinado a millones de niños. Petro afirmó que en su gobierno no mató a nadie por diferencias políticas. Recordó los beneficios para soldados y policías y sentenció que soldados con sueldos de 90,000 pesos mensuales no ganan batallas. Por ello, ponderó el aumento que desde 90 hasta 1.750.000 pesos logró en su gobierno como salario para soldados y auxiliares de policía. El presidente Petro también destacó que el asesinato pasional por diferencias o contra la mujer ha disminuido y que, por el contrario, lo que ha elevado la tasa de homicidios es el sicariato.
9: Está bajando el asesinato por intolerancia y el feminicidio, y eso significa algo bueno. Y es que la gente no se está matando porque sí, como era antes, porque se miró mal por el vecino, por la novia, por tantas cosas, o a la mujer, porque es mujer. Menos hoy. Eso se llama educación. La causa de la baja del homicidio por intolerancia y el feminicidio en Colombia se llama educación. Y la subida de la tasa del sicariato, que no nos deja bajar la tasa general, se llama narcotráfico y oro, es decir, economía ilícita en regiones específicas de Colombia.
8: La debutante senadora Carolina Corcho expresó su opinión sobre el discurso de Petro.
10: Bueno, lo primero es que el presidente Gustavo Petro mostró con cifras los logros inocultables del gobierno nacional en materia de salud, en disminución de la mortalidad de niños y niñas, el salvamento de vidas en Colombia, el aumento de cupos para la educación superior, el cambio de la vocación económica del país, que ya no es una economía rentista, extractivista, sino que estaba dando pasos y está dando pasos hacia mejorar las exportaciones en el sector agropecuario, en el sector metalmecánico, en el sector de la manufactura. Mostró de manera contundente los cambios que su programa de gobierno está logrando también en materia agraria, por ejemplo, con la entrega de tierras. La oposición, pues evidentemente es un discurso como el que fue la oposición en estos 4 años a Gustavo Petro. Obstruccionista, filibustero, sin argumentos, sin datos, superficial, genérico, repitiendo asuntos que no pudieron demostrar y argumentar suficientemente.
8: El senador del Centro Democrático, Andrés Forero, resumió lo que fue su intervención tras el discurso de Petro en cumplimiento del estatuto de oposición.
11: Básicamente hicimos pues un recuento de lo que ha sido nuestro ejercicio durante estos 4 años como oposición al gobierno de Gustavo Petro. La nuestra no ha sido una oposición de ocasión, ha sido una oposición fundada en razones. Nosotros tenemos planteamientos contradictorios con los del presidente de la República y hablamos de lo que fue, lo que pasó en materia de seguridad, lo que pasó en materia de salud, lo que pasó en materia energética, lo que pasó en materia, por ejemplo, de burocracia. Y pues hicimos esa diferenciación, hicimos un llamado también al presidente de la Estrella, le deseamos todos los éxitos, dijimos que vamos a ser parte de su coalición de gobierno y que vamos a apoyarle todas aquellas iniciativas donde tengamos una identificación programática. También le recordábamos que tiene un país partido por la mitad y que obviamente pues eso hace que él tenga que gobernar con mucha responsabilidad y mucha prudencia.
8: El acto terminó con la negación de la palabra al senador de Salvación Nacional, Enrique Gómez, quien pretendía intervenir bajo el amparo del estatuto de oposición, pero luego de revisar la ley quinta o reglamento del Congreso, se determinó que el senador Gómez no podía intervenir. Rodrigo Meléndez, Atlántico en Noticias.
0: Bueno, mire, y cierro con 2 trinos relacionados con este asunto político de ayer. Uno de ellos lo leímos esta mañana de Rodrigo Lara, el ministro designado del Interior del gobierno de Abelardo del Espriella. Dice Rodrigo Lara, el Senado eligió a Honorio Enríquez como su presidente. Lo felicito y le deseo éxitos en una buena gestión. Estoy seguro estará marcada por su sentido de diálogo, consenso y respeto por la institucionalidad. El gobierno entrante será un firme defensor de la autonomía e independencia de la rama del poder público. Por instrucción del presidente electo Abelardo de la Espriella, toda relación con el Congreso se ha hecho y se hará de frente al país con transparencia, sin burocracia y sin acuerdos subrepticios. Estamos listos para trabajar en armonía, de respeto y construcción con las nuevas mesas directivas. También felicitó a Nicolás Barguil, que es el presidente de la Cámara, y al señor De Luque, que perdió la posibilidad de llegar a la presidencia del Senado. Y mire, y hay otro trino, el de Jorge Enrique Robledo. Dice, en el colmo del cinismo, Petro Gustavo y los senadores petristas eligieron de presidente del Senado a Honorio Enríquez, una ficha de Abelardo de la Espriella y del Centro Democrático, contubernio político que dirigió Álvaro Uribe Vélez. Además del gran poder del presidente del Senado para tramitar las peores leyes contra los colombianos, ese trámite lo lubricarán con unos 300 mil millones de pesos del presupuesto anual del Senado en burocracia, clientelismo y otros gastos. Muy mal empieza el nuevo gobierno, dice Jorge Enrique Robledo. Son las 6 de la mañana, 26 minutos, 6:26, se mueve la política. 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
1: Mucha atención, los habitantes de Las Moras en Soledad se oponen a que se lleve a cabo un evento en el barrio el próximo fin de semana. Heider Gómez tiene los detalles con la gente linda.
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3: Hola Jorge, buenos días. Le cuento que de llevarse a cabo una verbena en los alrededores de las carreras 19 y 20 con calles 61 y 62 del barrio Las Moras en Soledad, tiene preocupados a un grupo de habitantes de ese sector.
4: Hombre, sí, mi hermano, estamos bastante preocupados aquí, la gente de Las Moras, por un evento que hay el 25 de julio, o sea, el sábado que viene, con un pico llamado el Escorpio.
3: El líder comunal teme que de llevarse a cabo la verbena, la inseguridad se apodere del vecindario.
4: Tú sabes que ese pico es de bastante envergadura y bueno, y tú sabes cómo está la situación de seguridad en Soledad y Barranquilla, principalmente en Soledad. Entonces nosotros los vecinos de este barrio estamos muy preocupados por esa situación.
3: En busca de prevenir y no lamentar, el líder comunal y una parte del vecindario ya adelantan acciones para que la verbena no se lleve a cabo.
4: Ya presentamos unas cartas con unas firmas a la alcaldía, policía y acción comunal. Estamos esperando que se nos dé respuesta a esa carta donde nos negamos rotundamente a ese evento.
3: La comunidad espera ser escuchada por las autoridades del municipio, en especial por parte de la Secretaría de Gobierno. Estaremos atentos. Soy Aider Gómez, Atlántico en Noticias, con la gente linda.
1: La pregunta es si los alcaldes escuchan realmente a las comunidades. En el tema este, lo dudo. 6 de la mañana, 37 minutos, 6:37, continuamos.
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1: Mire, antes de ir con la pregunta, los oyentes nos están reportando apagones en algunos sectores del norte de la ciudad. De hecho, están fuera de servicio los semáforos de la carrera 38 con calle 76 y la calle 79. Nuestro querido amigo Osvaldo Castilla nos escribe y nos dice grandes trancones en esos dos puntos a esta hora de la mañana. La pregunta del día dice, cuando la violencia cobra la vida de una niña de 2 años, ¿cree usted que el Departamento del Atlántico ha llegado a un punto de quiebre en materia de seguridad? ¿Qué medidas urgentes espera de las autoridades? Es la pregunta del día y la desarrollamos enseguida.
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1: Bueno, sin lugar a dudas, la muerte de una pequeñita entre 2 y 3 años que se encontraba en un establecimiento comercial con su mamá en Polo Nuevo marca la pauta informativa en la mañana de hoy. ¡Qué dolor para esa familia! La principal hipótesis que manejan las autoridades es que la familia de la pequeña estaba recibiendo llamadas extorsivas y la noche del domingo llegaron sicarios en moto y por una ventana dispararon. Pero mire, el informe de Amílcar esta mañana llama mucho la atención porque al parecer había gente del Gaula protegiendo esa panadería, pero estaban en un sector de la calle. Los bandidos se metieron por otro lado y dispararon por las ventanas y ahí le impactaron a la niña. La niña murió en el acto. Y otro elemento que hay que

0: colocar aquí es que el papá de la niña está detenido por extorsión. La señora habló esta mañana aquí en Emisora Atlántico, La Reina y Zona Cero, y dice que es un falso positivo. Bueno, eso lo definirán las autoridades. Me quedo a esta hora de la mañana con el doctor Óscar Avilés, es el alcalde de Polo Nuevo. Señor alcalde, nuestras más sinceras condolencias por lo que ha pasado en Polo Nuevo, no solo por la muerte de la niña, porque llevamos dos asesinatos en menos de 24 horas. ¿Qué está pasando en su población? Buenos días.
1: Buenos días, Jorge, a toda la mesa de trabajo de Emisora Atlántico. Como tú lo acabas de decir, hoy Polo Nuevo está de luto. El dolor por el asesinato de esta bebé de 2 años de verdad nos ha golpeado profundamente a toda la comunidad. Y lamentablemente ayer mismo, Jorge, se presentó un nuevo homicidio. No podemos permitir que la violencia se apodere de nuestro municipio. Y vamos a seguir trabajando para que Polo Nuevo siga siendo ese municipio tranquilo que era.
0: Sí, pero ¿y qué hay detrás de todo esto, señor alcalde? Hemos visto que la violencia se va sectorizando. Tuvimos un tiempo muy duro en Sabana Grande, en el oriente. Luego pasaron a Santo Tomás, donde la situación sigue complicada. Después Palmar de Varela. Ahora se va hacia el centro del departamento, en Baranoa, en Polo Nuevo. ¿Qué pasa en el centro del Atlántico?
1: Bueno, Jorge, con las investigaciones por parte de los cuerpos de la policía, hemos visto que estas bandas criminales se han ido expandiendo de Barranquilla y se han ido trasladando a los municipios que antes eran un remanso de paz, como tú muy bien lo acabas de mencionar. Estas bandas criminales entraron a Baranoa, luego a Sabana Grande, Santo Tomás, Palmar y pues lastimosamente ahora nos estamos viendo afectados en el municipio de Polo Nuevo. Como sabemos, Polo Nuevo está en el centro del departamento. Tenemos varias veredas que unen con diferentes municipios y lamentamos esta guerra de estas bandas que ha tomado lamentablemente la vida de una menor de edad el día de ayer. Le hago un llamado al gobierno nacional, al ministro de Defensa, le hago un llamado a la gobernación del Atlántico para reforzar la seguridad en el municipio de Polo Nuevo. Hoy, Jorge, lamentablemente contamos con un solo cuadrante en el municipio. Ya ayer hice una llamada al viceministro Verdugo y en el día de hoy me va a informar para ver si se van a trasladar el día de mañana al municipio y ver cómo se refuerza la seguridad en el cuadrante.
0: Sí, óigame, alcalde, esa versión que relató nuestro compañero Amílcar Alvear, ¿usted qué piensa? Es que parece que había protección del establecimiento comercial por parte del Gaula, pero estaban cuidando la calle y se metieron por la carrera o al revés, no tengo muy clara la situación. Había protección para ese negocio, pero así todo, los bandidos se metieron.
1: Bueno, Jorge, todavía no tengo esa información, si contaban con una protección, digamos, esta familia. Sí, vi unos videos donde la policía estaba muy cerca del local y la policía reacciona y alcanza, digamos, a corretear a esta persona que cometió este asesinato. Lamentablemente no lo pudieron alcanzar, pero sí se alcanza a ver que la policía sí estaba, digamos, cerca y pues hizo lo pertinente, pero no logró el objetivo.
0: Sí, muy triste, señor alcalde, todo nuestro sentimiento de pesar para una población hermosa, productiva y próspera como es Polo Nuevo. Muchas gracias por su tiempo. Me quedo con el doctor José Antonio Luque, quien es el secretario del Interior del Departamento del Atlántico, una persona que ha estado recorriendo palmo a palmo el departamento para contener a estas bandas criminales, pero la situación no es fácil. Doctor José Antonio, sobre el caso de la niña, ¿qué han logrado investigar ustedes? ¿Cuáles son los móviles del crimen? Buenos días.
2: Buenos días, Jorge. Como siempre, muchísimas gracias por la oportunidad de entregar esta información. Bueno, Jorge, importante tener en cuenta una cosa. Efectivamente, como lo acabas de decir, el dueño de la panadería, que es el padre de la menor, se encuentra privado de la libertad con medida intramural por extorsión. Efectivamente, dentro de ese, todas las investigaciones apuntan que supuestamente dentro de ese negocio se también se destinaba para actividades delictivas. Eso está en investigación y se está trabajando fuertemente. Lastimosamente, Jorge, vemos que todas las personas que se incluyen o que se dedican o que deciden entrar en este tipo de actividades ponen en riesgo no solo su vida, sino también la de su familia, como sucedió en esta ocasión. Efectivamente, un sicario entra de un costado de la vía, como lo vimos en cámaras de seguridad, y hace disparos aleatorios dentro por una ventana e impacta lastimosamente a esta menor, que no tenía nada que ver, ella sí no tenía nada que ver en esta situación, y además una vida completamente próspera por delante, que fue frustrada el día de ayer, antes de ayer, perdón, y que de inmediato fuimos llamados a un consejo de seguridad a horas altas horas de la noche, y al día siguiente a primera hora estábamos presentes tanto la Policía Nacional con sus especialidades como desde la Secretaría del Interior. En ese lugar, en esa reunión se tomaron unas acciones. Por lo nuevo no tiene un solo cuadrante, por lo nuevo tiene designados ahora mismo, desde antes de que sucediera esta situación, tres cuadrantes para el municipio. Pero también desde ayer en la tarde, no habíamos terminado la reunión cuando llegaron 25 motorizados de la Unipol acompañados de fuerzas de reacción. Y el día de hoy, a esta hora, están llegando gaula militar al pueblo. El alcalde muy oportunamente tomó unas medidas administrativas para el día de ayer y se cumplieron, se les dio cumplimiento por parte de las autoridades también para que el toque de queda que sacó finalmente fuera o se obedeciera por parte de la comunidad. Esto continúa en investigaciones, Jorge, pero lo que sí te puedo asegurar es que no me voy a despegar un milímetro de este caso, como nos sucedió este año también con otra menor, y se dio la captura del homicida en la ciudad de Chía, en Bogotá, en Cundinamarca.
0: Sí, señor.
2: Entonces, aquí vamos a estar. Yo estoy 24/7 trabajando este tema. Estuve en el municipio. Hoy en la tarde estaré en el municipio nuevamente con todo lo que tiene que ver con las reacciones que están llegando y los apoyos que necesitan para estar allá, para dejar eso completamente citado, y policías acompañando a toda la comunidad de Pueblo Nuevo.
0: Sí, mire, doctor José Antonio, tengo dos temas más con usted. El siguiente es Puerto Colombia. El día sábado, en horas de la tarde, individuos en moto, armados, hicieron cerrar todos los negocios de las playas del country. Enviaron también unos comunicados para que cerraran los negocios de Puerto Colombia, en el centro del municipio. Entiendo que llegó el Gaula luego de conocer esos comunicados o esos pasquines, y se le brindó protección sobre todo al muelle 1888. Los negocios terminaron cerrando 7 de la noche. Ahora circula otra información de esta, donde estos bandidos le dicen al comercio de Puerto Colombia que cierra el 23 de este mes. ¿Qué está pasando en Puerto Colombia? ¿Cómo dos tipos en moto, armados, pueden cerrar todos los negocios de la playa en unas horas de la tarde, cuando los comerciantes de esa zona están logrando conseguir el sustento de sus familias?
2: Bueno, Jorge, en la semana pasada, efectivamente, como lo dices tú, estuvo circulando, pero no por panfletos, sino por medios digitales, un supuesto llamado, un supuesta orden de esta nueva estructura que se proclama como la nueva generación, amenazando no solo a los comerciantes, sino también al alcalde. De inmediato hicimos una reunión donde, Jorge, nos llegaron más de 300 personas. Es decir, en Puerto Colombia la gente está dispuesta a combatir esta situación. En esa reunión estuvimos con no solo policía, sino también, como dices, con gaula militar. Y desde ese fin de semana, que fue el de la fiesta, el fin de semana pasado, mantuvimos una reacción de 150 hombres en Puerto Colombia. Lo que pasó ahora, este fin de semana, que pasó el sábado, fue un WhatsApp que empezó a circular. Se le hizo el llamado a las personas de dejar de reenviarlo, de romper las cadenas de esos WhatsApp. Porque lo que está pasando es eso, que gente que finalmente no sabemos si está, dónde están, en qué parte de Colombia está, que todas esas investigaciones se están haciendo, a través de medios digitales están generando ese terror. Pero lo que sí están presentes y diciéndoles la verdad son nuestras autoridades, acompañadas también de la Gobernación del Atlántico en el sitio. El fin de semana pasado el comercio trabajó en normalidad. Yo estuve allá, Jorge, estuve trabajando desde Puerto Colombia. Este sábado que pasó, estuve en Puerto Colombia acompañando a la Policía Nacional. También, puesto a puesto, comercio a comercio, en el muelle y en las playas. Las playas cierran a las 6 de la tarde, como es normal. Pero la gente estuvo en Puerto Colombia disfrutando de Puerto Colombia hasta altas horas de la noche. Nosotros estuvimos presentes en el sitio y no vamos a dejar de estar allá. Vamos a estar toda esta semana y el fin de semana que viene también.
0: Entre otras cosas, algunos empresarios que estaban disfrutando de playas el día sábado nos escribieron, nos mandaron la foto de los tipos que llegaron con la moto armados y luego pidieron apoyo. E incluso llegó la seguridad del gobernador a la playa a verificar qué era lo que estaba pasando. Incluso algunos miembros del equipo de seguridad de Abelardo de la Espriella, que tiene residencia ahí muy cerca, en el Club Lagos de Caujaral. Óigame, una pregunta final, porque tengo dos invitados más, doctor José Antonio. ¿Cómo va el tema de la remodelación del sitio donde va a adelantar la presidencia aquí en Barranquilla el señor presidente de la República, ahí al interior de la segunda brigada? Porque parece que lo de la aduana se va a tener también como una oficina del presidente. ¿Cómo se va a manejar ese tema?
2: Bueno, Jorge, la información que tenemos es la que salió en campaña, que el señor presidente va a estar desde las regiones gobernando, y la iniciativa nace de ahí, de tenerle un sitio especial, un sitio donde él pueda tener pues todas sus herramientas de trabajo en un solo lugar, con seguridad, y es donde nace la remodelación o la adecuación, más que una remodelación, de del cantón de la segunda brigada en Paraíso. Eso va adelantado, un trabajo también de 24 horas, tenemos gente trabajando de día, de noche. Nosotros, el gober estuvo ayer hasta las 7:30, 8 de la noche, nosotros nos quedamos hasta las 10, trabajando, verificando, adecuando el sector para que el señor presidente pues pueda gobernar en una forma correcta desde las regiones, como fue su promesa de campaña. Por otro lado, la aduana también está siendo arreglada para tener espacio para ministros que estén acá, tener espacio para otro tipo de reuniones, para recibir personalidades, y así tener preparado nuestro departamento para que el señor presidente, cuando tome la decisión, pueda estar aquí con todas las facilidades del caso y pueda trabajar desde nuestro departamento.
0: Sí, más adelante vamos a hablar de lo que están haciendo en la aduana, porque hay todo un trabajo no solo de ornamentación a lo largo de la vía 40, sino un compromiso que han asumido algunos concejales con la administración para arreglar el entorno de la aduana, que, como dice el doctor José Antonio, será también un lugar para trabajo gubernamental de los ministros que van a estar aquí en compañía del señor presidente después del 8 de agosto. Mire, y voy a cerrar este bloque con el exalcalde de Santa Lucía, el señor Reunsen Martínez. Él está también muy preocupado, como todos, de la seguridad en el departamento. ¿Qué quiere aportar usted, señor Martínez? Buenos días.
3: Muy buenos días, Jorge. Bendiciones para ti, tu mesa de trabajo y toda la gente que nos escucha en nuestro departamento, en la costa Caribe, en la región Caribe.
0: Aló. Sí. Señor exalcalde, ¿cuál es su preocupación en materia de seguridad?
3: Bueno, Jorge, no es ajena a lo que se viene escuchando por el medio, ¿verdad? Esta situación que está afectando tanto a los municipios. Particularmente en Santa Lucía es despertar un poco y no permitir que realmente estas bandas criminales, están azotando nuestros municipios aprovechen de la situación que hoy vivimos en Santa Lucía con los jóvenes. Una situación, Jorge, que cada día se encrudece más. Hace pocos días, hace 8 días, 10 días, tuve la oportunidad, no por gusto, de quedar en medio de una batalla campal que últimamente se ha vuelto una moda en Santa Lucía, donde ya no es solamente jóvenes tirándose piedras, Jorge. Pude evidenciar armas de juego. Pude evidenciar que los jóvenes tienen armas cortopunzantes, machetes, navajas. Pero lo que da triste es, da tristeza de esto, Jorge, ver jóvenes que no superan los 18 años de edad. Jóvenes, niños y niñas, enfrentándose a machete, a piedra, a cuchillo y con armas de juego en nuestro municipio. Muchos, muchos dirigentes y muchas personalidades del municipio han levantado la voz frente a este tema, pero vemos que no hay ningún tipo de resultados. Y hoy quiero yo darte gracias por permitirme en tu medio poder alzar mi voz, y estoy seguro que esto nos va a ayudar a que los entes que les corresponde nos brinden esa ayuda que estamos necesitando en Santa Lucía. No ajeno, no creyendo que de pronto desde la misma administración se vienen también tomando medidas, pero necesitamos medidas inmediatas, Jorge. Inmediatas porque sí, la situación en Santa Lucía preocupa. Este fin de semana un joven, hijo de un señor cantinero, que quedó en la mitad y prácticamente lo dejaron a ese muchacho moribundo de tanto palo que le dieron a ese joven. Y así están muchos vecinos de los sectores donde se presentan estos enfrentamientos. Me surge una preocupación muy, muy, muy grande, Jorge, y es que a mediados del próximo mes tenemos un gran festival Son de Negro, que la administración local ha hecho un despliegue maravilloso. Hoy el Son de Negro es patrimonio cultural étnico, y esa no es la cultura que nosotros queremos reflejar ante los propios y visitantes. Son de Negro hoy es un espacio importante para todos los gremios en Santa Lucía, para dinamizar nuestra economía. Y estamos viendo que estos jóvenes en cualquier momento no solamente pueden dañar un espectáculo, sino que pueden dejarnos mal vistos a nivel nacional y, por qué no decir, internacionalmente, así como viene creciendo este Son de Negro, Jorge. Aquí necesitamos urgente una intervención de la Secretaría del Interior del departamento, de la Secretaría de Cultura, de la Secretaría de Educación, porque de verdad estos jóvenes necesitan ser atendidos, pero necesitamos acciones inmediatas, y es por eso que hoy te agradezco haberme abierto este espacio en tu emisora, para ver si de pronto conseguimos que desde nuestro departamento se le brinde un apoyo mucho más serio al municipio, en cabeza del alcalde, y así estas intervenciones nos ayuden a mitigar esta problemática que tan preocupado nos tiene en Santa Lucía ahora.
0: Sí, yo estuve el viernes en Santa Lucía y la gente tiene la preocupación de el tema de la droga que genera enfrentamientos entre bandas que distribuyen estos elementos. Muchas gracias, doctor Reusan. Oiga, entre otras cosas, Santa Lucía el viernes, cuando pasé por allí, 41 grados, tengo foto, 41 grados la temperatura en Santa Lucía. Escribe un oyente sobre lo que está pasando en Puerto Colombia y me dice: Jorge, las autoridades saben dónde está Salchichón. Salchichón es un jefe de bandas criminales que está sembrando el caos, sobre todo en el comercio, en las playas y en el casco urbano del municipio de Puerto Colombia. Bien delicada la situación. Mire, vamos a hacer una breve pausa y cuando regresamos vamos a hablar también del ataque sicarial contra adultos mayores en el barrio Nueva Colombia. También hay reacciones sobre ese tema. 6 de la mañana, 58 minutos. 6:58. 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
0: Ahora son las 7 de la mañana, 8 minutos, 7, 8 minutos. Seguimos.
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0: Bueno, esta mañana muy temprano colocamos en nuestra cuenta de X lo del ataque sicarial contra adultos mayores en Nueva Colombia. Rápidamente la concejal de Barranquilla, Heidi Barrera, respondió a ese trino diciendo: ¿hasta cuándo? Hoy la inseguridad le arrebató a Ingrid la vida a Ingrid Margaret Ramos, residente en Nueva Colombia. Exigimos a las autoridades actuar con celeridad y esclarecer este hecho que luta a una familia barranquillera. Ya son 18 las mujeres que han sido asesinadas en la capital del Atlántico en lo corrido de este año. Necesitamos acciones contundentes de prevención desde nuestra curul en el Consejo y como miembro de la bancada púrpura. Necesitamos que pasemos de las campañas a los resultados. Y fíjese usted que Esta mañana muy temprano, doña Ruth Pareja, también de la Red de Mujeres, me mandó el listado de mujeres asesinadas en el Atlántico. Ya son 48. Y ahí sumamos la niñita de 3 años de Polo Nuevo, Celeste Valentina Osorio Duque, y la señora Ingrid Margaret Ramos, de 61 años, allí en Nueva Colombia. ¿Qué piensa sobre lo que está pasando, doctora Heidi? Buenos días.
1: Buenos días, Jorge, para ti, para toda la audiencia, para todos en el estudio. La verdad, estamos altamente preocupados. Creo que estas cifras que se tienen hoy de violencia en contra de las mujeres en el Atlántico son devastadoras. El año pasado, a 31 de diciembre, a cierre del 2025, teníamos 56 mujeres asesinadas. Y hoy van 7 meses del año, que todavía no finaliza el séptimo mes, y ya hay 48. En todo el Atlántico, en la ciudad de Barranquilla, 18, de los cuales 3 están catalogados como feminicidio, la misma cifra del año pasado. Y a esto se le suma una realidad que creo que muchas veces permanece silenciosa, y es la violencia al interior de los hogares. Aún existen mujeres que temen denunciar por falta de garantías, y son alertas que la verdad debemos atender antes de que sean demasiado tarde. Es por eso que hay que buscar soluciones, y junto con mi equipo de abogados lanzaremos en los próximos días lo que denominamos la ruta morada al territorio, que lo que va a buscar es brindar un acompañamiento directo a las mujeres de las distintas localidades desde la prevención. Acompañaremos las denuncias, las asesorías, y brindaremos las capacitaciones sobre dónde ir y qué hacer en un momento de violencia de género, entre otros, y también violencia intrafamiliar o cualquier situación que acontezca. Yo aprovecho este micrófono pues para decirle a las mujeres de que es el momento de denunciar, que es el momento de que la denuncia se convierta en el arma principal de prevención, y que bueno, que esperamos que acudan a esta campaña que vamos a lanzar en los próximos días para poder ayudar en algo, así sea en algo pequeño, a mitigar estas cifras, porque la verdad, Jorge, esto está muy alarmante y muy complicado.
0: Sí, doctora Heidi, ¿qué falta por hacer para proteger a las mujeres?
1: Yo considero que hace falta inversión a proyectos de prevención. Las cifras, los presupuestos que hoy existen, tanto en la gobernación como en el distrito de Barranquilla, que van destinados a la implementación de planes y programas de implementación, de prevención, perdón, son totalmente paupérrimos. Son cifras que no alcanzan para poder invertir en la necesidad que hoy tiene de prevención y en maltrato y en feminicidios el Departamento del Atlántico y la ciudad de Barranquilla. Aquí realmente hace falta eso, que yo siempre lo he dicho, que nos dejen de tener en el discurso, que nos dejen de tener en el corazón, y que nos metan a las mujeres en el bolsillo. Prioridad política, yo creo que esto es lo que se necesita, y la prioridad política se nota en la inversión. Y hoy los presupuestos que hay son paupérrimos.
0: Sí, tremendo. Bueno, muchas gracias, doctora Heidi. Mire, voy a volver al tema de Puerto Colombia. Voy a saludar al señor Saúl Leiva, secretario. Concejal, cuando tenga la información sobre lo que piensa hacer con sus abogados, por favor, nos informa para divulgar la noticia. Mire, Saúl Leiva es el secretario de Seguridad y Convivencia Ciudadana de Puerto Colombia. Él quiere hacer algunas precisiones con respecto a lo que yo he dicho. Lo que nosotros hemos dicho aquí no es nada distinto a lo que recogí de personas que estuvieron en las playas y que vieron cómo los negocios se cerraron porque llegaron unos delincuentes, unos bandidos en moto, y ordenaron a todo el mundo cerrar los negocios. No sé si el señor Leiva se quiere referir a eso o a los panfletos amenazantes que están circulando en Puerto Colombia y que de alguna manera intimidan a los amigos comerciantes. Don Saúl, ¿cómo le va? Buenos días.
2: Buenos días, Jorge, a usted, a la amable audiencia, a la mesa de trabajo que escuché en la mañana de hoy. Jorge, quiero referirme primero al caso de las playas del Conti, al cual hacen referencia en la mañana de hoy. Y es menester hacer la siguiente precisión. Nosotros tenemos en toda la jurisdicción, en nuestros 18 kilómetros de playa, cubierto un dispositivo de seguridad con la Policía Nacional. En ningún momento en el municipio de Puerto Colombia se ha presentado un hecho donde encapuchados o personas en motocicletas hayan sacado en horas de la tarde a las personas de las playas. Es nuestro grupo de salvamento y rescate quien cierra las playas, el uso de las playas a las 4 de la tarde, por los casos de inmersión que se han presentado en nuestra jurisdicción. El domingo pasado se presenta una situación en las playas del Conte, donde una persona en estado de liquoramiento se molesta porque se retira, lo retiran el grupo de salvamento y rescate de las playas del municipio porque ya se cierran, porque no pueden hacer uso de las mismas. Este señor hace un llamado, pues dice que tiene relaciones a nivel departamental, nacional, y llega un grupo de personas de seguridad a las playas. Nosotros tenemos cubierto la seguridad con nuestros policías y en ningún momento pasó esa situación, eso vista de la realidad. Y ese es un mensaje que no podemos permitir nosotros como administración, porque genera un impacto negativo en esa labor que vienen haciendo nuestros hacedores de turismo en todos nuestros 18 kilómetros de playa, hasta el punto que son nuestros hacedores de turismo quienes nos están pidiendo que nosotros como administración nos pronunciemos frente a un caso que dista de la realidad y que en ningún momento ocurrió. Nosotros somos responsables de garantizar la seguridad en la playa y sobre todo, no la seguridad, sino la convivencia ciudadana y lo que corresponde al cierre de playa a las 4 de la tarde para no tener hechos que lamentar en cuanto a lo que corresponde al uso de la playa. Jorge,
0: sí, doctor este Saúl, caso, doctor Saúl, usted dice entonces que es mentira que llegaron tipos armados en una moto obligando a la gente a cerrar los negocios.
2: Claro, Jorge, es mentira hasta el punto que el mismo comercio, la CIMER, nos está pidiendo que se replique esa información porque eso dista de la realidad. Nosotros tenemos policía hasta las 6 de la tarde en nuestras playas cubriendo la seguridad en nuestros 18 kilómetros de playa y en ningún momento sucedió, menos en la playa del country, que tiene una sola entrada y una sola salida, y nosotros la tenemos cubierta con vigilancia policial. ¿Qué quiere decir? Que esta situación en ningún momento ha pasado en nuestra jurisdicción, Jorge, y es menester hacer la precisión porque no podemos permitir que esas cadenas desinformen a la comunidad y se genere un mal ambiente para las personas que vienen haciendo nuestros hacedores de turismo en los 18 kilómetros de playa que tenemos en nuestra jurisdicción.
0: Bueno, muchas gracias, señor Leiva. Esa es la posición del señor funcionario de la Alcaldía de Puerto Colombia. Nosotros vimos otra cosa. Están diciendo insistentemente los oyentes que la gente, las autoridades, saben dónde está Salchichón. Salchichón es uno de los bandidos más peligrosos que hay en Puerto Colombia. Hay que capturarlo. Hay que dar con la captura de este peligroso delincuente que es el que coordina las actividades delictivas en esa maravillosa población de nuestro departamento que hoy ve complicado el orden público. 7:17 a.m. Volvemos con política. Vamos a ir con Rodrigo Meléndez, que está listo en Bogotá, y vamos a hablar con algunos parlamentarios que estuvieron ayer en las votaciones de Senado y Cámara, que dejan muchas noticias, y vamos a ver cómo termina esta película, porque es una verdadera película la que se vivió ayer en el Congreso. 7:18 a.m. Si tu vehículo Kia es un modelo 2022 o anterior, esta es tu oportunidad. 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Volvemos, 7:19 minutos.
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1: 7:25, don Javier Fernández, director de Olympic Estéreo en Valledupar, nos informa que a través de un decreto, la alcaldía de Valledupar prohibió de manera temporal el ingreso, la permanencia, el acceso recreativo y la realización de actividades de baño, natación o esparcimiento en toda la zona del famoso balneario Hurtado. Esta medida restringe por completo cualquier tipo de ocupación en el emblemático sitio del río Guatapuri. 7:26. Vamos con la política.
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1: Bueno, mire, tenemos reacciones también, pero inicialmente vamos a ir con Rodrigo Meléndez. Primera derrota en el Congreso para el presidente electo Abelardo de la Espriella. Su candidato a la presidencia del Senado no logró el objetivo. Honorio Enrique, del Centro Democrático, venció a voto limpio a Alfredo de Luque, de la U, por 56 votos contra 46, y es el nuevo presidente del Congreso. Alianza entre el Pacto Histórico y el Centro Democrático le dijo al mandatario electo que no tiene mayorías aseguradas en el legislativo. La cabeza del designado ministro del Interior, Rodrigo Lara, podría caer tras la derrota, dice Rodrigo, pero acabamos de leer un trino de Rodrigo Lara tratando de calmar las aguas. A ver, Rodrigo, con la historia.
3: Jorge, gracias. Uno de los temas que se esperaba en el Congreso de la República era la conformación de la mesa directiva del Senado. En Cámara existía un consenso, pero en Senado la puja fue por el postulado por el presidente electo Abelardo de la Espriella, Alfredo de Luque, y el senador Honorio Enríquez del Centro Democrático, apoyado por Uribe en una inusual alianza con el Pacto Histórico. Al final, el elegido fue Honorio Enríquez con 56 votos contra 45 votos negativos y un voto en blanco. Los senadores opinaron. El derrotado senador Alfredo de Luque.
4: Desearle los mejores éxitos a Honorio, al Centro Democrático. Y como lo dije durante todo el tiempo que estuvimos los compromisarios, lo que necesitamos es unirnos para construir el país que necesitamos y adicionalmente a eso, pues apoyar las reformas que el presidente Abelardo de la Espriella ha dicho que quiere hacer, que fue por ello lo que votaron la mayoría de los colombianos el pasado 21 de junio. Entonces no es nada, simplemente es una victoria democrática y que nos invita a que podamos trabajar juntos por el país que votó el pueblo colombiano mayoritariamente el 21 de junio.
3: Desde el Pacto Histórico analizó esta jugada política la senadora Esmeralda Hernández.
5: Pues bueno, yo creo que hoy lo que ha sucedido, especialmente en el Senado, aunque en la Cámara también, es una lección al presidente que quiere imponer, que quiere llegar anulando, invisibilizando las instituciones, la democracia y minimizando el peso y la importancia que tiene el Congreso de la República y las distintas fuerzas políticas que finalmente representan a los territorios y que representan a la democracia. Hoy perdió el fascismo, hoy se concreta la primera derrota del presidente electo Abelardo de la Espriella en el Congreso de la República. Yo espero que esa sea una lección para que él entienda que no tiene mayorías, para que él entienda que aquí no estamos dispuestos a avalar el autoritarismo, que aquí vamos a dar debates democráticos, que aquí vamos a hacer oposición, que vamos a seguir defendiendo las causas sociales, las causas ambientales, las causas por los animales y que no va a llegar aquí a imponer y con su autoritarismo que lo ha caracterizado durante todo este tiempo.
3: La primera vicepresidencia fue para el senador Manuel Virgüez, del partido Mira, con 101 votos. Mientras que en la segunda vicepresidencia fue elegido el senador del Pacto Histórico Alejandro Ocampo, con 97 votos a favor, 3 en blanco y 1 nulo. La Cámara de Representantes eligió al conservador Nicolás Barguil como presidente, tal como estaba previsto. En la primera vicepresidencia se eligió a Simón Molina del partido Creemos, y en la segunda vicepresidencia Eric Velasco del Pacto Histórico. Rodrigo Meléndez, Atlántico en Noticias.
1: Ahora son las 7 de la mañana, 30 minutos. Mire, Honorio Enríquez, nuevo presidente del Congreso, negó que haya habido una alianza con el Pacto Histórico para ser elegido. Ni ellos han cedido en sus ideologías, ni nosotros hemos cedido en nuestros principios. Este no es un partido que se acomoda a los vaivenes de las definiciones electorales, dijo el nuevo presidente del Senado. Bueno, mire, y vamos con reacciones. Voy a saludar a esta hora de la mañana al senador atlanticense, el doctor Camilo Torres. Doctor Camilo, ¿cómo le va? Muy buenos días.
6: Hola, Jorge. Un saludo enorme para ti, para tu equipo de trabajo. Me place saludarte y, por supuesto, también saludar a la audiencia que nos escucha en esta mañana.
1: Bueno, oiga, la noticia del momento fue la elección de las mesas directivas de Senado y Cámara. ¿Usted cómo vio la cosa? ¿Cuál es su punto de vista de lo que pasó?
6: Bueno, fue una jornada, Jorge, sin duda larga, ardua, hasta altas horas de la noche, en donde, bueno, personalmente, y acogiéndonos a la decisión del Partido Liberal, que fue claro, desde días antes de la elección del presidente al Senado el primer año, en su apoyo al senador Alfredo Luque, y bajo esa línea decidimos acompañar esa decisión. Pero bueno, yo creo que en este momento ya es hora, Jorge, de pasar página, mirar hacia las diferentes problemáticas que tenemos en el país y nosotros como senadores de la República empezar a actuar desde ya para solucionarlas.
1: Sí, óigame, doctor Camilo, es que lo que llama la atención es que muchos están hablando de una alianza del Pacto Histórico con el Centro Democrático, algo que no parece. Ahí está hablando el doctor Honorio Enrique diciendo que eso no se está dando, que cada uno tiene sus ideologías, pero hubo una serie de consideraciones para que este señor llegara a la presidencia en detrimento del candidato que había recibido el guiño del presidente electo. ¿Usted, desde el punto de vista político, cómo ve el asunto?
6: Jorge, bueno, yo pues no hago parte de ninguna de esas, ni del Pacto Histórico ni del Centro Democrático, por lo tanto no puedo afirmar ni negar que eso haya sido así. Nuevamente, yo como militante del Partido Liberal acaté la decisión en su momento de acompañar al senador Alfredo de Luque. Yo sencillamente quiero desearle y felicitar al presidente electo Honorio, al presidente del Senado, confiando y que va a asumir ese rol con altura que sobre todo va a defender la independencia del Congreso como rama del poder. Eso es lo que espero como senador, como miembro de esa corporación, y que tengamos un cuatrenio a este nuevo periodo legislativo con muchas iniciativas por parte del nuevo gobierno y que sin duda este nuevo Congreso también haga parte de eso, acompañando todas esas iniciativas, siempre marcando esa diferencia o haciéndole ese contrapeso que tenemos que hacerle al gobierno nosotros como esa rama legislativa en todas estas tres ramas del poder que tenemos.
1: Sí, doctor Camilo, ahora, ¿en qué va a enfatizar usted desde el Senado de la República, teniendo en cuenta tanta problemática que tenemos en la región Caribe? No olviden ustedes, los senadores, los representantes, que tienen una dependencia entre comillas, de intentar resolver los problemas que tenemos en la región. Entiendo que usted está empeñado en manejar un asunto concreto como es la transición energética y las tarifas de energía en la región Caribe.
6: Jorge, sí, efectivamente es así. Nosotros tenemos identificado una serie de problemáticas, pero sobre todo soluciones a unas problemáticas que para nadie son un secreto, lo acabas de mencionar. Nosotros tenemos en este momento en la región Caribe la paradoja más grande de toda Colombia, y es que tenemos o en el Caribe se produce o tenemos el sol más importante y el viento más importante, que son elementos cruciales para esta nueva capacidad de generar energía, y para eso es importante garantizar cosas como, por ejemplo, la transición energética, siempre y cuando mantengamos la seguridad energética, Jorge. Esto es igual de importante que la transición, y para eso es importante también precisamente garantizar dos cosas, precisamente. La primera es que podamos diversificar la matriz, no solamente hablar de eólicas o solar, que si bien es cierto es importante, tenemos que diversificar la matriz para que no pase lo que está pasando en este momento, que nos encontramos ante un fenómeno del niño y estemos pensando o con el miedo de apagones o racionamientos. Y lo segundo, es importante garantizar inversiones en la red de transmisión para que no siga ocurriendo esto que llamamos las pérdidas técnicas. Esto, sin duda, es importante, Jorge, como también es importante garantizar cosas

0: Cuando hablo de las regiones me refiero a las alcaldías o a las gobernaciones, pero que esto venga acompañado de recursos. No puede haber competencia sin recursos ni recursos sin competencia. Y en este sentido y en este marco, Jorge, vamos a trabajar desde el Congreso de la República para garantizarlo, haciendo debates de control político serios y tener conversaciones rigurosas con este gobierno entrante. Por lo tanto, bueno, con muchas ganas de este nuevo periodo legislativo, Jorge, en donde vamos a trabajar por la gente del Atlántico, por las regiones del país.
1: Muy bien, muchas gracias, Camilo. 7:36. Mire, me escribe un oyente, me dice, ¿la elección de Honorio Enríquez fue un acto de gobernabilidad o una contradicción política? ¿Qué será lo que le viene a Abelardo de la Espriella pierna arriba? Dice el oyente. Bueno, no sé qué habrá querido decir con eso. Voy a saludar a otro dirigente político. Me quedo a esta hora de la mañana con el representante de la Cámara, Estefanel Gutiérrez. Doctor Estefanel, ¿cómo le va? Buenos días.
2: Hola, muy buenos días, Jorge, para ti y para toda la amable audiencia, para nuestra gente del Atlántico y del Caribe. Qué feliz de verdad de saludarte a esta hora.
1: Sí, oiga, doctor Estefanel, antes de que hablemos de los temas que usted va a impulsar en el recinto de la Cámara, en este caso, ¿qué piensa de lo que pasó ayer con la elección del nuevo presidente del Senado? Bueno, en la Cámara no hubo ninguna sorpresa, pero ustedes desde Cambio Radical, ¿cómo ven el traspié que ha tenido el presidente electo o no lo interpretan como una derrota de Abelardo frente a Uribe?
2: Bueno, Jorge, yo efectivamente creo que eso hace parte de los gajes del oficio. En el ejercicio político, creo que el partido Cambio Radical cumplió el compromiso que había asumido y bueno, al final en el Congreso de la República, los senadores, en este caso muy puntual, tienen la capacidad de decidir por quién al final van a elegir en la mesa directiva y sucedió lo que todos los colombianos vimos en el Senado. Nosotros lo que queremos es de verdad desearle al Senado y al doctor Honorio toda la sabiduría para que pueda liderar desde ahí los grandes debates que necesita en este país. En la Cámara, por el contrario, todo se dio como estaba organizado desde el principio.
1: Sí. Ahora, doctor Estefanel, ¿y cuál será su agenda legislativa? ¿Qué va a empujar ustedes del Congreso de la República, teniendo en cuenta sobre todo su condición, una persona que se ha esforzado desde hace muchos años, que viene de los barrios más populares de nuestra ciudad y es realmente un tema ejemplar de su parte de haber llegado de esta manera a los niveles más altos de la política en Colombia?
2: Ah, gracias, Jorge. Yo siempre he dicho que soy un defensor del derecho de soñar y que vine al Congreso a trabajar. Y ayer un amigo me llamaba y me decía, Estefanel, estás arrayudo. Y yo decía, ¿por qué? No, porque ya me dicen que radicaste estos tres proyectos de ley y que fuiste el primer representante. Y yo, no, es que el Atlántico a mí me eligió fue para eso. La gente no quiere discursos, sino resultados. Efectivamente, ahí radicamos tres iniciativas muy importantes de mucha urgencia para el país. La primera, el primer sistema nacional de paz barrial que busca desconcentrar ese modelo de paz que se construya con los jóvenes, una política de paz barrial que va encaminada a disminuir la delincuencia juvenil, a contribuir a generar más oportunidades de educación superior, a generar más oportunidades laborales, prosperidad económica y, por supuesto, participación. Vamos con esta iniciativa a concentrar toda la oferta institucional del sector público, privado, organizaciones sociales y comunitarias para los jóvenes, porque es que yo lo dije, que estamos cansados de acompañar a los pelados a las cárceles, hospitales y cementerios y no acompañarlos a que se conviertan en profesionales. Así que una de nuestras primeras iniciativas es sacar a los pelados de las trampas de la pobreza. Me refiero a los jóvenes que son presas de la delincuencia juvenil. La segunda iniciativa muy importante fue la modificación de la ley de 1145 del 2007, que es el Sistema Nacional de Discapacidad. El Estado hoy debe pensarse un sistema que reconozca los derechos y las prerrogativas para todas las personas en condición de discapacidad, que la plata no se quede solamente en Bogotá y que el enfoque no sea desde la salud, sino en derechos humanos, que ellos tengan acceso a educación de calidad, empleo, justicia, tengan acceso a los derechos humanos. Y el tercer proyecto también, Jorge, que me llena de mucha alegría contarle a los atlanticenses, a los colombianos, es la Ley General del Cuidado. Nosotros a través de esta ley haremos que la responsabilidad de cuidar a las personas en condición de discapacidad y a los adultos de alta dependencia no sea solamente de la familia, no sea solamente de la mujer, sino que vamos a entregarle esta responsabilidad al Estado y a la comunidad. Por eso ayer radicamos estos proyectos. Estamos trabajando en un proyecto que en los próximos

0: días vamos a erradicar, que es el Fondo Social del Agua y Saneamiento Básico, que va a dar respuesta a la situación de agua potable que tiene el país, muchos municipios del Atlántico y de este país que tienen agua, pero a la vez también tienen sed. Y me dan alegría también, Jorge, contarte rápidamente que ayer presentamos una proposición para crear una comisión accidental para la recuperación del canal del dique, compromiso que me hice con muchos campesinos, con muchas organizaciones sociales del sur del Atlántico, y que no va a ser una comisión de mero protocolo, sino que desde allí vamos a coordinar toda una serie de iniciativas legislativas, apoyos institucionales en pro de poder sacar adelante primero la estabilización del canal, recuperar la navegabilidad también, que las comunidades sean un poco más sostenibles y que pueda generar mejor economía a todas las comunidades que están alrededor de eso. Estoy feliz por eso, porque el Congreso vinimos a trabajar, Jorge.
1: Bueno, señor, le deseo mucho éxito en esta nueva actividad. Viene de las comunidades que más requieren apoyo aquí en Barranquilla. Llegó al Consejo, hizo una muy buena labor y ahora llega a la Cámara de Representantes. Un sueño cumplido. 7:41. 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Voy a volver en un segundito con nuestro compañero Heider Gómez, que está en otro punto de la geografía del área metropolitana de Barranquilla, atendiendo a la gente linda. Volvemos.
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13: 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Ahora son las 7 de la mañana, 50 minutos, 7:50.
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13: Hay un sector en Soledad donde las tiendas quedarían sin productos para vender porque a sus proveedores los están extorsionando. Heider Gómez nos amplía la información.
14: Jorge y oyentes, les cuento que en Soledad hay unos barrios que prácticamente todo lo que se mueve tiene que pagar extorsión. Quienes viven y trabajan en esa zona del municipio están desesperados.
15: Quiero hacer una denuncia pública de lo que viene pasando en los sectores Villa del Rey, Renacer, Villasol, San Vicente, Villa Candelaria, Villa Carmen, Villa Paraíso, que vienen atacando a los, otra vez a los entregadores, vendedores, que prácticamente a esa zona ya no quiere entrar nadie, ya no quiere entrar nadie por el flagelo de la extorsión, que ya no atacan a los camiones ni atacan a los a otras empresas diferentes, sino que ya vienen atacando a los vendedores, a los mototaxistas, a la gente del común que entra allá, a la gente de las casas, que ya le piden hasta las casas.
14: El vendedor tienda a tienda de la zona conformada por los barrios que mencionó, que prefirió ocultar su identidad, le pide el favor a la policía a que haga lo correspondiente.
15: Entonces, lo único que se le pide al comandante de la policía de Soledad, por favor, se lo pedimos encarecidamente, que hagan presencia, que hagan presencia. Desde las 7 de la mañana no había ni un policía haciendo patrullaje en ese sector, sabiendo que es un sector tan caliente, un sector que están azotados por la delincuencia y la extorsión. Entonces eso es lo único que le pedimos a la para seguir trabajando, porque es una ruta muy buena, esas rutas para allá son muy buenas en venta, son muy buenas. Le pedimos eso a las autoridades competentes, por favor.
14: De seguir así la situación, los proveedores no llevarán ningún producto a las tiendas de dicho sector en Soledad y los más perjudicados serán sus habitantes. Estaremos atentos. Soy Aider Gómez, Atlántico en Noticias, con la gente linda.
13: Ahora son las 7 de la mañana, 52 minutos, 7:52. Continuamos.
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13: Mire, estoy viendo una entrevista en el periódico El Tiempo que concedió el exministro de Minas, Tomás González, quien ha hablado varias veces aquí en la emisora, donde dice que el bautizo de fuego del nuevo gobierno será la energía. Y estoy totalmente identificado con el exministro. Y sobre ese tema hemos conversado largamente con el doctor César Uparela, quien es directivo de ACOPI, y me dice, el hecho de que tengamos un presidente de la costa, un presidente con un arraigo impresionante en esta región del país, y una bancada enorme de todos los departamentos del Caribe, es el momento de acabar con este flagelo del mal servicio de energía que tenemos en la región Caribe.
10: Esa es la historia, doctor Uparela. Buenos días.
18: Jorge, a tu mesa de trabajo y a todos tus oyentes. En efecto, lo que acabas de decir es una verdad de apuño. No solo los expertos nacionales, sino que también los expertos americanos y de otros países conocedores del tema han dicho que este fenómeno del niño que se nos acerca o que ya comenzó es el más severo en 75 años. Lo que quiere decir de que es el problema más grande con que arranca el gobierno del presidente Abelardo de la Estrella. En ese orden de idea, el BID anunció de que va a entregarle a Colombia por el tema de cooperación técnica no reembolsable unos $60 millones. Estos aportes se hacen en dinero o en servicio que el BID canaliza hacia proyectos específicos. Entonces considero yo que un proyecto específico que tiene primer lugar en el Plan Nacional de Desarrollo es el tema energético, no solo de la región Caribe, sino de toda Colombia. Entonces, como quiera que ese Plan Nacional de Desarrollo se va a empezar a elaborar a partir del 7 de agosto cuando se posesione el nuevo gobierno, yo muy gentilmente le pediría a los 71 parlamentarios que tiene la costa Caribe colombiana,
10: imagínese,
18: porque son 33 senadores y 38 representantes, que coadyuven a que un artículo específicamente y taxativamente hable de que de esos $60 millones que va a recibir Colombia del Banco Interamericano, se destinen $40 millones para solucionar de una vez por todas esta problemática que tenemos. Y son recursos que van a venir en forma casi que inmediata, porque así como en el Plan Nacional de Desarrollo que tuvo el presidente Duque, el artículo 318 aprobaron la famosa opción tarifaria y también el incremento en comercialización del 20%, ¿por qué no hacer la misma figura en este nuevo plan de desarrollo? Porque sin energía, Jorge, no hay desarrollo. No quiere decir que la salud no tenga problemas, pero con este fenómeno del niño que se nos avecina, la prioridad está en solucionar los problemas energéticos que tiene Colombia y la costa Caribe colombiana para poner a tono esta infraestructura eléctrica que tenemos, porque bajaríamos las pérdidas a un 15% y obviamente en ese orden de ideas los operadores de red, tanto Aire como Afinia, van a obtener mejores beneficios económicos porque van a tener una mayor facturación y van a tener un mejor recaudo. Entonces, Jorge, para terminar, yo les pido muy encarecidamente a nuestra bancada Caribe que se olviden de si son liberal, conservador, cambio radical, etcétera, etcétera, que actúen en bloque como lo hacen los antioqueños cuando tienen que sacar adelante proyectos importantes, como por ejemplo el túnel del Toyo, que ayer el presidente electo Abelardo de la Espriella los visitó y les prometió recursos para terminar dicha obra, Jorge.
10: Sí, yo creo que este es el último vagón del tren. Abelardo y esta bancada costeña que usted magnifica, porque es muy grande, es muy importante para la región. Si estos señores, con Abelardo, que es de la costa, con estos parlamentarios que están en el gobierno, que están en el Congreso, hombre, si no se arregla ese problema, yo creo que
13: nunca más tendremos una oportunidad de oro como la que se está viendo en este momento. Aquí escribe un oyente y me dice, o sea que están pidiendo que volvamos a pagar las pérdidas entre todos los que roban, se la pagan los que no roban. Bueno, no entiendo bien lo que quiere decir, pero repito, es una oportunidad enorme que se tiene en este momento en la región Caribe y ojalá así lo manejen tanto el presidente como su bancada. Otro oyente, antes de ir con más invitados, me dice, me informan que hoy amaneció obstruido y rebosado el alcantarillado de la calle 85 con 46, sector donde hay obra de canalización. Los trabajadores y los pacientes manifiestan que es imposible pasar por ese lugar por los fuertes olores y por las aguas que circulan por encima de la vía. Esta mañana pusimos un pedacito del alcalde Char diciendo que ya habían terminado el trabajo de la tunelación. La tunelación. Ahora viene ya hacer las obras complementarias que se requieren para ya definir la canalización del arroyo. Pero parece que hay un problemita allí también. Tenemos al doctor Lafón en agenda para tenerlo más adelante. Ahora son las 8 de la mañana en punto, 8 en punto.
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1: Ahora son las 8 de la mañana, 7 minutos. 8 de la mañana, 7 minutos.
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1: Mire, voy a saludar a esta hora de la mañana a don Rafael Lafón, el secretario de Infraestructura del Distrito de Barranquilla. Don Rafael, ¿cómo le va? Qué gusto saludarlo. Buenos días.
3: Buenos días, Jorge, a ti, a todo el equipo de trabajo y a la gran audiencia.
1: Mire, esta mañana muy temprano hacíamos relación con el recorrido de inspección en la canalización del arroyo del 85 del alcalde, confirmando que ya finalizaron los trabajos de tunelación y que se ejecutó utilizando el proceso constructivo de excavación con tecnología sin zanja. Pero mire, doctor Lafón, están escribiendo los amigos comerciantes que están allí en el sector preocupados porque parece que se está presentando un problema. Además, no es un asunto menor. Ayer tuvimos una tormenta, pero de padre y señor nuestro, y me imagino que eso debe ser lo que están diciendo los oyentes, que el alcantarillado amaneció obstruido, reposado, y hay una situación compleja allí. ¿Ustedes ya están al frente de este problema, doctor Lafón?
3: Sí, Jorge, pero bueno, aclaremos una cosa. O sea, de pronto no el alcantarillado será, digamos, lo que es la canalización en sí. O sea, te explico algo. La cantidad de tubos que eran, digamos, 1.700 metros lineales de tubos de 2 metros, ya eso 100% está terminado. Recordemos que eso tiene varios pozos. Tiene un pozo en la 84, que es donde el arroyo llega. Ese pozo ya tiene, digamos, la parte final va conectado con un box culvert de concreto ambos colbert del arroyo del 84, ya los muros los tiene hechos y falta ponerle la tapa y rellenar eso. Bueno, eso por un lado. Por el lado de la carrera 52, tenemos el pozo, uno de los pozos más profundos. Ese pozo ya tiene todas sus tuberías están metidas. Ese hay, digamos, que limpiar, sacar equipo y taparlo, para que ya, digamos, quede con su pavimento y quede listo. Eso hay que hacerlo y en eso se está trabajando. Pero aquí, digamos, lo importante es que el tramo último entre la carrera 47 y la carrera 52, sabes que eso lleva una serie de tuberías pequeñas y cables eléctricos y todo por dentro, que eran los que, digamos, alimentaban la tuneladora. Y donde sacaban ya el lo que era la excavación, el barro, lo que fuera que se fuera trabajando ahí. Entonces, eso hay como 20, 25 personas sacando toda esa cantidad de tubo, y eso ya, pues, en los próximos días deben terminarlo. Ya una vez que ya terminen todo eso, y hay que trabajar ya en los pozos, rectificar todo, para entonces las rejillas que están allá en la carrera 45, ¿verdad? Carrera 45 con calle 85, esas rejillas, tú las ves y esas son las que van a cantar el arroyo, pero esas rejillas están, digamos, el box culvert ese, eso está detenido, está tapado. O sea, la gente no lo ve, pero está tapado. ¿Por qué razón? Porque hay gente trabajando todavía, sacando, desocupando todo, entonces si llueve y se mete esa agua, pues puede pasar algo con esas, las personas que están allá. Entonces, Y ahora mismo el arroyo está, digamos, pasando por arriba. Por eso sí se pusieron los dos muros esos a los lados encima de los bordillos para no tener problemas con los comerciantes y los restaurantes que están ahí. O sea, la situación es esa. De pronto la gente, algunos no saben o faltará, pues, no sé si, no te podría decir si el contratista ya les ha hecho esa socialización y les ha dicho, si no, yo de todos modos les digo que hablen con ellos, porque todavía, digamos, no le puede entrar agua al sistema, agua lluvia, sí, o el arroyo, porque se están haciendo trabajos ahí y todos esos pozos también hay que limpiarlo y componerlo para hacerles la tapa, pero ya se viene avanzando también con el pavimento y con la parte eléctrica, con las tuberías de agua lluvia, digamos, del agua que cae sobre la vía, o sea, la rejilla, todo eso se está trabajando, Jorge.
1: Sí. Oiga, dos inquietudes que hacen los oyentes antes de ir con un invitado que tengo en línea también, doctor Lafón. Mire, un oyente me dice, pregúntele por favor al doctor Lafón, ¿cuándo le van a cambiar las neveras a unos habitantes del barrio La Luz que desde mayo les terminaron los mejoramientos de vivienda y estaban atentos al tema de las neveras? ¿Sabe algo de eso?
3: Bueno, sí, Jorge, sí. Lo que pasa es que, digamos, hubo escasez de nevera de ese tamaño aquí en Barranquilla y hubo que hacer una licitación. El otro día, uh-huh, pues, se hizo una y fueron 300 neveras y esas se repartieron. Todas se repartieron porque es en toda la ciudad. Nosotros llevamos ya más de 8,000 y pico viviendas terminadas y en construcción tenemos otras 5,000 o 6,000 más. Entonces, digamos, no ha habido nevera para eso. Ahora mismo también se está haciendo otra compra de otras neveras para ir repartiendo. Entonces, lo que va llegando se va entregando en la medida, digamos, del tiempo, el que tenga más antigüedad, pues a eso se le va repartiendo, pero a todas se les va a entregar su nevera, Jorge, y sí, deben entregar la nevera vieja, porque esa nevera, sí, vieja, claro, seguramente gasta mucha energía y se le entregó una nevera que prácticamente es casi que inverter, muchas son inverter y otras también no consumen más de 30 kilovatios hora por mes. Entonces, esa es la, sí, idea de esas neveras.
1: Seguro, seguro. Oiga, y otro oyente rapidito. Hombre, pregúntale al doctor Lafón por la capa de asfalto prometida a la calle que da al acueducto de la AAA en el ferry, bajando desde la 17 y la intervención de la carrera 7B con calle 4, donde cruza la buseta de la ruta amiga de Cotransco en el ferry. Ese tema de esa vía lo hemos hablado varias veces, doctor Lafón.
3: Sí, nosotros ahí tenemos para hacer un arreglo, digamos, de vía, un mejoramiento. El mejoramiento, ¿en qué consiste? Porque es que ahí salen todas las tuberías grandes del acueducto, tanto de presión como de alcantarillado, por esa carrera 8. Entonces, eso definitivamente no puede uno entrar a excavar y a profundizar, sino que prácticamente hay que hacer algo superficial y echarle su capa, pues, de suelo cemento y mejorarle eso. O sea, yo les había dicho que íbamos a hacer eso y posiblemente le echáramos, es que la capa de asfalto, el problema de la capa de asfalto es que por ahí también pasa un arroyo. Entonces, seguramente, sí, eso no va a durar mucho, sino era hacer el mejoramiento y era, pues, una imprimación. Pero sí estamos en eso y vamos a hacerlo, Jorge. Ya muy pronto, okay, estamos en eso. Porque
1: muy bien. Bueno, muchas gracias al doctor Rafael Lafón siempre. Y es de los que nos atrae mucha sintonía porque siempre la gente quiere preguntarle cosas de lo que está pasando en los barrios, en los diferentes sectores. Miren, me voy a quedar a esta hora para no hacerlo esperar porque tengo comunicación ahora con el ex senador José David Name Cardoso. Doctor José David, ¿cómo le va? Buenos días.
4: Buenos días, Jorge. Buenos días a todos tus billetes.
1: Óigame, doctor José David, una preguntita ahí antes de entrar al tema grueso. ¿No le da como guayabo que le digan ex senador?
4: Bueno, Jorge, sí.
1: Suéltela.
4: Más de 20 años como senador de la República, pero vendrán cosas nuevas. De pronto, sí, quién sabe si usted me lleva a su programa como comentarista político y sería una nueva faceta.
1: Bueno, pero si usted ha sido comentarista aquí desde hace más de 20 años. Desde que se fue su papá, usted está haciendo comentarios aquí todo el tiempo. Pero tranquilo, que lo vamos a fichar, como se dice en el fútbol. Oiga, doctor José David, usted que tiene una experiencia muy grande en estos temas de Congreso, explíquenos qué pasó ayer con la elección de Honorio Enríquez. ¿Uribe le ganó el pulso a Velardo? ¿Qué fue lo que pasó? ¿Qué interpretación da usted?
4: Jorge, mire, lo que pasó ayer es un desconocimiento por parte de Abelardo de la Estrella de cómo funcionan las cosas en el Congreso de la República. Yo creo que si él hubiera llamado al presidente Uribe, se hubiera tomado un tinto, le hubiera agradecido el apoyo, porque ganó por Uribe. 13 millones de votos, pero en esos 13 millones de votos está el apoyo del Centro Democrático. Es el primer partido que se declaró partido de gobierno. Pero lo que utilizaron fue una vía distinta, una vía de la prepotencia, de no entender cómo funciona el Congreso de la República. Nunca pensaron que Gustavo Petro y Álvaro Uribe se iban a unir para derrotar a Alfredo de Luque, y eso fue lo que pasó. Se unieron y los votos están en el plenario, no en redes sociales, ni porque uno diga que es el presidente de la República. El Congreso hay que saberlo entender.
1: ¿Falló el ministro del Interior?
4: Su primer fracaso, su primer golpe. Rodrigo Lara sabe de política, conoce el Congreso, pero me parece que el presidente electo va a tener que darle poderes a Lara para que pueda trabajar bien en el Congreso. A veces creo que está amarrado de pies y manos y no puede hacer los diálogos que él necesita. Yo pienso que esto es bueno que le haya pasado inicialmente arrancando su gobierno, para que sepa Abelardo de la Estrella que necesita al Centro Democrático, que necesita los votos del Partido de la U, del Partido Conservador, del Partido Liberal, para poder sacar adelante todas las reformas que necesita el país. Si no, le va a pasar lo mismo que a Gustavo Petro. Le pasaron los años, 4 años rápidamente, y no pudo aprobar absolutamente nada. Y esas discusiones y esas peleas con el Congreso no le van a dar gobernabilidad a Abelardo de la Estrella.
1: Usted leyó un trino que puso Rodrigo Lara esta mañana. Hay una parte del trino del ex ministro, bueno, del actual ministro, que me llama la atención, donde dice que él recibió indicaciones del presidente para no tener ningún tipo de prebendas para los congresistas. Hay algo ahí como que de pronto complica. Mire, le voy a leer el párrafo, aquí lo tengo. Dice: el gobierno entrante será un firme defensor de la autonomía e independencia de la rama del poder público. Por instrucción del presidente, toda relación con el Congreso se ha hecho y se hará de frente al país, con transparencia, sin burocracia y sin acuerdos subrepticios. ¿Usted cómo interpreta ese párrafo de Rodrigo Lara esta mañana?
4: No está bien que diga eso, porque yo no creo que Álvaro Uribe Viles le esté pidiendo puestos ni componendas. Yo creo que Uribe lo que le estaba pidiendo es respeto. Uribe lo que está pidiendo es que se le reconozca que es la segunda fuerza más grande del Congreso de la República, y eso se hubiera resuelto con un tinto. Mire, Uribe tiene unas virtudes muy importantes. Nunca traiciona, igual que Gustavo Petro. Le dicen a uno de frente: no voy a votar contigo, y cuando dicen voy a votar contigo, salen ahí, como lo hizo ayer Petro, y votó de frente. Yo creo que lo que pasó ayer es falta de manejo político. Ayer le dieron una clase express, una maestría express de política y de cómo se consiguen los votos en el plenario del Senado. Ahí eso me parece que sobró. No creo que Uribe le esté pidiendo se venda.
1: Oiga, doctor José David, echando un poquito para atrás la página, esta rencillita entre Abelardo y Uribe viene desde la candidatura de Paloma. Recuerde usted que cuando Paloma sale como candidata, Abelardo no se somete a la posibilidad de unirse a Paloma. Abelardo comienza a coger mucha fuerza. Paloma tenía la gran consulta. Usted apoyó a la doctora Paloma. vinieron ataques feroces contra la señora Paloma Valencia de diferentes sectores, y eso generó un enfrentamiento fuerte al final casi de la campaña entre Uribe y Abelardo. ¿Será que quedó algo de ese enfrentamiento del final de la campaña presidencial?
4: Mire, yo también fui de los que recibió el golpe de Abelardo solamente por apoyar a Paloma. ¿Se acuerda que cuando hizo el cierre de campaña me nombró inclusive con ciertos personajes indeseables de la política y me metió en el mismo cuento solamente por apoyar a Paloma Valencia? Yo creo que no, y lo voy a decir porque creo que no quedó, digamos, dolido Uribe, porque al día siguiente de la pérdida de Paloma, lo primero que hizo Paloma Valencia fue pedirle a todos que votaran por Abelardo, y los que acompañamos a Paloma votamos por Abelardo por el bien del país. Yo creo que lo que le ha faltado a Abelardo es llamar a su papá, como decía él, ¿no? Yo por ahí vi unos videos ayer que Abelardo le decía papá a Uribe. Le ha faltado eso, pegarle una llamada.
1: El papá de los pollitos.
4: Pegarle una llamada, así es, pegarle una llamada. Sí. Mire, con Uribe es duro. Pero mire, tengo una experiencia con él. Había ocasiones en que yo no podía votar con él, porque no me gustaban las leyes cuando él fue presidente, y eso lo valoraba, que uno le dijera la verdad, que uno no lo traicionara, y él entiende. Con un tinto le aseguro que eso se soluciona, con un tinto le aseguro que se ponen de acuerdo, entre otras cosas porque Uribe le ha dicho públicamente a todo el mundo que va a apoyar las leyes que presente Abelardo de la Estrella. Como le digo, sí, la U ni siquiera se ha declarado partido de gobierno, ya el Centro Democrático lo hizo. Entonces, esto es falta de tacto. Esto es falta de tacto. Sí,
1: muy bien. Bueno, ya queda contratado entonces. Pasó el examen, doctor José David, analista. Muchas gracias por su tiempo. Muy amable. Que tenga buen día.
4: Bueno,
1: mire. dígame.
4: Sirven para algo. Yo creo que los 20 años de senador sirven para algo, para poder aspirar a ser comentarista en tu programa.
1: Oiga, escribe un oyente desde Juan de Acosta y me dice, ¿será que José David va a una candidatura a la gobernación del Atlántico? ¿Le interesa eso?
4: Hombre, por favor, déjenme tranquilo. Usted no sabe lo feliz que tengo a mi hija. Tengo una niña de 18 años y me dice, por fin, papi, te voy a poder tener en la casa trabajando, estando al lado mío. Dejen que se pongan felices mis familiares de que no estoy metido ya en política.
1: Bueno, pero les queda un año a los niños todavía. Bueno, gracias, doctor José de Vigo, 824. Mire, Santiago Vélez es un columnista del periódico El Espectador y escribe un trino larguísimo. Voy a leer un pedacito nada más porque este tema del Congreso está interesante. Abelardo salió picado, dice Santiago Vélez. Uribe dijo que en el Centro Democrático trabajarían como abejas y las abejas terminaron picando al tigre. Pero la metáfora va más allá. En el toreo, la pica busca obligar al toro a bajar la cabeza. De la Espriella quiso hacer algo parecido con Uribe, lo ignoró, lo provocó y lo desafió para demostrarle quién mandaba en la nueva derecha. Pero calculó mal. Quien terminó picado fue Abelardo y ahora será el quien tenga que bajar la cabeza. La derrota de Alfredo de Luque en la elección del presidente del Senado fue una torpeza política monumental. Antes de posesionarse, Abelardo consiguió lo que parecía imposible, unir a Uribe y al pacto histórico en su contra. Pero esa alianza no surgió de la nada. Abelardo la fue construyendo desplante tras desplante. Uribe lo apoyó después de la primera vuelta y no recibió ni siquiera un agradecimiento público. Tras la victoria, el Centro Democrático se declaró partido de gobierno y tampoco hubo reconocimiento, ni una llamada. Cuando llegó el momento de definir las mesas directivas, Abelardo trató a Uribe y a la bancada más grande de su coalición como actores secundarios. Luego, en plena puja por la elección del presidente del Senado, nombró como ministra a Paola Holguín. El nombramiento se defiende por sus méritos, pero se leyó como un desafío. Aquí hay vida para quienes estén dispuestos a dejar a Uribe, fue otra banderilla. El error fue creer que ya no necesitaba a Uribe porque había sacado 13 millones de votos. Confundió el respaldo de los electores con la obediencia del Congreso. pensó que ganar la presidencia le entregaría las llaves del Capitolio, pero Honorio Enríquez acaba de demostrarle que no es así. Mire, el trino es muy largo, pero está muy interesante explicando el libreto político que hoy se está comentando en Colombia. 8 de la mañana, 26 minutos. 8:26 minutos. Avanza la jornada informativa. 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Ya volvemos, 8:28.
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1: 8 de la mañana, 36 minutos. 8:36.
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1: Mire, me pasaron una historia de una compañía que está de alguna manera tratando de evitar que alimentos que pueden ser muy importantes para la gente de menos ingresos no se pierdan y que sean utilizados. La compañía se llama Shif, no sé si se pronuncia de esa manera. Mientras aumenta el costo de los alimentos, esta compañía proyecta generar más de 6 mil millones de pesos en ahorros para los hogares colombianos en 2026. La plataforma, porque es una plataforma, espera superar los 1,000 millones de pesos en ahorros para los consumidores en las categorías de frutas y verduras durante 2026, que son alimentos perecederos, y continúa fortaleciendo un modelo que combina ahorro, sostenibilidad y rescate de alimentos. Quien está al frente de esta iniciativa es don Rodrigo Ramírez, a quien saludamos a esta hora de la mañana. Don Rodrigo, buenos días.
3: Hola, hola, muy buenos días. Muchas gracias por recibirnos.
1: Bueno, muchas gracias por atendernos. A ver, ¿qué hacen ustedes exactamente a través de esta plataforma, don Rodrigo?
3: Por supuesto, le cuento. Y como bien lo dijo, se llama Shif y se escribe C-H-E-A-F, Shif.
1: Ok.
3: Y es una aplicación que tiene como objetivo evitar el desperdicio de alimentos. ¿Sí? ¿Cómo lo hacemos? Nos asociamos a negocios que manejan alimentos y cuando tienen productos que, digamos, no logran vender a tiempo, pero todavía están de perfecta calidad, lo que hacen es subirlos a esta plataforma y se venden con un descuento de un 65% aproximadamente respecto de su valor original, y de esa forma el negocio evita, digamos, la pérdida, ¿no?, y generar un desperdicio. Por otro lado, monetiza esos productos, y por otro lado, los usuarios tienen la posibilidad de acceder a alimentos de perfecta calidad a un muy buen precio, ¿no? Porque es un descuento de 65% y son productos que no se distinguen respecto al que uno encontraría en el negocio normalmente.
1: Sí, ahora, ¿quién puede acceder a esta plataforma y quién puede beneficiarse con garantías que da esta plataforma?
3: Es una aplicación móvil que cualquier persona puede descargar desde su celular. Uno busca ahí en el celular, en la tienda de descargas, digamos, busca Shif, C-H-E-A-F, y ahí cualquier persona puede descargar la aplicación, y cuando uno entra a la aplicación puede ver el listado de negocios que están disponibles, y dentro de esos negocios uno elige el negocio que le quede más cómodo, digamos. Acá hay que tener en cuenta que vamos a ir a retirar los productos, ¿sí? Uno compra los productos y se compromete a ir a retirarlos durante el mismo día, y uno compra y paga a través de la aplicación y los va a buscar al negocio. Como mencionabas, es una herramienta, digamos, para economizar, sí, efectivamente, pero también para conocer nuevos locales, para contribuir con el medio ambiente. De hecho, algo que decimos muchas veces es que cuando uno quiere, de alguna forma, colaborar con el medio ambiente, normalmente tiene que pagar un sobreprecio, ¿no? Hablamos de, no sé, carne orgánica o cosas así, ¿no? En este caso, uno se beneficia al mismo tiempo que beneficia al medio ambiente.
1: Sí, en las ciudades de la costa caribe colombiana donde estamos emitiendo nosotros, ¿qué tipo de negocios están adelantando ustedes?
3: Le cuento. Nosotros estamos trabajando con todo tipo de negocio. De hecho, operamos desde 2020 en México, que fue donde partimos. También estamos en Chile, en Argentina y en Colombia. En todos estos países hemos tenido más de 7 millones de descargas de usuarios, ¿no?, que bajan la aplicación. Tenemos más de 3.000 negocios. Y los negocios que uno puede encontrar son desde supermercados. Hoy en día, por ejemplo, trabajamos con Jumbo, con Metro y con distintos negocios en supermercados en Latinoamérica también. Uno puede encontrar panaderías, restaurantes. La verdad es que todo tipo de negocio que maneja alimentos, muchas veces preparados, ve un valor agregado en operar con nosotros. Otros ejemplos que te puedo mencionar, y quizá de Barranquilla, son la tiendecita, que opera ahí, después Vida Drinks. Realmente estamos en

0: pleno proceso de expansión. Llegamos hace poquito más de un mes a Barranquilla y a Costa Caribe, pero ya estamos en más de 20 ciudades en todo Colombia, así que vamos a un buen ritmo.
1: Oiga, debe ser bien complicado, sobre todo manejar el asunto de frutas y verduras, porque son elementos que si no se compran a tiempo se deterioran prácticamente de manera total. ¿Cómo se puede manejar eso para que la gente aproveche el producto que compra y que está, digamos, en promoción por su vencimiento o por su deterioro?
0: Es una muy buena pregunta y me permite explicar un poquito mejor, ¿no? ¿Qué tipo de productos manejamos en Chief, ¿no? Hoy en día los
1: Sí.
0: negocios tienen en general políticas internas de calidad muy rigurosas, ¿no? Y por ejemplo, no sé, hablamos de un plátano, ¿no? A veces tiene una manchita negra pequeñita, ¿no? Y por ese motivo ya deciden retirarlo digamos, del punto de venta y se termina botando ese producto, ¿no? O supóngase una panadería que por ahí trabaja con productos que no manejan conservantes, ¿no? Entonces, es un producto que, digamos, tiene una vida útil menor, que puede ser 5 días, pero el negocio a un día o al día dos ya lo retira y lo termina botando, ¿no? O, por
1: Sí.
0: ejemplo, hablamos de lácteos, que trabajamos mucho con lácteos también. Muchos negocios, un producto lácteo, cuando tiene 10 días para su vencimiento, también lo retira de su punto de venta y se termina botando, ¿no? Son productos que están en perfecto estado, o sea, que normalmente se terminan botando y que a través de Chip lo que hacemos es darle una oportunidad más de consumo. O sea, el problema, digamos, del desperdicio de alimentos es un problema que es gigante a nivel global, ¿no? Y bueno, y de esta forma lo estamos atacando.
1: Bueno, ¿por qué no le recuerda a los oyentes cómo se descarga Chief esta plataforma para que tengan más información sobre el tema?
0: Por supuesto, Chief, que se escribe Cheaf, de nuevo, Cheaf, uno la puede descargar de su celular. Cualquier persona entra ahora mismo a su celular, ahí al sitio donde descarga las aplicaciones, escribe Cheaf y ahí le va a aparecer la app. Es una app que es verdecito, verde el color. Ahí, luego de descargarla, ingresa su dirección, elige su negocio que digamos que le conviene. Compra a través de la aplicación y paga también, y va a retirar al local durante el día.
1: Muy bien. Bueno, muchas gracias, don Rodrigo. Rodrigo Ramírez, quien es el CEO de Chief. Interesante, ¿ah? ¿Eh? Mire, para que no se pierdan los alimentos, para que no se pierdan productos como las frutas, las verduras, los lácteos. Esta aplicación es una alternativa. 8 de la mañana, 44 minutos. Mire, estamos en las buenas, pero hay una mala. Aquí Lorena me acaba de mandar, murió Héctor Ochoa, compositor del Camino de la Vida, mejor canción del siglo XX en Colombia. Es por eso, amor mío, que te pido, como le pido a Dios, si llego a la vejez, que estés conmigo. La música colombiana está de luto. Murió Héctor Ochoa, compositor de una de las canciones más hermosas y emblemáticas para los hogares colombianos, El Camino de la Vida. El artista paisa falleció a los 91 años. El gobernador de Antioquia, Andrés Julián Rendón, confirmó el fallecimiento. Escuchamos el tema y vamos con más invitados enseguida.

0: Bueno, es uno de los habituales aquí en la programación de Emisor Atlántico, 8 de la mañana, 45 minutos.
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0: 8 de la mañana, 46 minutos. El dólar el viernes subió 41 pesos con 17 centavos. La tasa representativa del mercado quedó en 3.262 pesos con 58 centavos. Pero hoy comienza, abriendo la semana, cayendo 15 pesos con 65 centavos. En este momento la divisa norteamericana está flotando en 3.246 pesos con 93 centavos. Y el Brent ya pasó. El petróleo Brent, el barril, ya pasó la barrera de los $90. Cerró ayer en 87. Ahora está en $91.23. Estos indicadores económicos, doctor Joseph Dacaré, nuestro analista económico, ¿qué nos dicen? ¿Qué nos cuentan? Buenos días.
3: Muy buenos días, Jorge, a la mesa y a todos los oyentes. Jorge, recordemos, y siempre es bueno recordar, que Colombia exporta petróleo bajo los precios de referencia Brent para efecto de Colombia. Estamos amarrados al petróleo. Hay que recordar que Colombia, a pesar de la política del presidente Petro, aún es un país que exporta cerca de 500 mil barriles diarios. Cualquier aumento de precios del barril tiene un impacto directo sobre los ingresos en Colombia. Entonces, esta guerra, que como lo hemos dicho, sabemos cómo comienza, pero no sabemos cómo termina, ya lleva el Brent a más de $90. Si continúa, Jorge, podemos nuevamente ver un Brent superando los $100. Por cada dólar, Jorge, que sube el precio del petróleo, Colombia recibe diariamente $500 mil más, que son los 500 mil barriles que exporta. Y eso tiene un impacto directo sobre el precio del dólar. Entonces, lo que podemos ver, Jorge, hacia adelante es un mercado que todavía sigue con una tendencia a la baja. A eso, Jorge, hay que sumarle que el 7 de agosto, cuando se posesione el nuevo presidente y anuncie un cambio de viraje en la política mineroenergética, anunciando nuevamente la exploración de gas y petróleo, estamos a puertas de que llegue una gran inversión en dólares hacia estos sectores que han estado estancados y que traemos un retraso de más de 4 años en la producción de gas. Y eso significa también el ingreso de un cúmulo de dólares muy importante que llegan con destino a esta exploración, que va a presionar el dólar hacia la baja. Nuevamente, como le digo, uno quisiera ver este dólar un poco más alto en defensa de los exportadores, en defensa de la industria nacional, pero lo que uno ve hacia adelante es un dólar debilitándose más frente al peso colombiano.
0: Sí. Después del 7 de agosto, ¿qué podría pasar con el dólar en términos concretos?
3: Bueno, Jorge, todo depende del anuncio. Usted sabe que el presidente se posesiona. Ese día él tiene que decir cuál es su plan de inversiones, cuál es su plan de desarrollo, dónde va a meter el dinero, cómo va a desarrollar, qué préstamos va a necesitar. Acuérdese que nosotros recibimos un país con una gran problemática fiscal. Es que el 7 vamos a saber la verdad. El discurso del presidente ayer pues presentó un país muy bueno, muy bonito, pero no habló de los aspectos más importantes, como es la deuda que queda. No habló de la seguridad del país, el problema de seguridad, el problema de salud. Entonces el 7, cuando el nuevo presidente llega y haga un empalme y diga exactamente en qué estado se encuentra el país, allí vamos a saber hacia dónde va Colombia en materia económica.
0: Sí. Muchas gracias, doctor Dacaret. 8:50 a.m. Mire, el Brent se cotiza más de $90, como le dije ahorita, mientras los inversores sopesan el conflicto entre Estados Unidos e Irán. Los precios del crudo suben el martes mientras los mercados evalúan las noticias sobre los esfuerzos de mediación frente a los nuevos ataques intercambiados entre Estados Unidos e Irán, así como las amenazas de un bloqueo naval de Arabia Saudita por parte de los Houthis de Yemen. El estrecho de Hormuz sigue siendo el eje de la más reciente escalada del conflicto, luego de que Irán rechazara las exigencias de Estados Unidos de mantener el tránsito marítimo bajo el alto al fuego alcanzado el mes pasado. Los mediadores intentan restablecer la tregua tras el colapso del acuerdo del 17 de junio. El petróleo ha subido cerca de 20% este mes. El lunes, los Houthis en Yemen, respaldados por Irán, anunciaron que impondrían un bloqueo marítimo contra Arabia Saudita, poniendo en riesgo el flujo de millones de barriles que el reino exporta a través del Mar Rojo. Conclusión, mientras suba el dólar, Trump negocia con los iraníes. Mientras sube el petróleo, Trump va a negociar con los iraníes. Si el petróleo se mantiene bajo, no va a pasar nada, van a seguir los bombardeos. Pero, ojo, ya pasó de los $90 el barril Brent. Bueno para Colombia, malo para el mundo. 8:51 a.m, avanza la jornada informativa. ¿Qué tenemos hoy martes en Droguería La Economía? 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No olvides registrar tus facturas de compra. 8:53 a.m. 8:53.
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5: 9 de la mañana en punto. 9 en punto.
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5: En la carrera 8, sur de Barranquilla, en plena zona de discotecas, un poste está a punto de venirse al suelo. Heider Gómez nos tiene la información con la gente linda.
7: Jorge y oyentes, les cuento que el poste que está a punto de caerse está aquí en la carrera 8, prácticamente a la altura de la esquina de la calle 42B. Un empleado de aquí, de este sector, nos cuenta qué fue lo que pasó para que el poste esté en dichas condiciones.
8: Pasó una tartamula ahí, tropezó el cable y se trajo aquel poste que está allá, que ya se va a caer. Está muy peligroso eso ahí. No sé si es de Claro o es de Telefónica.
7: En el peor de los casos, si el poste se cae, lo más seguro es que le caiga a un vehículo que transite por aquí por la carrera 8 en busca de la calle Murillo y puede haber una tragedia. Ya escuchamos al empleado de esta zona. El poste es de una empresa de telefonía que, si no se pone las pilas a solucionar, puede causar daños significativos, ya sea humanos o materiales. Es importante mencionar, Jorge y oyentes, que desde el sábado está el poste así, a punto de caerse. Estaremos atentos. Soy Aider Gómez, Atlántico Noticias, con la gente linda.
5: 9 de la mañana, 2 minutos. 9-2 minutos. Ya volvemos con el resumen de noticias.
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9: Resumen de noticias. El alcalde de Polo Nuevo, Oscar Avilés, hizo un llamado urgente al gobierno nacional y a la gobernación del Atlántico para reforzar las medidas de seguridad en el municipio luego del asesinato de una niña de 2 años y de un nuevo homicidio registrado en las últimas horas.
10: El mandatario expresó que la comunidad se encuentra profundamente consternada por la muerte de la menor y aseguró que este hecho ha impactado a todos los habitantes del municipio.
9: No podemos permitir que la violencia se apodere de nuestro municipio y vamos a seguir trabajando para que Polo Nuevo vuelva a ser ese municipio tranquilo de siempre, manifestó Avilés.
11: Hoy Polo Nuevo está de luto, el dolor por el asesinato de esta bebé de 2 años, de verdad nos ha golpeado profundamente a toda la comunidad. Y lamentablemente ayer mismo, Jorge, se presentó un nuevo homicidio. No podemos permitir que la violencia se apodere de nuestro municipio y vamos a seguir trabajando para que Polo Nuevo siga siendo ese municipio tranquilo que era.
9: El secretario del Interior del Atlántico, José Antonio Luque, entregó nuevos detalles sobre las investigaciones relacionadas con el asesinato de una niña de 2 años en el municipio de Polo Nuevo y anunció el reforzamiento de las medidas de seguridad tanto en esa población como en Puerto Colombia, donde comerciantes han sido objeto de amenazas.
10: Sobre el crimen de la menor, el funcionario confirmó que el padre de la víctima, propietario de una panadería, permanece privado de la libertad con medida de aseguramiento por el delito de extorsión.
9: Agregó que las autoridades investigan si el establecimiento comercial habría sido utilizado presuntamente para actividades ilícitas.
12: Importante tener en cuenta una cosa. Efectivamente, como lo acabas de decir, el dueño de la panadería, que es el padre de la menor, se encuentra privado de la libertad con medida intramural por extorsión. Efectivamente, dentro de ese, todas las investigaciones apuntan que supuestamente dentro de ese negocio también se destinaba para actividades delictivas. Eso está en investigación y se está trabajando fuertemente. Lastimosamente, Jorge, vemos que todas las personas que se incluyen o que se dedican o que deciden entrar en este tipo de actividades ponen en riesgo no solo su vida, sino también la de su familia, como sucedió en esta ocasión.
9: El secretario Luque dijo y se refirió también a la situación de orden público en Puerto Colombia luego de que comerciantes denunciaran amenazas atribuidas a un grupo que se hace llamar Nueva Generación.
10: El funcionario explicó que las intimidaciones no fueron distribuidas mediante panfletos físicos, sino a través de plataformas digitales, desde donde también se lanzaron amenazas contra el alcalde del municipio.
9: El exalcalde de Santa Lucía, Reunsen Martínez, alertó sobre la presencia de un grupo de jóvenes desadaptados que protagonizan enfrentamientos, generando un gran riesgo para la comunidad.
10: El exmandatario explicó que se hace necesario adoptar de manera urgente medidas por parte de la alcaldía y la gobernación, toda vez que los enfrentamientos no son solo con piedras, sino que ya se están esgrimiendo armas de fuego.
9: El exalcalde Martínez expresó su preocupación, pues a mediados de agosto está prevista la realización del Festival Son de Negro y estos jóvenes pueden afectar el desarrollo del evento.
13: Particularmente en Santa Lucía es despertar un poco y no permitir que realmente estas bandas criminales que están azotando nuestros municipios aprovechen de la situación que hoy vivimos en Santa Lucía con los jóvenes. Una situación, Jorge, que cada día se encrudece más. Hace pocos días, hace 8 días, 10 días, tuve la oportunidad, no por gusto, de quedar en medio de una batalla campal que últimamente se ha vuelto una moda en Santa Lucía, donde ya no es solamente jóvenes tirándose piedras, Jorge. Pude evidenciar armas de juego.
9: La concejala de Barranquilla, Heidi Barrera, lamentó el nuevo caso de asesinato de una mujer ocurrido en el barrio Nueva Colombia y dijo que la situación es preocupante, pues en lo corrido del año ya son 48 las mujeres asesinadas en diversas circunstancias.
10: Las cifras son devastadoras. El año anterior tuvimos 56 casos y en los primeros 7 meses de este año ya van 48, dijo la dirigente política al anunciar que junto con su equipo de abogados lanzará el programa de prevención de la violencia de género y la violencia intrafamiliar denominado Ruta Morada.
14: La verdad, estamos altamente preocupados. Creo que estas cifras que se tienen hoy de violencia en contra de las mujeres en el Atlántico son devastadoras. El año pasado, a 31 de diciembre, a cierre del 2025, teníamos 56 mujeres asesinadas. Y hoy van 7 meses del año que todavía no finaliza el séptimo mes y ya hay 48. En todo el Atlántico, en la ciudad de Barranquilla, 18, de los cuales 3 están catalogados como feminicidio, la misma cifra del año pasado.
9: Saúl Leiva, secretario de Seguridad y Convivencia de Puerto Colombia, señaló que no es cierto que en las playas del country se haya registrado la presencia de sujetos encapuchados profiriendo amenazas e intimidando a los bañistas al punto de sacarlos del lugar.
10: Tenemos seguridad con la Policía Nacional. No se ha presentado personas encapuchadas en motocicletas para sacar a los bañistas de las playas. Lo que probablemente vio la comunidad fue a nuestro personal de salvavidas evacuando las playas después de las 6 de la tarde, enfatizó.
15: Claro, Jorge, es mentira, hasta el punto que el mismo comercio, la CINA nos está pidiendo que se replique esa información porque eso dista de la realidad. Nosotros tenemos policía hasta las 6 de la tarde en nuestras playas, cubriendo la seguridad en nuestros 18 kilómetros de playa, y en ningún momento sucedió, menos en las playas del country, que tiene una sola entrada y una sola salida, y nosotros la tenemos cubierta con vigilancia policial. ¿Qué quiere decir? Que esta situación en ningún momento pasó en nuestra jurisdicción.
9: El senador oriundo de Puerto Colombia, Camilo Torres, al pronunciarse sobre la elección de la mesa directiva del Congreso, afirmó que como militante del Partido Liberal, solo cumplió con las directrices de esa colectividad.
10: Creo que debemos pasar la página y trabajar para buscar soluciones a los problemas del país, afirmó.
9: Enfatizó que su trabajo legislativo está encaminado a fortalecer el proceso de transición energética. Además, anunció que estará atento al proceso de descentralización de las regiones.
10: Vamos a recibir en el Congreso un proyecto de ley que fue puesto en pausa, que es la ley de competencias, explicó.
16: Desearle y felicitar al presidente electo Honorio, al presidente del Senado, confiando y que va a asumir ese rol con altura y que sobre todo va a defender la independencia del Congreso como rama del poder. Eso es lo que espero como senador, como miembro de esa corporación, y que tengamos un cuatrenio a este nuevo periodo legislativo con muchas iniciativas por parte del nuevo gobierno y que sin duda este nuevo Congreso también haga parte de eso, acompañando todas esas iniciativas, siempre marcando esa diferencia o haciéndole ese contrapeso que tenemos que hacerle al gobierno nosotros como esa rama legislativa. Todas estas tres ramas del poder que tenemos.
9: El representante de la Cámara por el Atlántico, Estefanel Gutiérrez, explicó que su partido, Cambio Radical, cumplió con su compromiso durante el proceso de elección de las mesas directivas del Congreso.
10: Entre tanto, anunció la presentación de un paquete de proyectos que contempla al menos 4 iniciativas relacionadas con programas para reducir la delincuencia juvenil, mejorar la atención a la población con discapacidad, brindar apoyo a los cuidadores y, especialmente, promover la creación de una comisión accidental para la recuperación del canal del dique.
15: Yo siempre he dicho que soy un defensor del derecho de soñar y que vine al Congreso a trabajar, y ayer un amigo me llamaba y me decía: Estefanel, estás arrayudo. Y yo decía: ¿por qué? No, porque ya me dicen que radicaste tres proyectos de ley y que fuiste el primer representante. Y no, es que el Atlántico a mí me eligió fue para eso. La gente no quiere discursos, sino resultados. Efectivamente, ayer radicamos 3 iniciativas muy importantes de mucha urgencia para el país. La primera, el primer sistema nacional de paz barrial, que busca desconcentrar ese modelo de paz que se construya con los jóvenes, una política de paz barrial que va encaminada a disminuir la delincuencia juvenil.
9: César Uparela, directivo de Acopi Atlántico, hizo un llamado a los congresistas del Caribe para que impulsen inversiones que permitan superar los serios problemas energéticos de la región.
10: Explicó que dentro del plan de desarrollo del nuevo presidente Abelardo de la Espriella se contempla recibir un apoyo de $60 millones por parte del Banco Interamericano de Desarrollo.
9: Uparela consideró que los congresistas costeños deben trabajar para que al menos $40 millones sean destinados a buscar soluciones definitivas a los problemas de energía en la región.
10: Recordó igualmente que los pronósticos indican que el fenómeno del Niño que se avecina podría ser el más severo en los últimos 75 años.
17: No solo los expertos nacionales, sino que también los expertos americanos y de otros países conocedores del tema han dicho que este fenómeno del Niño que se nos acerca o que ya comenzó es el más severo en 75 años. Lo que quiere decir de que es el problema más grande con que arranca el gobierno del presidente Abelardo de la Espriella.
9: El ex senador José David Name Cardoso aseguró que la derrota sufrida por el gobierno en la elección de la mesa directiva del Senado, donde resultó elegido Honorio Enríquez como presidente de la corporación, obedeció a errores en el manejo político y al desconocimiento del funcionamiento del Congreso por parte del presidente Abelardo de la Espriella.
10: Name Cardoso afirmó que el gobierno subestimó la dinámica política del legislativo y no construyó los consensos necesarios para asegurar la elección de su candidato. Según el ex congresista, el presidente debió acercarse al expresidente Álvaro Uribe para agradecer el respaldo recibido durante la campaña y reconocer el papel del Centro Democrático como una de las principales fuerzas políticas del Congreso.
18: Lo que pasó ayer es un desconocimiento por parte de Abelardo de la Espriella de cómo funcionan las cosas en el Congreso de la República. Yo creo que si él hubiera llamado al presidente Uribe, se hubiera tomado un tinto, le hubiera agradecido el apoyo, porque ganó por Uribe. 13 millones de votos, pero en esos 13 millones de votos está el apoyo del Centro Democrático. Es el primer partido que se declaró partido de gobierno.
9: 9:21 pasa este resumen de noticias.
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3: Bueno, John, usted tiene la palabra. Mire, del paisaje futbolístico de México, Estados Unidos, Canadá, pasamos al paisaje europeo, Tour de Francia. Bueno, contrarreloj a esta hora, don John Romero.
4: Sí, así es, Harold. Un saludo para usted. Estamos, obviamente, pues, muy atentos del Tour. Lástima lo del fin de semana, ¿no? Lamentable la caída, el retiro de Jonas Vingegaard, tal vez el único ciclista que le podía de pronto dar pelea a Pogacar en una terrible caída, insólita, increíble, porque ya estaba terminando la etapa y termina. Y ahora, pues, la crono en donde, evidentemente, pues, entramos a la última semana del Tour, en donde hay también mucha montaña. Bueno, y también del Mundial pasamos a lo nuestro. Bueno, ya terminó, ahora sí ya el pan nuestro, ¿no?, del deporte, y es el, después del Mundial de Fútbol, el fútbol colombiano. Hoy hay, mire, hay 7 partidos de la Copa Colombia. Los partidos de hoy de Copa Colombia: mañana juega el Junior, mañana es el clásico de la ciudad, es el derbi Junior Barranquilla. Hoy juega Santa Fe Unión Magdalena a las 3 de la tarde, el equipo de Santa Marta, en Bogotá. Juega Nacional Tigres a las 4, Inter de Bogotá a las 5 de la tarde, Tolima Quindío juegan a las 6, Pasto Bogotá juegan a las 7, Caldas Envigado y América Real Cartagena, el otro equipo de la costa, el Real Cartagena, a las 7:30 frente al América de Cali. Y mañana es el primer partido ya por 3 puntos oficial después de la pretemporada de Junior. Junior viene de jugar un partido amistoso en Valledupar, 4-1 victoria frente al equipo azul, homenaje a José María Paso. Y mañana juega frente al Barranquilla Copa Colombia. Primer partido, local es Junior, es decir, la taquilla es para el Junior. Y oficia como visitante el Barranquilla, partido mañana en el Romelio Martínez a las 7:30 de la noche. Pita Wilmar Montaño, es el árbitro del partido. Así que estaremos muy pendientes. Y el primer partido de Junior por liga será el sábado en la noche, frente al Deportes Tolima en calidad de visitante. Ya terminó el Mundial, comienza el fútbol colombiano y también con partidos de Copa Colombia. Y hoy también hay Copa Sudamericana. Hoy tendremos Nacional de Uruguay frente a Tigre de Argentina a las 5 de la tarde, Universidad Central frente al Santos de Brasil a las 7:30 de la noche. Son los partidos hoy de la Copa Sudamericana. Y también hay que anotar que en cuanto al béisbol, Atlántico le va muy bien en Montería. La selección de béisbol del Atlántico sub-18 tiene 3 salidas, 3 victorias. El primero, un super nocao a Valle 17-1. Luego le ganó a Córdoba, el local, 5-1. Y ayer le ganó el eterno clásico del béisbol colombiano a Bolívar. Atlántico 6-1 a Bolívar. Buena selección tiene Atlántico. Muy buenos chicos en esta categoría, y la dirección es de Normando Linero con el veteranísimo Jerónimo Blanco. Son los que están ahí al comando de esta selección Atlántico, que hoy juega frente a Sucre. También tiene buen equipo en esas categorías, así que va a ser un buen partido hoy Atlántico frente a Sucre. Fichajes del fútbol mundial: mire, John Hader Durán, el polémico John Hader Durán, que debió ir al Mundial, pero bueno, su cabeza estaba en otro lado. Usted sabe cómo es John Hader Durán, es nuevo jugador del Benfica. No dura mucho en los equipos, no dura mucho, tiene condiciones, tiene talento, pero dura muy poco en los equipos. Así que John Hader Durán, vamos a ver cuánto le dura al Benfica. También el Botafogo hizo oficial el fichaje de Lucas Monzón, el defensa que estaba en Junior, se va al fútbol de Brasil, al Botafogo. Y David Ospina es nuevo arquero del Atlante de México. 37 años el veterano David Ospina deja, estuvo en Atlético Nacional, pero mire, tiene mercado mexicano, y ahora estará en el fútbol mexicano, en el Atlante, el portero veterano de Colombia, que bueno, estuvo en el Mundial como suplente recientemente con Colombia. Hasta aquí, Harold, este Minuto Deportivo.
3: Gracias, John. 9:31 minutos. 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
2: Bueno, tenemos más invitados. Saludamos a esta hora al doctor Jesús Tapia, infectólogo, bueno, médico de cabecera, aquí en nuestra mesa de reacción. Doctor Tapia, muy buenos días.
3: Hola, buenos días, Harold, ¿cómo estás?
2: Bueno, doctor Tapia, aquí con los ecos de, bueno, este título de España, pero también las advertencias que están haciendo autoridades sanitarias en Argentina para los que regresan, para los argentinos subcampeones que regresan desde los Estados Unidos. ¿Cuál es esa advertencia, doctor Tapia?
3: Sí, Harold, con los buenos días. Se ha descrito en los Estados Unidos un brote de Cyclospora cayetanensis. Este es un parásito el cual se puede adquirir al consumir agua o alimentos crudos, ya sea verduras o frutas frescas que están contaminadas con heces que tienen huevos de este parásito. Este parásito lo que causa es lo que se llama diarrea explosiva. Diarrea explosiva por las características de las deposiciones, que son, como su nombre lo dice, como una explosión. Y bueno, esto pues puede suceder en las personas que pues consumen alimentos contaminados con este parásito. Se ha determinado que hay un brote en los Estados Unidos, en algunos estados de los Estados Unidos. Entonces, con aras de tantas personas que asistieron al Mundial, recientemente en Argentina, la Sociedad Argentina de Infectología emitió una alerta con relación a los viajeros que llegan procedentes del Mundial, dando esa recomendación de que si tienen diarrea, malestar general posterior al retorno de los Estados Unidos, pues consulten inmediatamente al médico. Tenemos que también muchos colombianos asistieron al Mundial, sí. Entonces a ellos también hay que darles esta alerta. Si vienen o proceden del Mundial, que estuvieron en Estados Unidos y tienen una diarrea, la cual puede ser con estas características, una diarrea explosiva, el periodo de incubación de esta enfermedad es de aproximadamente de 2 a 14 días. Se desarrollan los síntomas después de haber consumido los alimentos contaminados. Entonces, si la persona que vuelve del Mundial, vuelve de los Estados Unidos, presenta esta sintomatología, debe consultar inmediatamente al médico y comentar este antecedente del traslado a

0: los Estados Unidos en tiempo reciente.
1: Sí, doctor Tapia, ¿cómo se da esa contaminación en los alimentos con el agua?
0: Con el agua, los alimentos mal, esto tiene que ver con alimentos o mal cocidos o mal lavados, sobre todo las verduras crudas, lechuga, repollo, este tipo de verduras hay que lavarlas bien. ¿Por qué? Porque en algunos casos cuando se riega, se hace el reguido de estos alimentos, se puede hacer con agua que está contaminada con heces y puede tener huevos de este parásito, y esto pues puede llevar al contagio con este pues con este parásito y producir no solamente esta diarrea explosiva por ciclospora, sino también otras afecciones que pueden padecer las personas pues que hayan tenido el contacto.
1: Sí, doctor Tapia, la alerta, la advertencia, la recomendación médica es que se consulte médicamente si usted tiene alguno de estos síntomas, porque todo indica que esta diarrea puede confundirse con otro tipo de diarreas.
0: Claro que sí, hay múltiples gérmenes o microorganismos que pueden producir diarrea. Pero teniendo en cuenta este antecedente del Mundial y los desplazamientos a los Estados Unidos y la alerta que se ha generado en los Estados Unidos debido al brote que hay, pues hay que tener principal atención con las personas que provienen de los Estados Unidos por este brote reciente que se ha determinado en los Estados Unidos.
1: Bueno. Muchas gracias, doctor Jesús Tapia. Ahí está la advertencia, no solamente para los argentinos, ¿no? Todas las personas que estuvieron asistiendo al Mundial, que hayan tenido algún tipo de sintomatología que pueda asociarse a este brote de ciclosporiasis que afecta a Estados Unidos, deben consultar a su médico o servicio de salud de cabecera, porque, bueno, hay que tener mucho cuidado en este tipo de contagios que pueden prolongarse y agravarse. 9:44 minutos. 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
8: Desde el Caribe colombiano, estas son las tres noticias positivas que vale la pena contar. Historias que nos inspiran, nos llenan de orgullo y nos recuerdan que, a pesar de todo, hay razones para sonreír, aplaudir y seguir creyendo en lo bueno.
7: La número tres.
8: Más de 170 indígenas Yucpa fortalecen la prevención de las violencias y el cuidado de la salud mental. En la comunidad La Frontera del Resguardo Indígena Yucpa Iroca, en la Serranía del Perijá, se realizó una jornada comunitaria con enfoque intercultural para promover entornos seguros y el bienestar de las familias. Durante la actividad, los participantes recibieron herramientas para prevenir las violencias contra las mujeres, fortalecer la salud mental y crear conciencia sobre los riesgos del consumo de sustancias psicoactivas. La iniciativa, respaldada por Dusakawi EPSI, busca fortalecer el tejido social respetando la autonomía, la cultura y las tradiciones del pueblo Yucpa. Estas jornadas preventivas continuarán desarrollándose en distintos territorios de la Serranía del Perijá, entre los departamentos de Cesar y La Guajira.
7: La número 2.
8: Cartagena está a punto de estrenar un nuevo pulmón recreativo. El Parque Lineal Alameda ya alcanza un 97% de ejecución y abrirá sus puertas el próximo 31 de julio, convirtiéndose en un espacio para el deporte, la recreación y la convivencia de las comunidades de Alameda, San Fernando y sectores vecinos. La obra recuperó un canal de 186 metros que durante años estuvo cubierto de maleza y generaba problemas de drenaje, mejorando además el manejo de aguas lluvias. Sobre esta intervención se construyó un corredor peatonal que conectará importantes escenarios deportivos de la zona. El parque contará con zonas verdes, juegos infantiles, máquinas biosaludables, iluminación, mobiliario urbano y paisajismo con especies nativas, ofreciendo un entorno seguro y moderno para el disfrute de las familias cartageneras.
7: La número 1.
8: Las comunidades rurales de Piedras de Moler en Zapallán y Los Negritos en El Banco están cada vez más cerca de contar con nuevos puestos de salud. La gobernación del Magdalena anunció la adjudicación de la licitación para construir estos centros médicos, una obra que responde a una solicitud histórica de los habitantes de ambas poblaciones. Durante años, los residentes han tenido que recorrer largas distancias hasta las zonas urbanas para recibir atención médica. Con este proyecto se busca garantizar un acceso más oportuno y digno a los servicios de salud. La gobernadora María Margarita Guerra destacó que estos puestos de salud hacen parte del compromiso de fortalecer la infraestructura sanitaria en el departamento. En total, 4 corregimientos del Magdalena contarán con modernos centros de atención durante esta administración.
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1: Hoy 54 minutos, démosle un rápido repaso a las principales noticias de nuestros portales aliados. Empezamos con Mundo Noticias desde Cartagena. Bueno, las principales noticias: alerta de inteligencia, advierte presunto plan para atentar contra el presidente electo Abelardo de la Espriella. Capturan a sujeto con más de 80 paquetes de marihuana valorados en 200 millones de pesos. Condenan a transportador por tráfico de migrantes haitianos. En otros titulares, alcaldía consolida parques que beneficiarán a más de 15.000 habitantes en la localidad número 3. Alias Barba, señalado dejar una ola de 61 homicidios en Arauca. Según elementos materiales probatorios, en poder de la fiscalía, dan cuenta de su presunta participación en esta estela de asesinatos. Estos son algunos de las principales noticias de nuestro portal aliado mundonoticias.com desde Cartagena. Vamos a GS Noticias, noticias, informaciones desde Montería y Córdoba. CRT abre sus puertas al folclore latinoamericano con el lanzamiento del sexto Festival Internacional Baila Fest 2026. Inauguran los PAS en municipios de Pedet de Córdoba. Perfil del nuevo presidente de la Cámara de Representantes, Nicolás Barguil Flores, elegido gracias a acuerdos políticos alcanzados entre los partidos. Capturan a adulto mayor, señalado de herir con arma blanca a un cobra diario en el centro de Montería. Muerto en Mocarí por su pareja, tenía antecedentes de violencia intrafamiliar. Nuevas fatalidades viales en Córdoba. Siguen las muertes en carreteras de Córdoba. Y otra información importante, le aplicaron su propia medicina, no son políticamente correctos. Esto en cuanto a la elección de los nuevos presidentes de Senado y Cámara. Pacto Democrático que le quitó una raya al tigre. Bueno, la misma temática, la polémica nacional por estas decisiones y jugadas políticas que desencadenaron la elección de presidentes de Congreso y Cámara. La lucha, vamos a los titulares de seguimiento.co, nuestro portal aliado, las noticias e informaciones desde Santa Marta y Magdalena. La lucha de poder que marcó la elección del presidente del Senado, Centro Democrático y Pacto versus Abelardo. El Samario Honorio Enríquez, elegido presidente del Senado. Petro quedó solo, cúpula militar se retiró antes de su discurso. Investigan hallazgo de dos cuerpos sin vida en edificio de El Rodadero. Son las principales noticias que está publicando a esta hora nuestro portal aliado seguimiento.co, noticias desde Santa Marta y el Magdalena.
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2: Así avanza Soledad, el resumen informativo con las noticias más importantes del día.
3: Con todo éxito se desarrolló la segunda edición del Gastrofest Soledad 2026. La segunda edición del Gastrofest Soledad 2026 superó todas las expectativas y dejó un balance histórico para el municipio. Más de 20.264 personas asistieron al evento y se comercializaron más de 22.000 platos, cifras que representan un crecimiento del 33% frente a la edición anterior. La actividad, liderada por la alcaldesa Alcira Sandoval Ibáñez, se consolidó como una estrategia para impulsar el desarrollo económico, el emprendimiento y la integración familiar.
4: Hoy tenemos todo protegido, custodiado de policías y de los militares. Podemos garantizar la plena tranquilidad de todas las personas que vengan a disfrutar el día de hoy.
3: De acuerdo con el balance entregado por el Departamento Administrativo de la Competitividad, en esta versión participaron 22 restaurantes, 17 emprendimientos soledeños y 5 restaurantes ancla, generando más de 600 empleos directos e indirectos. Los asistentes eligieron mediante votación a los ganadores del duelo gastronómico. El Gourmet Mo obtuvo el reconocimiento a la mejor salchipapa y el Randy Piqueteadero fue premiado con el mejor desgranado. La programación cultural también fue protagonista gracias al trabajo articulado con las Secretarías de Cultura y Educación. Entre los momentos más destacados estuvo la presentación de la Orquesta La Ilusión de la Institución Educativa Dolores María Ucros. Además, 20 artesanos y emprendedores exhibieron sus productos en una jornada que transcurrió con total normalidad y que fortaleció la economía popular y el orgullo por el talento soledeño.
5: Mi nombre es Angie Rodríguez. La verdad es que este evento Gastrofest me ha encantado, la organización. Todo desde que llegué muy organizado, los locales, cada uno sus carpitas bien señaladas. Lo que más nos gusta es estas actividades porque se ve la paz, que es lo que tanto estamos pidiendo ahora en nuestro municipio. Y le doy las gracias a nuestra alcaldesa porque ha liderado todas estas iniciativas para poder a los pueblos soledeños unirnos y creer en que todas estas actividades es posible, aun cuando mucha gente todavía piense que la inseguridad es difícil, todavía se puede hacer cosas buenas en Soledad.
6: Soy Carlos, vengo de Barranquilla, pues me encantó. Estos espacios deberían reproducirse mucho más en otras partes de Colombia. Me encanta mucho, mucha variedad, demasiados platos, me gustó, además de todo el ambiente, me parece un ambiente muy bacano, me gustó mucho que la alcaldesa viniera, que uno también pudiera saber qué le gustaba.
7: Hola, soy Valentina y este evento me encantó muchísimo, me gustó mucho ver estos emprendimientos, ver toda la gastronomía, vengo desde Barranquilla y me fascina que todos estos eventos estén en todo el municipio del Atlántico.
3: Soledad conmemoró el Día de la Independencia de Colombia con una jornada de historia, cultura y patriotismo. La Alcaldía de Soledad conmemoró el Día de la Independencia de Colombia con una jornada cultural y cívica liderada por la Secretaría de Cultura y la Secretaría de Gobierno. La programación incluyó una Eucaristía en acción de gracias, una ofrenda floral en homenaje al libertador Simón Bolívar y un recorrido por la Casa Museo Simón Bolívar con la exposición Bolívar pasó por aquí. Arte, memoria y libertad. La Secretaria de Cultura de la Alcaldía de Soledad, Valentina Escorcia, nos habla de la agenda realizada.
8: Nos encontramos en el Museo Bolivariano Casa de Bolívar conmemorando nuestra independencia en representación de nuestra alcaldesa Alcira Sandoval Ibáñez. En articulación con la Secretaría de Gobierno, la Secretaría de Cultura se encuentra desarrollando diferentes actividades artísticas, culturales e históricas en nuestro espacio, como talleres artísticos para niños y niñas llamados Pinceles por la Independencia y la exposición de arte llamada Bolívar pasó por aquí, además de recorrido por nuestra casa museo y conversatorio en el que se integra cuál es la importancia de Simón Bolívar para la independencia y la memoria histórica del municipio de Soledad.
3: Durante la celebración, niños y niñas participaron en el taller Pinceles por la Independencia, promoviendo la creatividad y el amor por los símbolos patrios. Con estas actividades, la Administración Municipal ratificó su compromiso con la preservación de la memoria histórica, el fortalecimiento de la identidad nacional y la promoción de espacios culturales para toda la comunidad.
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9: 10 de la mañana, 31 minutos. Continuamos con este recorrido por la actualidad junto al equipo periodístico de Atlántico en Noticias.
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9: Vamos al resumen de los hechos judiciales con nuestro compañero Amílcar Alvear. Muy buenos días.
18: Buen día para usted y la amable audiencia. Mucha atención que el fin de semana violento en el departamento del Atlántico, que culminó con 15 asesinatos, tuvo un cierre nefasto con el ataque criminal contra una pareja de adultos mayores en el barrio Nueva Colombia, donde perdió la vida la señora Ingrid Margaret Ramos, de 61 años, y resultó gravemente herido su esposo Fernelis Elías Córdoba Moreno, de 66 años. La pareja de abuelitos se encontraba al interior de su vivienda en la calle 73B con carrera 22B, cuando a eso de las 6 y 20 de la tarde de ayer, en el sitio irrumpieron dos sujetos en moto, ingresaron al inmueble y uno de ellos accionó un arma de fuego, propinándole 7 impactos de bala a Ingrid y 4 disparos a Fernelis. Los criminales huyeron rápidamente del lugar, mientras vecinos socorrían a los adultos mayores y los trasladaron al Camino La Manga, donde el cuerpo médico en turno confirmó que la señora Ingrid había fallecido y que el señor Fernelis sería remitido a otro centro asistencial, pues requería atención de mayor complejidad. Unidades del CTI de la Fiscalía asumieron la investigación de este crimen, logrando determinar que el ataque sicarial sería en retaliación contra el hijo de los adultos mayores, presunto miembro del grupo delincuencial Los Costeños, quien se habría enfrentado verbalmente con un sujeto que hoy pertenece a la banda de la nueva generación del Freseo. Es importante mencionar que el hijo de los adultos mayores se encuentra privado de la libertad en la cárcel del Bosque desde el 13 de febrero del año 2025 por el delito de porte ilegal de armas de fuego. Sin embargo, una disputa verbal en este centro de reclusión bastó para que criminales arremetieran anoche contra sus padres, ocasionándole la muerte a su progenitora. Con la muerte de la señora Ingrid Ramos, asciende a 48 el número de mujeres asesinadas en el departamento del Atlántico en lo que va corrido del año 2026. De esas 48, 4 fueron asesinadas este fin de semana, incluyendo a Eriani Montiel Rincón, de 16 años en el barrio El Bosque, Daneli del Valle Mendoza, de 23 años en el barrio Don Bosco de Soledad, y la pequeña Celeste Osorio, de 2 añitos, en el municipio de Polo Nuevo. Informó para ustedes Amílcar Alvear, Atlántico en Noticias.
9: Gracias, Amílcar, por la información. 10 de la mañana, 34 minutos. Nos vamos al distrito. Chef de todo el país encenderán los fogones de Sabor Barranquilla 2026. Dana Chávez Jaramillo con los pormenores. Muy buenos días.
19: Muy buen día, un saludo para usted y para los oyentes. De la Feria Sabor Barranquilla 2026 reunirá del 20 al 23 de agosto en Puerta de Oro a destacados chefs y cocineros de distintas regiones de Colombia, quienes compartirán recetas e historias que reflejan la riqueza gastronómica del país. Entre las principales novedades estará la participación por primera vez en la feria del reconocido chef Juan Diego Vanegas, quien llegará con una propuesta basada en ingredientes tradicionales colombianos. También desde la región andina participará Diana Acevedo, referente de la panadería y la repostería artesanal, con preparaciones inspiradas en las tradicionales galletas, cucas y el dulce atomatado de Santander. La cocina del Pacífico estará representada por el chef afrocolombiano Rey Guerrero, reconocido por llevar los sabores ancestrales de Buenaventura a la alta cocina. Mientras tanto, Cartagena tendrá una amplia representación con Juan del Mar, Alejandro Ramírez, Mateo Niño, ganador de Aficionados del Sabor 2025, y el dúo Omar Perea y Nicole Layoye, quienes representarán innovadoras propuestas de panadería y repostería elaboradas con frutas colombianas como el zapote y el chontaduro. Sabor Barranquilla es organizada por Cruz Roja, Seccional Atlántico, Fenalco y Corferias, con el respaldo de Gases del Caribe, y en esta edición Curazao será el país invitado y La Guajira el departamento invitado, fortaleciendo el intercambio gastronómico y cultural durante esta feria. Dana Chávez Jaramillo, Atlántico en Noticias.
9: Gracias, Dana, por la información. 10 de la mañana, 36 minutos. Vamos a hacer un recorrido por nuestros portales aliados. En la redacción de ZonaCero.com está Jorge Castro con las noticias más importantes y las más leídas. ¿Qué nos cuentas hoy, Jorge? Buenos días.
20: A todos ustedes, muchas gracias. Muy buen día. Un cordial saludo. Estas son las noticias más importantes en ZonaCero.com a esta hora de la mañana. Las más destacadas pasan por las reacciones que se generan después de la elección de nuevos presidentes de Senado y Cámara el día anterior. El presidente electo Abelardo de la Espriella, tras la elección de nuevas directivas, expresó respeto por la autonomía del Congreso. Aseguró que nunca estuvo obsesionado con la presidencia del Senado y felicitó a Honorio Enríquez y a Nicolás Barguil, elegidos respectivamente como presidentes de Senado y Cámara. También, en este mismo sentido, tenemos la indignación del ex precandidato Miguel Uribe Londoño, quien dijo que el expresidente Álvaro Uribe Vélez vuelve a Petro, su nuevo mejor amigo, burlarse de sus electores.

0: derecho, región axilar derecha, antebrazo izquierdo y región de la clavícula. En otras noticias destacadas, a esta hora de la mañana hay luto en el folclore nacional. Falleció Héctor Ochoa, compositor de El Camino de la Vida. Contaba con 91 años de edad este compositor antioqueño, nacido el 24 de julio del año 1934. El Camino de la Vida fue destacada a finales del siglo pasado como la canción del siglo. Grupo Keralty arremete contra Petro tras calificarlo de genocidas durante discurso en el Congreso de la República. Proceso sancionatorio contra la Alcaldía del Urbaco y Agua del Sur por vertimientos al embalse del Guájaro. En otras noticias nacionales, la DIAN habilita la consulta de información exógena del año grabable 2025. También judiciales asesinan a adolescentes tras asistir al sepelio de un amigo en Soledad. Y esperé en breve otra noticia importante, y es la relacionada con el desgarrador testimonio de madre de una niña asesinada por extorsionistas en el municipio de Polo Nuevo. Y también la denuncia que hace la madre a la manera como fue la detención de su esposo en lo que llamó una trampa de una oficial del Gaula el 10 de junio pasado. Y las dos noticias más leídas hasta esta hora de la mañana alertan sobre posible atentado contra el presidente electo Abelardo de la Espriella, según información de inteligencia. Y asesinan a conductor de motocarro en el barrio El Manantial de Soledad. La víctima fue atacada a bala por sicarios en motocicleta.
1: Es la información que se origina desde zonacero.com, 10 de la mañana, 40 minutos. La Secretaría de Educación del Atlántico espera buenos resultados de los jóvenes que este fin de semana van a presentar las pruebas de estado. Alexander Medina Marenco con la información. Muy buenos días.
2: Lorena, muchas gracias. Muy buenos días. Las autoridades de la educación en el Departamento del Atlántico continúan haciendo un acompañamiento a los jóvenes que estudian 11 grados para que en los municipios se alcancen altas notas en las pruebas SABER que se van a desarrollar este fin de semana. Se indicó por parte de la Secretaría de Educación del Departamento, Maribel Castro, que se le ha venido haciendo un seguimiento, un acompañamiento y todo el apoyo a estos jóvenes. La meta es superar los índices altos que se han obtenido recientemente en estas pruebas de estado. Escuchemos a la Secretaría de Educación.
3: Este año tenemos una particularidad, y es que tenemos la vara alta, y en ese orden de ideas, el acompañamiento que venimos haciendo a los estudiantes, que ya tiene 2 años, porque estos estudiantes que presentan prueba este 26 de julio, los hemos acompañado con fuerza en la media desde el año pasado. Ellos tienen 2 años de acompañamiento y estamos en la recta final. Estamos estas 2 semanas trabajando mi proyecto de vida, un pacto de fe. Estamos trabajando el tema motivacional, qué responder cuando no conozco la respuesta. Estamos dándole las últimas pinceladas para que los chicos vayan con mucha más seguridad el 26 de julio a presentar sus pruebas.
2: ¿La meta en materia de
3: pruebas? Bueno, nosotros tenemos dos metas. Una ligada a los desempeños de los estudiantes, y es que justo el año pasado logramos, de los 6.280 que se presentaron, 410 obtuvieron puntajes superiores. Entonces, esa es nuestra vara, que podamos aumentar el número de estudiantes con mejores puntajes por encima de 350.
2: Y se esperan muy buenos resultados, pues la gobernación ha estado brindando apoyo académico a estos jóvenes en los últimos 2 años. Se estima entonces que todo está listo para estos buenos resultados. Las pruebas de estado van a ser este domingo 26 de julio. Alexander Medina, Marenco Atlántico y Noticias.
1: Gracias, Alexander, por la información. 10 de la mañana, 42 minutos. Pasamos a información económica con Harold Janer Ropaín. Muy buenos días.
4: Muy buenos días nuevamente, Lorena. Hablemos de noticias económicas, porque el DANE está revelando que en mayo de este 2026 la actividad económica en Colombia creció 4,1% respecto al mismo mes del 2025. La entidad ha revelado que el índice de seguimiento de la economía, ICE, se ubicó en 129 puntos en el quinto mes del año.

0: este resultado, al igual que los meses previos, estuvo impulsado por las actividades terciarias que reportaron una variación anual de 5,3% en mayo de este año. Por su parte, las actividades primarias con 0,66% y las secundarias con 0,47% no lograron llegar al 1%. Estos son los datos preliminares, repetimos, que está entregando el DANE sobre el índice de seguimiento a la economía en este para el mes de mayo del 2026. La actividad económica en el país creció más del 4% en este mes pasado de mayo. El resultado, repetimos, al igual que en los meses previos, estuvo impulsado por las actividades terciarias que reportaron una variación anual de 5,3%.
1: Gracias, Harold, por la información. 10:43 a.m. y tenemos más noticias. En esta oportunidad tenemos invitado especial, Jennifer, con toda la información.
2: Lorena, le cuento que tenemos una protesta en la ventana informativa. Se trata de trabajadores de Margarita Sayé quienes denuncian que no tienen el pago de sus trabajos, de su nómina, desde hace 3 quincenas. Aquí nos encontramos con una de las afectadas, con una de las personas que no ha recibido el pago y nos quiere comentar la situación. ¿De qué se trata? Buenos días.
3: Venimos presentando hace varias quincenas atrás la falta de la cancelación de ellas. Trabajamos en nuestros horarios correspondientes. No recibimos las cesantías de este año que pasó y pues las primas prácticamente nos las pagaron hace una semana más o menos. Exigimos nuestro pago total de las 3 quincenas y corriendo esta. Somos madres cabezas de hogar, muchas tenemos niños con condiciones y que en estos momentos necesitamos de nuestro salario para poder subsistir.
2: ¿Cuántos trabajadores están afectados con esta situación?
3: 80 trabajadores.
2: ¿Y qué dicen las directivas de Margarita Sayep?
3: Pues hoy tuvimos una reunión. Nuestro jefe quiso hacer una negociación, pero dicha negociación a muchos no nos sirve, porque no me sirve que me paguen una o 2 quincenas, porque yo lo que quiero es nuestro salario completo, o sea, lo que nos deben. Los que no se quedan en la empresa no van a recibir el pago sino hasta cuando ellos quieran. Palabras de nuestro jefe.
2: Bueno, ¿y qué solicitan a Margarita?
3: Solicitamos que por favor correspondan con nuestra querella, con la exigencia que tenemos que nos cancelen la quincena de julio, de junio toda, la del 15, la del 30, la del mes de julio del 15 y la que va corriendo pues a los días hasta que hemos llegado a trabajar, que es hoy.
2: ¿Ya acudieron a las autoridades, Ministerio de Trabajo?
3: Sí, claro. Venimos de allá y ahora pues vamos a seguir tocando puertas porque ya, la verdad que nos cansamos y necesitamos soluciones prontas.
2: Pues bien, esta es la situación de los trabajadores, más de 80 trabajadores afectados por el no pago, no la no cancelación de la nómina de la empresa Margarita Sayé.
1: Gracias, Jennifer. 10:46 a.m. y en otras noticias, respeto la decisión soberana del Senado, ha dicho Del Espriella sobre la elección de Honorio Enríquez. El presidente electo Abelardo Del Espriella se pronunció sobre la elección de Honorio Enríquez como el nuevo presidente del Congreso. Inicialmente, el líder de Defensores de la Patria afirmó que respeta la autonomía del Congreso y la independencia de las ramas del poder público y expresó su deseo de que Enrique Gómez le impusiera la banda presidencial. La verdad es que siempre quise que el doctor Enrique Gómez me impusiera la banda presidencial. Es mi amigo, compañero de lucha. Sin embargo, por un principio de equilibrio institucional, entendí que lo correcto era desistir de esa idea, considerando que su hermano será mi ministro de Hacienda y su hijo será el jefe de despacho de la presidencia de la República. Yo mismo retiré su nombre. Nunca estuve obsesionado con la presidencia del Senado. Esa es la verdad, sostuvo el presidente electo. Mi interés nunca fue controlar esa elección, es lo que ha añadido el presidente electo de los colombianos. 10:47 a.m. avanza nuestra ronda informativa.
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3: 10:49. Continuamos con este recorrido por la actualidad. Nos vamos para Santa Marta Magdalena desde seguimiento.co. Nos acompaña Vanessa Redondo con la última actualización. Muy buenos días, Vanessa.
4: Hola, muy buenos días. Desde Santa Marta reportamos las principales noticias. Hoy amanecemos con las declaraciones del excandidato a la gobernación, Rafael Noya. Me señalaron y me descalificaron. El excandidato a la gobernación de Magdalena, Rafael Noya, reaccionó a la elección de Honorio Enríquez como presidente del Senado, respaldado por una alianza entre el Pacto Histórico y el Centro Democrático, y aseguró que ese acuerdo demuestra que el diálogo entre sectores con diferencias ideológicas hace parte de la democracia. A través de sus redes sociales, Noya recordó las críticas que recibió durante la campaña para las elecciones atípicas a la gobernación del Magdalena, cuando aceptó el respaldo de dirigentes de diferentes corrientes políticas, entre ellas del Centro Democrático, pese a contar también con el apoyo del Pacto Histórico. En ese momento, sectores del progresismo en el departamento lo acusaron de haber traicionado las banderas de la izquierda y cuestionaron la cercanía con dirigentes de un partido históricamente opuesto al petrismo. Frente al reciente acuerdo político en el Congreso, los aspirantes sostuvo que los cuestionamientos de entonces contrastan con la postura actual de quienes hoy avalan una alianza entre las colectividades. Noya señaló que la coincidencia entre el Pacto Histórico y el Centro Democrático para respaldar la elección de Honorio Enríquez en la presidencia del Senado confirma que los acuerdos entre fuerzas políticas hacen parte del ejercicio democrático. Hoy queda más que claro que el diálogo y los acuerdos hacen parte de la democracia. Los que ayer algunos condenaban, hoy lo consideran válido porque responde a sus propios intereses, concluyó lanzándose un dardo a los congresistas magdalenenses que, pese a las críticas, también participaron de este dinamismo político en el órgano legislativo. En otras noticias, tenemos que una mujer murió tras ser embestida por un vehículo en Gaira. Un accidente de tránsito registrado durante las primeras horas de la madrugada de este lunes cobró la vida de Darle Ángel Rey, una mujer oriunda de Bucaramanga que llevaba más de una década radicada en Santa Marta, donde laboraba en la empresa Agrovit dedicada a la exportación de banano. El siniestro vial tuvo lugar sobre la troncal del Caribe, exactamente a la altura del sector conocido como la Coca-Cola, en jurisdicción del corregimiento de Gaira en Santa Marta. Según los reportes, la mujer transitaba por la vía a bordo de su motocicleta de placas ZW O 60F cuando fue embestida de manera violenta por un automóvil de marca Mazda. De acuerdo con las primeras hipótesis, en el vehículo se desplazaban dos hombres que al parecer conducían bajo los efectos del alcohol. Debido al fuerte impacto, la mujer salió de la motocicleta y cayó de manera violenta sobre el asfalto, sufriendo heridas y politraumatismos. Al sitio arribaron paramédicos, quienes le prestaron la atención prehospitalaria inicial y la trasladaron de urgencia hacia la Clínica Bahía. Sin embargo, pese a los esfuerzos del personal médico de turno, la gravedad de las lesiones causó su deceso minutos después de su ingreso. Estas fueron las principales noticias desde Seguimiento. Les habló Vanessa Redondo.
3: Gracias, Vanessa, por la actualización de la información desde seguimiento.co. 10:53. Nos vamos a Montería, Córdoba. Ahí está Gustavo Santiago desde el portal gsnoticias.com. ¿Qué nos cuentas hoy, Gustavo? Buenos días.
5: Compañero, ¿qué tal? Muy buenos días. Tres días después de un nuevo vendaval en el municipio de Cerete, Córdoba, no se ha podido recuperar plenamente con el sistema eléctrico. De hecho, ya son más de 72 horas de barrios y sectores urbanos sin servicio de energía. El alcalde de la capital del Oro Blanco, Saí Vitar, hizo un llamado urgente a la empresa Finia para que atienda de manera inmediata las líneas eléctricas que permanecen caídas en distintos sectores del municipio. Según el mandatario, las redes derribadas representan un grave peligro para la vida y la integridad de los habitantes. La administración indicó que ha mantenido comunicación con la empresa prestadora, insistiendo en la necesidad de una intervención urgente para eliminar los riesgos, pero desafortunadamente no han podido ser eficaces. Precisamente esa caída de líneas energizadas provocó el pasado fin de semana la muerte de dos adolescentes en Montería, amigas que salieron después de la tormenta a comprar comida y tropezaron con cables y sus muertes fueron instantáneas. En el orden judicial, también hay que indicar que 6 personas perecieron el pasado fin de semana en el departamento de Córdoba. Accidentalidad desbordada, todos en motocicleta. Montería, Lorica y la vía La Apartada, Montelíbano, hicieron parte de los escenarios de estas fatalidades. Y finalmente, Jader Durango Petro, asesinado, según el presidente Gustavo Petro, por el gigante del Golfo en zona rural del municipio de Tierra Alta, en el sur del departamento de Córdoba, es un crimen que debe esclarecerse. La policía en el departamento de Córdoba ha indicado que se ha designado una unidad especial de investigación para determinar qué fue lo que ocurrió. El periodista y educador, además líder social, habría sido asesinado por integrantes del Clan del Golfo, de acuerdo a lo indicado por parte del gobierno nacional. En el departamento de Córdoba ha sido reconocido además como uno de los líderes de la denominada reforma agraria en esta parte del territorio departamental. Desde el portal www.gsnoticias.com en Montería, Gustavo Santiago, Atlántico en Noticias.
3: Gracias, Gustavo, por la actualización de la información. 10:55.
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3: Y ahora los resultados de las loterías jugadas este 20 de julio de 2026. Chontico Festivo Día 19-12, Serie 8. Chontico Festivo Noche 84-51, Serie 8. Fantástica Festivo 37-28, Serie 7. Sinuano Festivo Día 89-26, Serie 3. Sinuano Festivo Noche 90-86, Serie 8. Caribeña Festivo Día 86-99, Serie 8. Caribeña Festivo Noche 76-69, Serie 7.
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3: El mayor peligro para la mayoría de nosotros no es apuntar demasiado alto y fallar, sino apuntar demasiado bajo y acertar. Michelangelo Buonarroti. El mayor peligro para la mayoría de nosotros no es apuntar demasiado alto y fallar, sino apuntar demasiado bajo y acertar. Michelangelo Buonarroti.
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19: Once diez minutos, seguimos en esta emisión ampliada Atlántico en Noticias que se extenderá hasta la una de la tarde. Los invitamos a partir de este momento a un resumen informativo.
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19: El alcalde de Polo Nuevo, Oscar Avilés, hizo un llamado urgente al gobierno nacional y a la gobernación del Atlántico para reforzar las medidas de seguridad en el municipio luego del asesinato de una niña de 2 años y de un nuevo homicidio registrado en las últimas horas. El mandatario expresó que la comunidad se encuentra profundamente consternada por la muerte de la menor y aseguró que este hecho ha impactado a todos los habitantes del municipio. No podemos permitir que la violencia se apodere de nuestro municipio. Vamos a seguir trabajando para que Polo Nuevo vuelva a ser ese municipio tranquilo de siempre, manifestó Avilés. El secretario del Interior del Atlántico, José Antonio Luque, entregó nuevos detalles sobre las investigaciones relacionadas con el asesinato de una niña de 2 años en el municipio de Polo Nuevo y anunció el reforzamiento de las medidas de seguridad tanto en esa población como en Puerto Colombia, donde comerciantes han sido objetos de amenaza. Sobre el crimen de la menor, el funcionario confirmó que el padre de la víctima, propietario de una panadería, permanece privado de la libertad con medida de aseguramiento por el delito de extorsión. Agregó que las autoridades investigan si el establecimiento comercial habría sido utilizado presuntamente para actividades ilícitas. José Antonio Luque, secretario de Interior de la Gobernación del Atlántico, se refirió a la situación de orden público en Puerto Colombia luego de que comerciantes denunciaran amenazas atribuidas a un grupo que se hace llamar Nueva Generación. El funcionario explicó que las intimidaciones no fueron distribuidas mediante panfletos físicos, sino a través de plataformas digitales, desde donde también se lanzaron amenazas contra el alcalde del municipio. Más información en este resumen. La concejala de Barranquilla, Heidi Barrera, lamentó el nuevo caso de asesinato de una mujer ocurrido en el barrio Nueva Colombia, Barranquilla. Dijo que la situación es preocupante, pues en lo ocurrido del año ya son 48 las mujeres asesinadas en diversas circunstancias. Las cifras son devastadoras. El año anterior tuvimos 56 casos y en los primeros 7 meses de este año ya van 48, dijo la concejala al anunciar que junto con su equipo de abogados lanzará el programa de prevención de la violencia de género y violencia intrafamiliar denominada Ruta Morada. Saúl Leiva, secretario de Seguridad y Convivencia de Puerto Colombia, señaló que no es cierto que en las playas del country se haya registrado la presencia de sujetos encapuchados profiriendo amenazas e intimidando a los bañistas al punto de sacarlos del lugar. Tenemos seguridad con la policía, no se han presentado personas encapuchadas en motos para sacar a los bañistas de las playas, lo que probablemente vio la comunidad fue a nuestro personal de salvavidas evacuando las playas después de las 6 de la tarde, enfatizó. Más noticias en este resumen informativo. El ex senador José David Name Cardoso aseguró que la derrota sufrida por el gobierno en la elección de la mesa directiva del Senado, donde resultó elegido Honorio Enríquez como presidente de la corporación, obedeció a errores en el manejo político y al desconocimiento del funcionamiento del Congreso por parte del presidente Abelardo de la Espriella. Name Cardoso afirmó que el gobierno subestimó la dinámica política del legislativo y no construyó los consensos necesarios para asegurar la elección de su candidato. Según el excongresista, el presidente debió acercarse al expresidente Álvaro Uribe para agradecer el respaldo recibido durante la campaña y reconocer el papel del Centro Democrático como una de las principales fuerzas políticas del Congreso. 11:15 minutos, pausa, regresamos con más información.
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5: Seguimos en esta emisión ampliada de Atlántico en Noticias. Emisora Atlántico Espectacular, 1070 AM, la conducción técnica Víctor Acosta, todo el equipo periodístico Atlántico en Noticias, listo para entregar la más completa actualización informativa a partir de este momento. Bienvenidos.
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0: 11:31, tenemos titulares en este momento. Gobernación del Atlántico anuncia que reforzará seguridad en Polo Nuevo y Puerto Colombia a raíz de los últimos hechos en materia de criminalidad ocurridos en estas dos municipalidades. Gobierno de Abelardo y La Espriella mantendrá una relación transparente con el Congreso. Así lo ha manifestado Rodrigo Lara tras la elección de Honorio Enríquez como presidente del Senado de la República. Honorio Enríquez, elegido presidente del Senado tras imponerse a la candidatura que era respaldada por el gobierno electo. Nicolás Antonio Barguil fue elegido presidente de la Cámara de Representantes con votación unánime. Más titulares. Estados Unidos se ofrece a trabajar con el presidente electo Abelardo de la Espriella para atraer inversiones. El secretario del Tesoro de Estados Unidos, Scott Bessent, explicó que esa cooperación también busca combatir la corrupción y el narcotráfico. Más titulares en esta segunda entrega de Atlántico en Noticias. Denuncias contra Caicedo son de extrema gravedad y perturbadora, dice Ministerio de Justicia. El exgobernador del Magdalena fue denunciado por presunta violencia sexual contra una menor de edad y su mamá. Más titulares en esta segunda entrega. Desgarrador testimonio de la madre de la niña asesinada por extorsionistas en Polo Nuevo. Denuncia que la detención de su esposo fue una trampa de una oficial del Gaula.
1: Más de 12.000 estudiantes y docentes son afectados por el conflicto armado en Colombia. En lo transcurrido del año se han reportado 61 incidentes en 7 departamentos del país.
0: Respeto la autonomía del Congreso, dice Abelardo de la Espriella, tras elección de directivos de Senado y Cámara de Representantes. El presidente electo aseguró que nunca estuvo obsesionado con la presidencia del Senado. Felicitó a Honorio Enríquez y a Nicolás Barguil.
1: En noticias judiciales, una venganza contra su hijo, posible móvil de ataque sicarial contra adultos mayores. Esto ocurrió en el barrio Nueva Colombia de Barranquilla.
0: 11:34, una breve pausa. Regresamos con más información.
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0: Al menos 12.000 niños, niñas y docentes colombianos fueron afectados por la violencia de grupos armados ilegales en los primeros seis meses del año, lo que representa un ataque cada tres días, según un informe del Consejo Noruego para Refugiados divulgado este martes.
2: La organización documentó 61 incidentes ocurridos entre enero y junio de este año en siete departamentos donde se desarrollan labores de asistencia humanitaria, lo que muestra que la violencia continúa impactando el acceso a la educación, especialmente en áreas rurales.
0: La ministra de Justicia encargada, Cielo Rusinque, aseguró este martes que las denuncias contra el excandidato presidencial y exgobernador del Magdalena, Carlos Caicedo, por presuntos hechos de violencia sexual contra una niña y su madre son de una gravedad extrema y profundamente perturbadoras.
2: Según lo revelado por la revista Semana el pasado sábado, los hechos ocurrieron en 2023, cuando la menor tenía apenas 8 años y Caicedo se desempeñaba como gobernador.
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5: Bueno, la información tiene que ver con los traslados de fondos privados a fondos públicos de pensiones en el país, la denominada ventana pensional, que bueno, expiró el pasado 16 de julio. Bueno, después de 5 días, el vencimiento de esta oportunidad, denominada ventana de oportunidad, a esos fondos ha revelado en un reporte preliminar que más de 166 mil colombianos hicieron uso de este mecanismo, que consistía en permitir que quienes estuvieran a menos de 10 años de pensionarse, en el caso de hombres con más de 900 semanas cotizadas o mujeres con más de 750 semanas cotizadas, podrían cambiarse de régimen pensional que se ajustara a sus necesidades. Mediante un comunicado, el gremio señaló que durante estos 2 años, desde julio del 2024 hasta julio del 2026, se atendieron las dobles asesorías a más de 236 mil afiliados y en promedio cada mes se recibieron más de 7 mil solicitudes de traslado de regímenes. Estas cifras obedecen a los registros consolidados con corte al cierre de la ventana y no incluyen las solicitudes recibidas a través de los canales alternos, físicos y electrónicos habilitados por las diferentes entidades durante los últimos días del proceso. En consecuencia, el número definitivo de traslados será superior una vez se consolide la totalidad de la información. El balance muestra que la mayoría de los traslados se dieron hacia la entidad pública, es decir, hacia Colpensiones, que le conviene a un porcentaje de trabajadores que son quienes más tienen más altos ingresos, dice el gremio de Asofondos. Jenny Aguirre, vicepresidenta de operaciones de esos fondos, insistió que desde la entidad fueron reiterativos en señalar que recopilaron evidencia que arrojó que 9 de cada 10 trabajadores les conviene más un fondo privado, bien sea porque es más fácil pensionarse allí con el mismo monto, porque o porque si logra no logra los requisitos le devolverán más plata que en Colpensiones. Bueno, esto dice el gremio de los fondos privados de pensiones. También ha señalado que desde la apertura de la ventana se registraron 2.000 registros en medios de comunicación con participación directa de Asofondos, sus voceros y además 3.873 publicaciones del sector en distintos canales. Ahí está entonces ese balance previo, preliminar. Más de 237.000 personas hicieron uso de esta ventana de oportunidad de trasladarse de fondos privados a fondos públicos de pensiones que establecía la ley. 11:59 minutos, estamos también con el patrocinio de Country Trucks. 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
7: Tenemos más noticias, información judicial. Amílcar Alvear.
9: Muy buenas tardes, Harold, para usted y la amable audiencia de Atlántico en Noticias. Mucha atención, que en las últimas horas se produjo el deceso en el Hospital Universidad del Norte de un motocarrista de 31 años, identificado como Kevin Antonio Consuegra Rodríguez, quien había sido blanco de un atentado criminal en la tarde del pasado sábado en el barrio La María del municipio de Soledad. Kevin, según testigos, se encontraba reparando su motocarro en el parque ubicado en la calle 22 con carrera 25, cuando fue sorprendido por un sujeto que se le acercó con sigilo y a quemarropa le propinó 6 impactos de bala que lo dejaron gravemente herido. El criminal corrió unos metros, abordó un motocarro y huyó junto a su cómplice con rumbo desconocido. Entre tanto, moradores del sector auxiliaron a la víctima y la trasladaron al Hospital Materno Infantil, donde recibió los primeros auxilios y luego fue remitido al Hospital Universidad del Norte, donde se produjo su deceso, según confirmaron las autoridades. Kevin Consuegra desde hace un año se encontraba cobijado con la medida de detención domiciliaria debido a que fue judicializado como presunto partícipe del homicidio de un pensionado de la policía en el año 2015 en el barrio Los Robles del municipio de Soledad. Allegados al hoyo occiso consideran que su muerte podría estar relacionada con este hecho. Sin embargo, el CTI de la Fiscalía asumió la investigación y no descarta otras hipótesis alrededor del crimen. Y en otras noticias, en un acto cruel y despiadado, un sujeto que aún se encuentra sin identificar le cegó la vida a una niña de 2 años en el municipio de Polo Nuevo, a una criatura que apenas comenzaba la vida y que le fue arrebatada al parecer por el flagelo de la extorsión. La pequeña Celeste Valentina Osorio Duque era hija de John Osorio y Aliana Duque, quienes desde hace 1 año administran la panadería de Razón Social Santander, ubicada en el barrio Centro. La semana pasada, al número telefónico de la madre de John, abuelita de Celeste, se comunicaron miembros de una banda criminal y le exigieron la suma de 6 millones de pesos o la compra de un arma de fuego a cambio de dejarla trabajar en su negocio. La mujer denunció estas intimidaciones extorsivas y las autoridades decidieron asignarle un grupo de 4 policías para custodiar el establecimiento de comercio y evitar que se materializaran dichas amenazas. Sin embargo, este domingo 19 de julio, siendo las 9 de la noche, mientras los uniformados vigilaban sobre la carrera 3, los criminales arribaron por la calle 8 y desde una moto accionaron un arma de fuego, ocasionando este hecho trágico.
10: Hay 4 policías ayer a las 9 de la noche, según seguridad que mandaron, pero seguridad, no sé cómo sería esa seguridad, porque llegaron 2 tipos en moto, comenzaron a tirar tiro por la ventana. La niña estaba jugando y la bala le cayó a la niña en la cabeza directamente. Entonces nosotros como familia exigimos a la justicia y al alcalde de Polo Nuevo que se aclare esto, porque esto no va a quedar impune. Lo que es de John Duque, que es una persona inocente, y lo de la niña, tomar justicia y pagar recompensa el alcalde de Polo Nuevo para que sean encontrado el asesino. ¿Y quién los mandó? ¿Y quién lo envió? ¿Y por qué viene esta cadena de violencia hacia la familia y el pueblo polonuevero?
9: 16 horas después de ocurrido el hecho, el gobernador del Atlántico, Eduardo Verano, ofreció una recompensa de hasta 20 millones de pesos a quien brinde información oportuna que dé con la captura y judicialización de los asesinos. Por otro lado, el fin de semana violento en el departamento del Atlántico, que culminó con 15 asesinatos, tuvo un cierre nefasto con el ataque criminal contra una pareja de adultos mayores en el barrio Nueva Colombia, donde perdió la vida la señora Ingrid Margaret Ramos, de 61 años, y resultó gravemente herido su esposo Fernelis Elías Córdoba Moreno, de 66 años. La pareja de abuelitos se encontraba al interior de su vivienda, en la calle 73B con carrera 22B, cuando en el sitio irrumpieron 2 sujetos en moto, ingresaron al inmueble y uno de ellos accionó un arma de fuego, propinándole 7 impactos de bala a Ingrid y 4 disparos a Fernelis. Los criminales huyeron rápidamente del lugar, mientras vecinos socorrían a los adultos mayores y los trasladaron al Camino La Manga, donde el cuerpo médico en turno confirmó que la señora Ingrid había fallecido y que el señor Fernelli sería remitido a otro centro asistencial, pues requería atención de mayor complejidad. Unidades del CTI de la Fiscalía asumieron la investigación de este crimen, logrando determinar que el ataque sicarial sería en retaliación contra el hijo de los adultos mayores, presunto miembro del grupo delincuencial Los Costeños, quien se habría enfrentado verbalmente con un sujeto que hoy pertenece a la banda de la nueva generación del Freseo. Es importante mencionar que el hijo de los adultos mayores se encuentra privado de la libertad en la cárcel del Bosque desde el 13 de febrero del año 2025 por el delito de porte ilegal de armas de fuego. Sin embargo, una disputa verbal en este centro de reclusión bastó para que los criminales arremetieran anoche contra sus padres, ocasionándole la muerte a su progenitora. Con la muerte de la señora Ingrid Ramos, asciende a 48 el número de mujeres asesinadas en el departamento del Atlántico en lo que va corrido del año 2026. De esas 48, 4 fueron asesinadas este fin de semana, incluyendo a Eriani Montiel Rincón, de 16 años, en el barrio El Bosque, Danelli del Valle Mendoza, de 23 años, en el barrio Don Bosco de Soledad, y la pequeña Celeste Osorio, de 2 añitos, en el municipio de Polo Nuevo. Informó para ustedes Amílcar Alvear, Atlántico en Noticias.
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2: Más noticias, más información. Dana Chávez Jaramillo, buenas tardes.
4: Muy buenas tardes, un saludo para usted y para los oyentes. La Alcaldía de Barranquilla presentó los proyectos de atención complementaria 2026 del programa Atención Integral a la Primera Infancia, una estrategia que busca fortalecer el desarrollo de niños y niñas, así como brindar acompañamiento a madres gestantes, padres, cuidadores y talento humano encargado de su atención. La inversión destinada a estas iniciativas supera los 1.682 millones de pesos. Durante un encuentro realizado en la Fábrica de Cultura, el alcalde Alejandro Echar reafirmó el compromiso del distrito con la niñez.
5: Una ciudad no puede ser feliz, una ciudad no puede ser próspera, una ciudad no puede pensar en futuro si no piensa en su primera infancia. Por eso nosotros hacemos todos los esfuerzos que toque hacer económicos para atender a esos bebés que están primero en su barriguita y luego salen al mundo a chapalante. Y nuestros hijos merecen una oportunidad. Y nada más importante para una ciudad que sus niños sean sanos y sean felices. Esta Barranquilla será feliz, será próspera, será berraca si sus hijos salen adelante. Por eso para nosotros es muy importante esta inversión. No es un gasto, es una inversión. Barranquilla no abandona su primera infancia. Porque ¿de qué sirven los malecones? ¿De qué sirven los parques? ¿De qué sirven las carreteras si nuestros niños no están sanos? Si nuestros niños no están contentos. Si nuestros niños no son felices. Y si ustedes no son felices.
4: Estos recursos permitirán desarrollar proyectos gestantes y lactantes orientado al acompañamiento de futuras madres y la promoción de la lactancia materna, red de padres enfocado en fortalecer la salud mental y las prácticas de crianza, Incluye Temas Kids, que impulsa la inclusión y el desarrollo integral de los niños, y Toc Toc, Primera Infancia, iniciativa que promueve la defensa de los derechos de la niñez mediante acciones de sensibilización y movilización social. Durante la jornada también se entregaron diplomas a profesionales, padres y cuidadores que culminaron el programa de formación en prácticas de crianza. Dana Chávez Jaramillo, Atlántico en Noticias.
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9: 12:36 minutos.
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9: Tenemos más noticias, más información. Alexander Medina Marenco, buenas tardes.
11: Harold, muchas gracias. En noticias de la educación, destaquemos que el rector de la Universidad del Atlántico, Rafael Castillo, afirmó que avanza la puesta en marcha del tan esperado concurso docente que va a proveer inicialmente 100 plazas para educadores que han estado trabajando en la Universidad del Atlántico de hace algunos años en condiciones de catedráticos y ahora lo van a poder hacer en condiciones de propiedad. El rector dijo que este proceso de formalización se destaca por su solidez financiera, su solidez jurídica institucional y también por el impacto académico que va a traer para el departamento. Explicó que hay una paradoja que ha afectado la institución durante años: la existencia de más de 200 vacantes de profesores que no se habían provisto en 2 décadas, a pesar de contar con cerca de 1.100 profesores en condiciones de informalidad, que están divididos entre docentes ocasionales y catedráticos. Escuchemos al rector hablando un poco de este concurso.
12: Alexander, ciertamente hace 10 años que no se realiza un concurso docente y hace 20 años que existen más de 200 vacantes para profesores en la planta. Y pues esto resulta como un contrasentido, porque la universidad tiene más o menos 1.100 profesores informalizados entre ocasionales y catedráticos, y a pesar de tener vacantes y a pesar de tener posibilidades de realizar los concursos, estos no se han hecho. Entonces, eso me parece relevante y es lo que le tenemos que decir a la sociedad atlanticense.

0: el Trabajo y el Ministerio de Educación Nacional. Alexander Medina, Marenco Atlántico, Noticias.
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5: 12:46.
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5: Bueno, todavía tenemos Minuto Deportivo, don Omar Barro, buenas tardes.
7: Un abrazo, Harold, para ti y para los oyentes amables. Y señor, mire, Fabrizio Romano, el hombre de Italia que habla mucho de fichajes en el mundo a nivel del fútbol sobre todo, está haciendo hace un instante una publicación en su cuenta de X donde dice que Luka Modric ha acordado verbalmente firmar un nuevo contrato con el AC Milan. La leyenda croata continúa y no se retira con luz verde formal dada al club. Modric firmará pronto un nuevo contrato a corto plazo con el Milan. También habló con Rubén Amorín. Mire que estas grandes figuras indiscutiblemente que marcan un derrotero muy, muy especial, y lo es el croata. Ya fue presentado formalmente John Jader Durán con el Benfica, ¿no? A nivel de Portugal, hoy tenemos Copa Betplay en Colombia. A las 4 de la tarde, Nacional y Tigres lo va a transmitir el canal licenciatario Win Más. En el cincuentenario el partido, eso es a las 4. A las 5 van a jugar en el Estadio Olaya Herrera, Internacional de Bogotá e Internacional de Palmira. En el Manuel Murillo Toro, a las 6 de la tarde, Deportes Tolima frente al Quindío. Pasto recibirá en el Estadio Departamental Libertad a Bogotá, eso es a las 7, a esa misma hora en Palo Grande, Once Caldas, Envigado. En el Pascual Guerrero de Cali, va por las dos señales, América frente a Real Cartagena. Y hay que decir que mañana en el Romelio Martínez, mi querido Harold, a las 7:30 de la noche, Junior y Barranquilla van a enfrentarse buscando el rival de Millonarios en octavos de final de esta Copa Betplay, que enfrenta a los equipos de la categoría A y de la categoría B. Hay que decir con relación a Junior que, entre otras cosas, ayer entrenó en la tarde, hoy también lo hace en horas de la tarde en la sede deportiva del Ita de Char, que el conjunto barranquillero, luego del partido de mañana por Copa, se irá el viernes en la mañana a Bogotá para luego conectar con Ibagué, y el sábado será el debut en Liga como actual bicampeón del Campeonato Nacional. Junior visita al Deportes Tolima en la ciudad de Ibagué.
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5: Iniciamos el resumen final, Dana.
26: Harold, la Alcaldía de Barranquilla, a través de la Secretaría Distrital de Educación, realizó la Super English Cup, Maratón Distrital de Super Simulacros de Inglés, una estrategia que reunió a 600 estudiantes de grado 11 de las instituciones educativas oficiales para fortalecer sus competencias en este idioma mediante el uso de tecnología, inteligencia artificial y dinámicas de gamificación. El alcalde Alejandro Char destacó que la apuesta por el bilingüismo ha permitido posicionar a Barranquilla como referente nacional en educación. Y la Secretaría de Cultura del Distrito sostuvo que la jornada contó con la participación de 78 docentes y facilitadores de la estrategia IMPROV.
27: Y Barranquilla sigue avanzando en nuestra política de bilingüismo. Más de 150.000 jóvenes y niños de nuestras escuelas públicas hoy estudian inglés. La hemos impactado con esta política. Hoy nos encontramos aquí en IMPROV, en un ejercicio para los estudiantes de onceavo, donde los acompañamos para hacer simulacros en inglés para su prueba del saber 11, que la darán prontamente. Como pueden ver, un ambiente gamificado donde utilizamos la inteligencia artificial, y esto lo hacemos con ese propósito de que se sigan preparando y sigan mostrando esa Barranquilla que está a otro nivel.
26: La funcionaria recalcó que la iniciativa hace parte de la política pública de Barranquilla Bilingüe 2023-2030, desarrollada en alianza con el British Council, que beneficia al 100% de las instituciones educativas distritales. Entre 2020 y 2025, la ciudad redujo en 21 puntos porcentuales el número de estudiantes ubicados en el nivel más bajo de desempeño en inglés y consolidó 3 colegios oficiales con reconocimiento nacional como instituciones bilingües de categoría A+. Dana Chávez Jaramillo, Atlántico en Noticias.
5: Cerramos el resumen final, Alexander.
28: Muchas gracias, Harold. Para el resumen de noticias, destaquemos que la Secretaría de Educación del departamento intensificó el acompañamiento a los estudiantes del grado 11 de los municipios del Atlántico que van a presentar las pruebas SABER 11 este 26 de julio con una estrategia que combina preparación académica y fortalecimiento emocional. Se pronunció la Secretaría de Educación del departamento, Maribel Castro, destacando que dentro de las acciones se cumplió con el programa Proyecto de Vida, un pacto de fe, que promovió espacios para la reflexión, para que los jóvenes relacionen las pruebas con sus metas personales y profesionales.
1: Este año tenemos una particularidad y es que tenemos la vara alta, y en ese orden de ideas el acompañamiento que venimos haciendo a los estudiantes, que ya tiene 2 años, porque estos estudiantes que presentan prueba este 26 de julio los hemos acompañado con fuerza en la media desde el año pasado. Ellos tienen 2 años de acompañamiento y estamos en la recta final. Estamos estas 2 semanas trabajando mi proyecto de vida, un pacto de fe. Estamos trabajando el tema motivacional, qué responder cuando no conozco la respuesta. Estamos dándole las últimas pinceladas para que los chicos vayan con mucha más seguridad el 26 de julio a presentar su prueba.
28: Muy bien, se busca superar los resultados obtenidos en las anteriores presentaciones de los estudiantes, aumentando el número de alumnos con altos puntajes y consolidando de esta manera el mejoramiento en el desempeño de las instituciones docentes de nuestro departamento. Alexander Medina, Marenco Atlántico y Noticias.
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0: Hola a todos, bienvenidos a Programa Satélite. Muchas gracias por estar con nosotros el día de hoy. Contenta de verdad de poder regresar y estar nuevamente con nuestros queridos oyentes después de un puente interesante. Dios mío, todo lo que hay que hablar el día de hoy y analizar. Y también hasta cierto punto meditar un poquito de toda la información que hemos recibido este fin de semana. Escucho sonido atrás, no sé si es Timbriseño.
1: Todo bien, estamos todo bien en el retorno, Karina, si escuchas algo ahí atrás, ¿ok?
0: Perfecto, perfecto. Bueno, un saludo especial para toda la gente de Emisora Atlántico, la 1070M, a toda la gente que se conecta a través de las distintas plataformas digitales. Recordemos que en YouTube y en Facebook, ahí estamos con un Programa Satélite, en Tuning como Radio Caribe Sano. Y por supuesto te invitamos a que nos sigas en nuestras redes sociales, en TikTok e Instagram, ahí también aparecemos como Programa Satélite. Mateo, ¿cómo estás? ¿Cómo están las cosas allá? Tengo entendido que la lluvia, ha caído bastante lluvia. Fíjate que eso es por todos lados, en Estados Unidos ni se diga, acá en Milán lo mismo, el agua, que la naturaleza necesita, pero que a veces los seres humanos no sabemos cómo manejarla. Adelante, Mateo.
1: Bueno, aquí creo que, Karina, que la gente también necesitaba el agua, no solo la naturaleza como tal, porque se ha enfriado un poquito ese calor que se sentía la semana pasada después de las lluvias de ayer, pero muy contento, Karina, de estar aquí de regreso en Barranquilla. Realmente siento que renací desde que regresé. Es increíble cómo estar en esta ciudad me recarga. Obviamente, también me gusta estar por fuera, absorber cosas nuevas, ver cosas nuevas, aprender cosas nuevas. Pero, sin duda, donde más me siento cómodo en el mundo es Barranquilla.
2: Barranquilla.
1: Y a veces me sorprende. A veces se me olvida porque, el trajín del día a día, uno se cansa, uno empieza a ver lo malo, lo negativo, y después uno sale de Barranquilla
2: y
1: después añora hasta lo negativo y regreso y siempre me siento recargado. Bueno, saluda a toda esa gente que nos está escuchando por Emisora Atlántico. También estamos en Spotify como podcast, por ahí nos pueden ver y escuchar a través del tiempo. Saludos a la gente en Kick, en TikTok, Karina, y bueno, ya huele a Junior.
2: Sí, ya huele,
1: ya no. Mañana vamos a ver el primer partido ya oficial, porque vimos el amistoso. El fin de semana me gustó.
2: Hombre,
1: te
2: iba a preguntar, sí, porque a mí se me olvidó.
0: Que cayó en un hoyo, sí, oscuro, porque Francia e Inglaterra jugando al mismo tiempo.
2: Yo no le presté atención a Francia e Inglaterra, pero se me olvidó por completo.
1: No, hombre, Pepe, tú el viernes dijiste que lo iba a ver. Y
2: lo iba a ver, oye, se me olvidó.
1: Bueno, yo sí lo vi, la transmisión de Telecaribe, aunque me pareció un error, de nuevo, a hacerlo a esa hora. Creo que la transmisión, dentro de todo, estuvo bien. Tuvo una gran audiencia, noté, por YouTube, digitalmente, ni siquiera por la televisión como tal, sino por el canal oficial de Junior. Sí. Transmitió el partido que bueno, Marenco, tú y yo hemos hablado de esa posibilidad en el pasado, ¿no? Entonces me alegró ver una transmisión en vivo por el canal de Junior en YouTube, hombre, digital. Y la audiencia tuvo 170,000 reproducciones en YouTube. Yo he visto partidos, Karina, transmitido gratis en el canal de Win, que han tenido 80,000, 90,000. Este tuvo, la última vez que chequeé, 164,000.
2: ¡Qué barbaridad!
1: Entonces, eso es una buena
0: señal. O sea que Win perdió ahí una clientela impresionante.
1: Totalmente. Pero eso muestra el valor de lo que es Junior, lo que jala Junior. Y bueno, también muestra lo que son los medios digitales, porque yo creo que si la gente se acostumbra a ver los partidos por YouTube, como hacen en otras partes, ese número puede subir muchísimo más.
2: Yo quiero dar las buenas tardes para todos, a Karina allá en la distancia, pero pareciera que estuviera aquí,
1: sí.
2: Y a todos los oyentes. Eso que tú estás diciendo, Mateo, para mí, sin haber hecho ninguna investigación, significa que fue mucha gente joven la que vio el partido por YouTube. Mm. Que es la que realmente se está despertando,
3: claro,
2: con esa,
3: claro,
2: energía.
3: Claro.
2: Porque te digo una cosa, yo hice, yo no comencé viendo el partido de Inglaterra con Francia, pero recorrí buena parte y donde quiera que había un televisor estaban viendo ese partido de Francia con Inglaterra. O sea que en la televisión ganó ese partido a la transmisión de Telecaribe, por lo menos en la parte en que yo me desplacé. Sí.
1: Pero en YouTube no, porque
2: por eso digo que
1: de hecho, algunos canales como RCN yo vi que pusieron al partido de Inglaterra, no Inglaterra, perdón, algunos partidos del Mundial gratis en YouTube. El partido del tercer puesto no lo pude encontrar por ninguna parte. Uno tenía que verlo por la televisión. Entonces realmente en YouTube no había competencia. De hecho, en el chat, yo lo vi en vivo, en el chat habían hinchas de Nacional comentando.
2: ¡Ay, caramba!
1: Y que Nacional es más grande, imagínate. ¿Qué tan grande es Junior que en el chat en vivo de un partido contra un equipito de la C estaban hinchas del Nacional comentando?
0: En vez de estar viendo Francia Inglaterra.
2: Por eso digo que la mayoría de la gente que entró ahí en YouTube, pienso yo, era la gente joven, la gente más joven. ¿Por qué? Porque ya los veteranos
3: cuesta trabajo.
2: Entonces es más fácil para ellos prender el televisor. Claro. Y ver.
0: Así es.
2: Porque además era un partido con más publicidad, con más trascendencia. Tercer lugar de un mundial de fútbol. Y yo no vi los tres primeros goles de
0: Inglaterra. Inglaterra. Sí.
2: Cuando llegué ya iban 3-0. Y después le meten el cuarto y dije, tú vas a hacer una paliza. Pero Francia reaccionó en los del segundo tiempo, sí los vi todos. Y se puso interesante al final el partido, pero bueno, ganó Inglaterra 6-4. No hizo lo que debió haber hecho contra Argentina, que entre otras cosas me decepcionó Argentina en la final.
0: Pero vamos a dejarlo ahí un momentico. Aguántense ahí.
1: Estamos reprimidos, Karina, estamos reprimidos. 3 días sin hablar.
0: Sí, yo sé. Así es, lo entiendo perfectamente.
3: Ella también está reprimida.
1: Claro, ella también.
0: Créeme, he estado pensando todo esto, ¿no? Y recibiendo mucha información, hablando con gente de todas partes.
2: Oye, y un detalle interesante. Sí. La final del Mundial de Fútbol se hizo en New Jersey, o sea, muy cerca de Nueva York. Y el fin de semana en Nueva York hubo la serie Dodgers-Yankees. 3 llenos completos en Yankee Stadium. O sea, a pesar de que estaba la... Y además con boletos caros también en Yankee Stadium. Uh-huh. Porque Dodgers y Yankees es como si fuera la Serie Mundial.
3: Claro.
2: Entonces, despertó.
0: Es que lo que pasa, Marenco, es que la mayoría de los asistentes eran argentinos.
2: No, yo sé, pero...
0: Y también tienes que entender eso. Entonces, obviamente los norteamericanos van a llenar un estadio para ver su béisbol, sin lugar a dudas.
2: No, yo sé, lo que quiero decir...
0: No me sorprende.
2: Lo que quiero decir es que a pesar de la competencia grande que significaba la final del Mundial de Fútbol, el estadio que está ahí cerca...
3: Estaba lleno.
2: En el Bronx se llenó los 3 partidos. Metieron más de 130,000 fanáticos en los 3 juegos.
0: Sí,
2: y eso que el sábado no se pudo jugar, que era el juego que iba a transmitir Telecaribe.
3: Claro,
2: después me enteré que Telecaribe hizo un cambio de transmitir el partido del Junior en la tarde y ya a las 7 de la noche transmitir el béisbol, Dodgers y Yankees. Pero llovió durísimo en Nueva York, entonces no se pudo jugar ese día. El domingo programaron doble header. Se llenó el primer juego, el público salió, abrieron las puertas para el segundo choque y también se llenó, 2 llenos el mismo día, el día que hubo la final de fútbol.
3: Bueno.
0: Sin lugar a dudas, este país tiene gente para todos los eventos. Sí. Así es. Bueno, vamos a comenzar primero saludando a toda la gente que forma parte del programa Satélite, allá en la 72, el Team Briseño, Omar Barros, un saludo especial para el Team de la 72, la gente en los estudios de programa Satélite, Benji Bula, Mike Durán. En la sala satelital está don Pepe Sánchez, José Marenco, Mateo Gueidos y quien les habla, Karina González. Comencemos, como siempre, nuestro programa con la frase acostumbrada. Y la frase de hoy dice así: una cosa es hacer una imagen de cómo se ve una persona, otra es hacer un retrato de quiénes son. Y yo quiero relacionar esta frase, que por cierto es de Paul Caponigro, que él es un fotógrafo estadounidense que recorrió el mundo tomando fotos. Es un gran exponente de la fotografía de los Estados Unidos y del periodismo en general. Y yo le pedí a producción que mostrara en nuestro canal de YouTube dos fotos. La primera foto que vamos a ver es la foto de Leo Messi. Leo Messi sentado, llorando, ¿no? Bastante emotivo él. Y la segunda foto, sus compañeros peleando después de haber perdido el Mundial 2026. Miren ese contraste tan increíble. Y yo pensé, qué triste que un grupo de compañeros de Messi acapararon la imagen con sus acciones y se olvidaron que era el último partido que jugaba una estrella del fútbol mundial. Qué triste que por querer tener razón o discutir o no asumir la derrota, se fueron a las manos a básicamente pegarle a los jugadores de España y desahogar su frustración en vez de darse cuenta que uno de los grandes del fútbol se despedía de un mundial y posiblemente del fútbol, porque deben ser contados el tiempo que tiene Leo Messi en el fútbol. Ese era el momento de Leo Messi despedirse de su hinchada. Ese era el momento en donde la selección argentina tenía que arropar a Messi, levantarlo, darle gracias por todo el fútbol que nos dio. Pero no, fue más importante pegarle a los de la selección española, quedar como unos bárbaros, aparte del mal fútbol que se jugó, porque Argentina jugó un mal fútbol.
1: Horrible.
0: Un fútbol que sin lugar a dudas demuestra lo que esta selección era sin la ayuda de un árbitro que fue impecable en ese partido. Y de una España que mostró control absoluto de ese partido.
3: Hay un refrán y
0: también. Entonces, ¿qué? Déjame, dame un segundo, Pepe, tranquila, por favor. Tranquila, dame un segundo. Sí. Dame un segundo para no perder.
3: Claro, claro, sí.
0: Mi pensamiento. Entonces, lo que nosotros vimos fue un Messi llorando y unos compañeros peleando. Esa es la imagen que el mundo tiene hoy en día de Argentina. De una Argentina que siempre ha sido mala ganando y mala perdiendo. Qué feo. Qué feo que ese sea el recuerdo que va a tener el mundo de una selección que pudo haber hecho algo diferente, que pudo haber hecho historia, pero por su soberbia, su orgullo, su prepotencia y sus deseos de ganar por encima de cualquier cosa, dejó manchada una selección que ha tenido grandes jugadores, que por años ellos han gozado de ese prestigio. Los argentinos hoy en día bajan la cabeza, no quieren decir que son argentinos. Yo viví una experiencia el día de ayer, sentada en un restaurante, llegó un chico argentino y los meseros a bombardearle, a cuestionarle sobre la selección argentina y hablar del trato que se le dio a los españoles, del trato que le dieron a los ingleses, de cómo jugaron este mundial de sucio. Yo digo, qué tristeza cuando Argentina como país está viviendo una situación tan terrible que hemos visto, que no es mentira, que se ha vendido carne de burro para sobrevivir y que su selección está llena de multimillonarios que ganan sueldos maravillosos y tienen una vida de ensueño, no fueron capaces de vivir y de darle un momento a su país, a todos los hinchas que estuvieron allí presentes, pero tuvieron que ser ellos unos bárbaros, porque así quedaron a nivel mundial. Y les va a costar quitar esa imagen. Mire, yo comparaba, porque digo, un grupo dañó la imagen de todo un país. No solo están a la defensiva con los jugadores argentinos, pero también con sus hinchas y con el país entero. La gente no habla bien de Argentina. Si antes hablaba mal, ahora peor. Entonces yo recordé cuántas veces nosotros, cuando viajábamos por el mundo y decíamos que éramos colombianos, nos asociaban inmediatamente con la mafia, que son, era la minoría. Pero nosotros como colombianos llevábamos eso a cuesta. En este momento los argentinos son considerados unos bárbaros, maleducados, que no aprecian lo que tienen. Y sobre todo, que dejaron solo a su máximo ídolo, al jugador que merecía ser la estrella, a pesar de que su equipo no había ganado. Entonces es algo para reflexionar. Tenemos el poder, las personas que de alguna manera inciden en esta sociedad, que tienen un medio por donde hablan. Esa barbaridad que los argentinos mostraron los va a perseguir por mucho tiempo. Y ahora la gente pide justicia y piden que sean sancionados y que algunos jugadores ni siquiera les permitan jugar un mundial más. Porque si ellos no toman cartas en el asunto, significa que cualquier otro equipo va a poder hacer lo mismo en los próximos mundiales. Porque ¿cuál va a ser el antecedente de todo esto? Entonces, qué tristeza que se perdió la oportunidad de despedir un grande como Messi. No soy la gran hincha de Messi, pero lo respeto porque él sí juega fútbol de verdad. Porque él es un hombre disciplinado, organizado, que llevó esa selección a cuesta y que sus amigos, sus compañeros, lo dejaron solo. Ahí se las dejo, señores.
3: Bueno, yo iba a decir, iba a recordar un viejo adagio latino que dice, o tempora o more, o tiempos o costumbres. En el año 70, cuando Pelé anunció que ese era su último mundial, cuando le ganaron a Italia, todo el equipo se volteó para cargar a Pelé y hacer el recorrido por toda la pista atlética del estadio donde se jugó ese partido. Todo Brasil.
0: Así es.
3: Fíjate tú la diferencia con lo que hay hoy. No sé si sea que las costumbres han cambiado o que los países sean diferentes. El público sea diferente.
1: Yo en cuanto a lo futbolístico tengo una visión un poco distinta a lo que plantea Karina. Yo en cuanto a lo extra futbolístico sí estoy de acuerdo. Y esta mañana escuché en una emisora nacional, Pepe, escuché a algunas personas hablando y que de la argentinofobia. ¿Okay? Bueno, fobia realmente viene de un temor, no propiamente de un prejuicio, pero hoy en día significa un prejuicio hacia un grupo de personas por cosas que son hasta cierto punto injustas, ¿verdad? Pero a mí me da risa cuando escucho estas conversaciones sobre los prejuicios en contra de los argentinos y no se habla del por qué. O sea, en muchos casos los argentinos, sí, como cualquier grupo de personas, pueden vivir prejuicios que son hasta injustos, ¿verdad? Pero para muchos, nosotros vemos lo que está pasando con Argentina y pensamos, es consecuencia de sus propias acciones. No viene de la nada. Es consecuencia de las actitudes que muestran algunos de sus fanáticos, que se ha visto y lo comenté la semana pasada, ¿verdad? Casos grabados, no son inventados por mí, yo no los inventé. Casos reales que se han grabado de fanáticos argentinos abusando fanáticos de los equipos rivales hasta de forma racista, ¿verdad?
0: Y en los mismos países, como
1: caso,
0: en España,
1: Karina, casos de jugadores, hace poquito, uh-huh. Casos de jugadores, ¿verdad? Siendo también racistas, lo que pasó con el jugador de Benfica contra Vinicio, ¿verdad? Un presidente de Argentina que dijo que los brasileros y los mexicanos venían de la selva y ellos de los barcos. O sea, la actitud que hay en contra de Argentina, ¿okay? No es solo por ellos ganar, obviamente, aunque algunos simplemente estamos cansados de verlos ganar. Pero también es producto de sus propias acciones. Y yo creo que esa es la parte que a veces la gente deja por fuera, en lo extra futbolístico. Ahora, en lo futbolístico, la verdad es que yo creo que estamos viendo un equipo que no perdió porque eran unos bárbaros, en mi opinión, Karina. Ellos perdieron porque hasta cierto punto lo que se pudo lograr con este equipo fue el equipo a su máximo. pero sin duda siempre fue un equipo bastante limitado. Limitado porque todo el mundo sabe, al fin del cabo, que cuando tú estás jugando con Messi, tú corres con uno menos. Y España era el básicamente el equipo adecuado para aprovechar esa gran debilidad que tiene básicamente Argentina, ¿verdad? Entonces, si tú tienes un equipo que corre con uno menos, lo peor que puedes hacer es retener la posesión. Lo peor que puedes hacer. Y mantener el balón, porque después, ¿cómo va el equipo contrapresionarte? ¿Cómo te va a aplicar la presión si tú retienes siempre el balón? Porque Messi no te va a quitar el balón. Tú ya de frente sabes que uno de los jugadores no te va a quitar el balón. Los otros sí. Ahora, cuando tiene el balón es el mejor del mundo, ¿verdad? Pero ya por su edad se vio en esa final las limitaciones ya físicas de Messi y de este equipo. Entonces yo creo que simplemente en lo futbolístico, lo de España y Argentina, se resumen de una forma muy sencilla. Tienen un equipo completo con un plan de juego bastante elaborado por varios años desde que los chicos eran jóvenes. Y tienes una banca también tremenda y tenías un equipo limitado que básicamente dependía del genio de uno de sus jugadores. Entonces, ese es Argentina, ese es España y creo que por eso vimos el dominio de España, aunque sin duda la actitud de Enzo Fernández también afectó a Argentina y lo perjudicó.
2: Una cosa, una cosa, ¿cuántos partidos de alargue jugó Argentina en este Mundial?
1: Bastante.
2: ¿Contra sí. Cabo Verde? ¿Contra Inglaterra no fue nuestro tiempo también?
1: Con Inglaterra. Contra Inglaterra. No,
2: pero hubo otro partido que se definió por penaltis.
1: Suiza. Suiza se fue.
2: O sea, tuvieron dos partidos de alargue. Bueno, tres con el de la final. O sea, yo pienso que ellos llegaron bastante disminuidos físicamente. Sí. Pero también mentalmente. Yo no entendí, y así se lo decía a mis compañeros con los que estaba viendo el partido, le decía, pero ¿por qué tienen que devolver tanto la bola al portero? Sacaban la pelota y no avanzaban del medio campo, se devolvía y la bola para el portero. El que más tocó la bola de Argentina fue Dibu,
1: sí.
2: porque se la devolvían constantemente. Pero era recurrente. O sea, no se atrevieron a avanzar, a tratar de alguna forma de preocupar a España. Si bien no le podían hacer un gol, España fue la mejor defensa del Mundial. Solo le hicieron uno.
1: Un solo gol.
2: Un solo gol. Y yo eso se lo decía a Mateo el día que iban a jugar contra Francia. Le dije, acuérdate cuál es la mejor defensa de este Mundial. Y Francia va a tener problemas para anotarle a Argentina, a España, y así ocurrió. Así se presentó. Entonces, fue una. Por eso dije que una Argentina que me causó frustración, decepción, porque no creyó en que ellos podían hacerle daño a España. O sea, no. Claro, España recuperaba la bola rápidamente y los envolvía en el toque, los mareó con tanto tocarle la pelota.
1: Muerte a mil pases.
2: Al equipo de Argentina. Pero Argentina no tuvo ideas, no mostró ganas, no mostró deseo de. No estoy diciendo que ellos perdieron el partido a propósito, ojo, estoy diciendo que la actitud mental de ellos fue muy conformista.
1: Si le preguntas a algunos argentinos, ellos sí lo creen.
2: Ellos estaban apostando a llegar a los penales.
1: Sí.
2: Y tratar de ganar allí.
1: Así es.
2: Eso fue lo que, para mí eso fue lo que ellos plantearon, lo que ellos querían en el fondo. Porque fíjate que cuando van perdiendo 1-0 y ya tenían un hombre menos, casi que empatan.
1: Jugaron mejor con 10 hombres, por el momento.
2: ¿Por qué no hicieron eso, por lo menos desde el segundo tiempo?
1: Así es.
0: Yo les voy a decir algo. A mí me da mucha pena, Mateo, pero yo no creo que Messi no fue algo... decir, que tú dices un hombre menos, perdón.
1: Karina, sin el balón. Él es, especialmente a los 39 años, cuando Argentina no tiene el balón, es uno menos.
3: Él desaparece. Sí.
1: Y te voy a dar el ejemplo perfecto. Miren el partido de Cabo Verde. Miren el partido de Egipto. Parte de la fragilidad de Argentina defensiva es Messi. Pero también era la razón por la cual Argentina había llegado a esa final. O sea, las dos, yo planteo que las dos cosas pueden ser ciertas. Tu máximo figura, la razón que has llegado tan lejos, también puede ser tu mayor debilidad. Lo hemos visto en el fútbol. Fue también la historia de Colombia en la Copa América, irónicamente, contra el Messi, el Argentina de Messi. James fue la razón por la cual hasta cierto punto llegamos a la final, pero también fue nuestra mayor debilidad porque se quedó sin gas en el tanque y es uno menos corriendo y en la parte defensiva. España era, si uno realmente se pone a analizar, era el equipo más completo en todas las posiciones. El único que tenía básicamente, creo que en cuanto a nombre, una plantilla tan fuerte o casi tan fuerte como la de Francia. ¿Ok? Un trabajo elaborado año tras año, ¿verdad? Porque Luis de la Fuente viene de las granjas del equipo, viene de las divisiones inferiores del equipo. Conoce mucho de estos pelados desde que eran adolescentes, ¿verdad? Y los que sí son veteranos no hay que enseñarles absolutamente nada cuando hablamos de un mediocampista como Rodri, que fue Balón de Oro, siendo un, imagínate, un Balón de Oro siendo 6.
0: Eso es, y fue un gran líder, la verdad.
1: Insólito. Y se nota el liderazgo que tiene Rodri, sí, con ese camerino, ¿verdad? Con ese grupo, el manejo también, sí, humano. Creo que Luis de la Fuente, para mí, es más técnico que Didier Deschamps. Entonces, a lo mejor nunca nos debió sorprender el éxito de España y que España haya ganado. Ganó la Eurocopa también. Pero también hay otro matiz, Karina, aquí, y es que el equipo, para mí, que suele perder estos tipos de partidos importantes, es el equipo, Pepe, que entra al partido a limitar el otro. ¿Por qué Inglaterra perdió contra Argentina? Para mí, teniendo un equipo superior, y creo que en la final lo demostró.
3: Claro.
1: Porque Inglaterra sí le jugó tú a tú a España en la final, creo que fue en la final de la Eurocopa, ¿verdad? Uh-huh. Se vieron mucho mejor que Argentina contra España.
0: Así es.
1: Entonces yo creo que Inglaterra tiene más equipo que Argentina, pero ellos entraron con la mentalidad de limitar a Messi. Tú no puedes limitar a Messi. Messi, tú le dejas una trampa, un rompecabezas a Messi y él siempre
3: lo va a resolver.
1: Lo va a resolver.
3: Sin problema.
1: Tú uh-huh. tienes que estar más enfocado en tu juego que en el juego de Messi. ¿Verdad? Eso es lo que hizo España. Ellos, yo creo que entraron con la actitud, porque pudo haber sido goleada. Ellos tuvieron muchas oportunidades. Pudo haber sido goleada. Con un poquito más de definición de parte de España. España entró al partido a la final pensando en lo que ellos iban a hacer. Tenían clarito lo que iban a hacer. Y lo ejecutaron de la mejor manera. Mientras que Argentina, y ahí se le cambió los papeles, como dice Marenco, entró a limitar a España, a frustrar a España. Y yo creo que en estos partidos el fútbol premia al equipo que piensa, defensivo o ofensivo, no importa, porque hemos visto las dos versiones. Pero premia al equipo que sabe lo que va a hacer y no se enfoca tanto en lo que va a hacer el rival. Sí, hay que tener una idea del perfil del equipo, pero tú tienes que saber cuál es tu plan. Tu plan no puede ser frustrar el plan del otro, del contrario. Tú ya perdiste si entras con esa mentalidad, y creo que fue la mentalidad con que entró Argentina, pero también entraron con esa mentalidad porque sabían que se estaban enfrentando a una selección que era superior. Y lo demostró, España sí. lo demostró.
3: Eso.
0: Argentina tenía su déficit, definitivamente, y de todos modos, esta vez no contó con la ayuda de los árbitros. Perdónenme.
1: Bueno, no sé, porque ese gol que anularon de España, yo no sé ustedes, pero a mí me pareció gol legítimo.
3: Pareció, pero
0: sí, bueno, pero, no pero sé, esa Mare. tarjeta roja
1: sí, pero a Enzo. Karina, es que lo de Enzo era tan obvio, O sea, sí. Yo creo que...
0: Sí, no, pero,
1: yo
0: creo que, pero Argentina no se dejó ayudar.
1: A mí no me parece. Si esa caso, es la diferencia.
0: Si era el caso, no puso de su
1: parte. Exacto. Yo estoy de acuerdo con ese concepto, querido, porque comenzaste el programa diciendo que el arbitraje fue impecable. Para mí no fue impecable.
0: Para mí fue el mejor arbitraje de todo el mundo.
1: No, para mí no fue impecable. Para mí no fue impecable. Yo creo que se le notó de nuevo como los árbitros básicamente... Diciéndolo a Argentina, está ahí, pero Argentina se tenía que ayudar. Pero ese gol que anularon a favor de España, para mí era un gol legítimo. Yo no entiendo por qué anularon ese gol. Y lo de Enzo Fernández, Karina, fue
2: la revisión...
1: Yo no
2: estaba de acuerdo con eso, pero la revisión muestra que el brazo y el hombro del defensa argentino estaba... Está habilitando al... Perdón.
0: Oye, si por un
1: No estoy hablando del fuera del juego.
2: Eso fue lo que evitaron.
1: Fueron dos goles anulados, Mare.
2: Ese fue el gol del mismo Torres.
1: Lo que debió ser el segundo. De Torres, yo estoy hablando del que anularon por la falta.
3: Por la falta.
2: Ah, el de la falta, claro.
1: Que el argentino se tiró. Creo que fue Otamendi. Se tiró
3: de frente.
1: Completamente. Eso para mí fue un gol legítimo. Y se lo anularon. Lo de Enzo Fernández, Karina, porque ahora los argentinos dicen, no, es que mira, el arbitraje no está a favor de Argentina porque mira la tarjeta roja de Enzo Fernández. Mira, lo de Enzo Fernández fue tan evidente. Literalmente, yo creo que el jugador de España dio tres vueltas, ¿verdad?, en el aire antes de caer al piso, porque fue tan fuerte el choque de Enzo Fernández que ni siquiera el arbitraje podía ayudar a Argentina.
3: Lo único que le faltó fue sacar una 45.
0: No, pero yo sí les voy a decir algo. Yo sentí
1: Lo tiró a matar.
0: Yo sentí un fresquito cuando le sacaron la tarjeta roja a Enzo Fernández. Yo no sé, yo sentí una alegría.
1: Especialmente que Enzo había jugado un mundial tan sucio. Enzo,
0: tan sucio.
1: Él específicamente.
0: Sí, exactamente.
1: No todos, pero él específicamente.
0: No, pero él específicamente.
1: Él y el Cuti Romero... Y Lisandro Martínez, y por momento Paredes, Leandro Paredes, el que estaba peleando en la foto que mostró producción, son de los jugadores más cancheros, más sucios que he visto, o sea, más bilardista. Es que esta selección argentina también es muy interesante, Karina, porque ellos han combinado en un equipo, y creo que también por eso tuvo tanto éxito, porque al final Gabo... ¿Verdad? Aunque hayan perdido la final, van a ser considerados una de las selecciones más exitosas de la historia, por lo menos del fútbol, obviamente sudamericano. O sea, dos Copa Américas y un Mundial. Eso, y dos finales. Eso es increíble, ¿verdad? No, creo que la derrota no quita eso. Pero este equipo argentino logró, para mí... algo que antes era considerado imposible, y era unir las dos escuelas de pensamiento del fútbol argentino, ¿verdad? Ellos en una sola selección combinaron los principios de Menotti en cuanto al juego ofensivo y la mentalidad de Bilardo, de ganar a cualquier costo. Es la única selección argentina que para mí ha podido combinar esas dos escuelas. Esas dos maneras de pensar que muchas veces chocan en la cultura futbolística de Argentina. Entonces, ese es el máximo logro de esta selección. En cuanto a lo futbolístico, ese es el legado de esta selección. Entonces, va a ser una selección compleja de analizar, porque por un lado hay ese triunfo táctico de Scaloni, ese triunfo humano en cómo él finalmente logró gestionar a Messi de la forma adecuada. Cómo él reunió un grupo de jugadores jóvenes a pelear por su ídolo, que me parece, o sea, es una historia linda por un lado, pero también esa corriente bilardista de ganar, aunque sea haciendo trampa, ¿verdad? Porque sabemos, como lo he contado muchas veces, que Bilardo entraba a la cancha con un taquito para apoyar a sus rivales.
3: Unas agujas.
1: O sea, literal, unas agujas para apoyar, imagínate.
0: Pero,
1: o sea,
0: Mateo,
1: y la gente también va a recordar esa parte tan negativa y tan fea.
0: Para concluir, porque me gustaría que cambiáramos ya.
1: El mundial
0: se fue. Ya el mundial lo despedimos. España recibió a su selección increíblemente en la ciudad de Madrid. Y vamos a tener a Alejandro González, pero no...
1: Ah, Alejandro va a entrar
0: en Madrid. Sí, iba, pero no sé qué pasó. Perdí un poco el contacto. Estaba esperando que él me confirmara si podía entrar. Pero parece que ahí ya comenzamos el programa y perdí un poquito el contacto con él. Pero yo quería que ustedes me explicaran un poco, o qué interpretan más bien del llanto de Scaloni. Porque ese llanto hay que interpretarlo.
1: En la rueda de prensa después.
0: El llanto es por haber perdido. El llanto es por la frustración del comportamiento de sus jugadores. El llanto es por sentir que a lo mejor perdió control del equipo en algún momento.
1: Sí, yo creo.
0: O el llanto es porque no hizo historia ganando dos mundiales.
1: Todos.
2: Todos.
1: Sí. Todos.
2: Todos.
1: Yo escogería todos.
2: Yo, Karina, también todos.
1: Para, todas esas explicaciones creo que se reúnen para explicar ese llanto de Scaloni. Y incluso agregaría un factor más.
2: Dale.
1: Yo creo que Scaloni es como un granjero, Pepe, que ve el cerdo. El cerdo que crió desde pequeñito y ya lo ve demasiado gordo.
2: Ya se ve como comida.
1: Ya hay que matar ese cerdo. Ya está listo para matar, y creo que Scaloni no tiene alma, ¿verdad? De coger el cuchillo y ya acabar con esta vaina. Entonces, lo mejor para Argentina, y no culpo a Scaloni, es que él vivió tantas guerras con este grupo, ¿cómo va a empezar ahora a bajar
2: cabezas?
1: A cortar cabezas y reconstruir la selección. No, yo no creo que él es el indicado. Yo creo que Argentina tiene dos opciones. Contrata, nos hace el gran favor de quitarnos a Néstor Lorenzo. Y llega Lorenzo. Y Lorenzo aplica el mismo modelo que aplicó acá. Las vacas sagradas, ¿verdad? Se mantienen. Este grupito quizás incluso hasta logra algunas cositas, ¿verdad? Pero la reconstrucción...
0: Oye, que
1: la reconstrucción,
0: yo recibo, Karina, a Scaloni.
1: Yo haría ese cambio sin pensarlo, ¿ah? Pero las vacas sagradas se mantienen, Karina. A lo mejor la selección hasta... ¿Quién sabe? ¿Logra una Copa América más? ¿Quién sabe? ¿Quién quita?

0: de que Messi es el mejor del mundo. Yo que los vi a ambos, vi a Messi y vi a Pelé. Con Pelé, Pelé tenía la habilidad que tiene Messi, y de pronto superior habilidad, pero al mismo tiempo tenía una cosa que no tiene Messi, que fue de lo que habló Mateo ahora. Pelé era capaz de defender.
1: Es que por Pelé, Pepe, yo lo estaba hablando con mi papá, porque yo soy de esa nueva escuela y yo digo, Messi,
0: Claro.
1: para mí obviamente, porque no tengo referencia, Messi es el mejor de todos los tiempos. Y
0: Claro.
1: creo que si hubiese ganado el Mundial, incluso hubiese sido difícil debatir lo contrario. Ese partido creo que define muchas cosas para el legado de Messi. Pero hay que entender también que gracias a Pelé es que inventan la tarjeta roja.
0: Claro,
1: O sea,
0: claro.
1: Pelé jugó, Pelé hizo lo que hizo Messi,
0: Sí.
1: lo que hizo Ronaldo, ¿verdad? En cuanto al número de goles,
0: Y en cuanto a habilidad.
1: y mitad de su carrera ni siquiera existía la tarjeta roja. O sea, le
0: Sí.
1: podían tirar a matar básicamente sin
0: Sí.
1: consecuencia.
0: Y Pelé era capaz de
2: Oye,
0: defender.
2: pero
0: Era capaz de defender lo que no tiene
3: no,
0: Messi.
3: pero antes de la tarjeta roja,
2: Pepe.
3: antes de la tarjeta roja, los árbitros le decían al jugador que agredía: llevas una,
0: Lleva una, sí.
3: llevas una.
0: Va una.
3: Y después, ah, la hiciste otra vez, te vas. Lo botaban. Que después quisieron como que dejar claro que estaba amonestado con la tarjeta amarilla, y que si le sacaban otra amarilla era roja o una roja directa. Pero si antes de la tarjeta también botaban jugadores.
0: Me hiciste recordar el viejo.
2: Óyeme, sabes que me acordé de cuando nosotros tomamos las decisiones de la tarjeta. Yo sentenciaba cuando algunos personajes se portaban mal, pero después lo legalizamos con la tarjeta en el programa,
1: Ah, bueno, sí.
2: como para que fuera mucho más
1: Es
2: evidente.
1: mucho más evidente.
3: Y ustedes
2: Pero
3: siguen el fútbol.
2: Mateo, ¿tú sabes lo increíble que es crecer viendo este debate si Pelé o Maradona, cuál de los dos era mejor? Eso no tiene nombre, de verdad, eso no tiene nombre. Semejante dilema, que si Pelé, que si Maradona, y ambos eran
3: Yo
2: increíbles.
3: creo que Maradona era más hábil, pero Pelé era más
0: Más
3: inteligente,
0: inteligente.
1: Yo estoy de acuerdo.
3: más integral.
2: Sí.
3: Y
2: Total, total.
3: yo no
2: Análisis.
3: creo que aunque Messi hubiera ganado este mundial, que eso lo iba a llevar, bueno,
0: No,
3: en
0: no,
3: mi
0: no.
3: opinión, a ser el número uno de la historia.
1: Creo que Maradona es el jugador más habilidoso que ha jugado este deporte.
3: Tal vez el Garrincha.
1: El
0: Eddie
1: y a lo
0: Garrincha.
1: mejor Garrincha,
0: Sí.
1: ¿verdad? Pero lo que hizo Maradona, yo creo que si vamos a hablar cuál es el mayor triunfo del fútbol, lo que hizo Maradona para mí tiene dos de los mejores. Lo que hizo Maradona en el 86 con un equipo que no era muy bueno, es la realidad, no era muy bueno. Y lo que hizo Maradona en Nápoles, un equipo que no tenía ningún tipo de historia en el fútbol italiano y lo convirtió en una potencia contra la mafia y la rosca de los Juventus y de los Milán, ¿verdad? Eso es una barbaridad.
2: Mateo,
1: Esos dos logros son,
2: quitaron la Virgen de las calles
1: por
2: de
1: alguna
2: Nápoles para
1: razón,
2: poner
1: Maradona es un santo
0: sí, pero
1: en Nápoles.
0: fíjate un detalle, que
2: una cosa de loco.
0: Pelé fue genio entre los genios, porque todos eran genios. Sin
1: Oye,
0: embargo, Pelé fue más grande que todos.
1: oye, oye, ¿por qué no hacemos esto? ¿Por qué no hacemos la encuesta, Karina? Porque yo sé que tenemos que hablar de algunos temas del Junior, que la gente ya quiere contenido del Junior, ya finalmente, ya dicen, el Mundial se acabó.
2: Sí.
1: Queremos Junior
2: Chao.
1: y yo tengo mucho.
2: Mañana hay partido.
1: Y mañana hay
0: Mañana hay
1: partido y vamos a
0: partido.
1: hablar mucho de eso, pero ¿por qué no tiramos la encuesta también de qué piensan los oyentes de satélite? ¿Quién es el más grande en la historia? ¿Pelé, Maradona o Messi? Que yo quiero
3: Mira,
1: ver qué responden los
3: mira, mira la
1: satélites.
3: opinión
1: Producción.
3: de Cafú sobre algo que hizo Cristiano Ronaldo. Dice, Cafú sobre Cristiano Ronaldo, tras dar un me gusta a un video de Instagram que acusaba a la FIFA de corrupción y de ayudar a Argentina a llegar a la final de la Copa Mundial de FIFA 2026. No me importa quién seas, Cristiano Ronaldo, Lionel Messi o cualquier otro. Si acusas al torneo más grande de fútbol de corrupción sin presentar una sola prueba, estás faltándole el respeto a todos los jugadores que dejaron el alma por su selección. Es vergonzoso. Dar me gusta a ese video no fue un accidente, fue un mensaje, y fue un
0: Wow.
3: mensaje cobarde. Si Cristiano realmente cree que la FIFA llevó a Argentina a la final, que tenga el valor de decirlo públicamente y demostrarlo, en lugar de esconderse detrás de un simple me gusta en Instagram. Esta obsesión por desacreditar a Argentina cada vez que tiene éxito ya es ridícula. Los grandes campeones felicitan a sus rivales.

0: Los resentidos inventan conspiraciones. Cristiano construyó una de las carreras más grandes de la historia del fútbol, pero momentos como este dañan todo lo que se ha conseguido. Ningún trofeo te da el derecho a faltarle el respeto a una competición entera solo porque el resultado no fue el que tú querías. Estás poniendo en duda la honestidad de árbitros, jugadores, entrenadores y de todo un torneo sin ninguna evidencia. ¿Te das cuenta de lo
1: que... Por favor, qué exageración, qué pena.
0: Bueno, se lo está diciendo Cafú.
1: No se puede tapar el sol con una mano, por Dios. ¿De qué está hablando este señor?
0: ¿Te das cuenta de lo irrespetuoso que eso es? Miles de personas dedican su vida al fútbol. No tienes derecho a ensuciar su trabajo por una reacción emocional. Si Messi hubiera dado me gusta a un video acusando a Portugal de comprar una final del Mundial, también lo criticaría con la misma dureza. Esto no se trata de Messi contra Cristiano. Se trata de respetar el fútbol. Las leyendas son recordadas por su grandeza, pero también son juzgadas por su carácter. Si Cristiano no puede aceptar el fútbol sin recurrir a teorías de conspiración, entonces está dando un pésimo ejemplo a millones de jóvenes que lo admiran. Bueno, y sigue diciendo...
1: Para ahí. Pero yo lo único que digo es que como los argentinos salieron a felicitar a los españoles cuando ganaron la Copa. Es decir, perdóname, pero salir a hablar así y arremeter contra Ronaldo, por favor. Yo sé que de pronto no le queda bien a Ronaldo involucrarse en este tipo de cosas, pero yo creo que Ronaldo ahí habló como cualquier otra persona podría hablar.
2: Como un hincha.
1: Que está afuera, como un hincha.
2: Exactamente.
1: Todos nos sentimos así.
3: Yo no estoy de acuerdo porque Ronaldo es el que menos debe hablar. También se notaba en este Mundial el favorecimiento que recibió Portugal de parte de los árbitros. ¿Cómo se nota que la FIFA quería esos cuartos finales Portugal-Argentina? Y no se pudo cumplir porque Portugal no puso de su parte. Entonces Ronaldo salió...
1: Oye, pero ¿por qué Cafú no...? Sí.
3: Ronaldo criticar eso de todas las personas, como para decir, ¿verdad? Porque como se nota, le arde a Ronaldo que ya no está en la conversación con Messi porque Messi tiene un mundial y él no. Entonces básicamente lo único que le queda a Ronaldo... Es decir que lo de Messi no es válido, no es legítimo, porque él sí tuvo la ayuda de los árbitros y yo no. Bueno. Cuando realmente la razón que Ronaldo no tiene un mundial no es por los árbitros, es por él mismo. Es por él mismo. Porque,
1: no, pero a mí me
3: porque
1: gustaría
3: él,
1: saber... Pero déjame decir algo antes de que se me olvide. A mí me gustaría saber si Cafú también dijo, oye, ¿qué clase de ejemplo le están dando a los futbolistas del futuro con ese comportamiento en el campo? Bueno. ¿No los regañó y no les dijo qué clase de ejemplo están dando ustedes? ¿Cuál es el mensaje que quieren mandar aquí? ¿No te parece una falta de respeto la manera como manejaron
3: ciertas cosas? Hay que recordar que Ronaldo...
1: Además, empañaron el fútbol con su actitud. Entonces, ¿por qué Cafú no hace la misma exhortación a ellos? Qué interesante.
3: Bueno, en todo caso, hablando del Junior.
2: Sí, ya era hora.
3: Hablando del Junior, parece que yo soy el único que vio el amistoso del sábado.
1: A mí me cuesta trabajo. Uh-huh. Yo la verdad cuando vi que Francia iba perdiendo de esa manera... Sí. Iba perdiendo de esa manera frente a Inglaterra. Sí. Dije, wow, esto es pan comido. Pero y me desconecté por un momento y de repente en el segundo tiempo Francia mete 4 y dije, Dios mío, por lo menos no quedaron como un zapato frente, es decir, quedaron como un gatico frente a un león.
3: Y Mbappé de todas formas, goleador máximo de los mundiales. También Olise superó el récord, a pesar de la derrota, el récord de Pelé en cuanto a asistencias en un Mundial, aunque hay que tener en cuenta que Pelé lo hizo en menos tiempo, obviamente, porque era un formato distinto a este. Claro. En todo caso, Karina, yo honestamente así me pasó. Yo empecé viendo el partido, vi los primeros 20 minutos del partido del Junior. Y después miro... Porque cerca estaban viendo, como dice Marenco, me pasó lo mismo, cerca estaban viendo el partido. Yo lo estaba viendo el Junior en el celular. Y si es que estaban viendo Inglaterra-Francia. Después, ¡gol! Yo, ¿qué está pasando ahí? Bueno, ganando Inglaterra. ¡Gol! Otro gol de Inglaterra. Después ya el tercer gol de Inglaterra, yo dije, no, tengo que dejar un momento el de Junior y ver qué está pasando aquí. O sea, no me puedes decir, ¿cómo así que Inglaterra está ganando el mismo equipo que se embolsó con España? No, perdón, con Argentina. Se embolsó con Argentina, ahora le está metiendo 3 en el primer tiempo a Francia. ¿Qué está pasando aquí? Entonces terminé viendo el partido de Francia-Inglaterra y después regresé al partido del Junior en YouTube, que quedó grabado y lo repasé. Varios apuntes que les puedo dar para los que no lo vieron. Ese central Ortiz no me gusta para nada, lo voy a empezar a decir de frente. Es una primera impresión, pero lo vi nervioso. Creo que él es el que comete la falta del penal, creo que fue él, que le dieron al equipo azul. Lo vi muy, muy mal. Ese es el nuevo.
1: Sí, pero Mateo, es el primer partido.
3: Yo sé que es el primer partido, pero estamos hablando de un central. No me inspira mucha confianza cuando estamos hablando de un central que casi no ha jugado en los últimos 2 años. Y presenta esa versión donde se veía hasta nervioso contra un equipo de la C. Eso es un poco preocupante, pero bueno, es una primera impresión. Ojalá mejore y ojalá yo no tenga la razón, pero a mí ese fichaje no me gustó. Bueno, cuando un jugador va cambiando de equipo cada 6 meses, hay algo ahí.
0: Algo raro. Okay.
3: Ojalá, sabemos que también, de todas formas, Karina, para no cerrarle la puerta completamente sin ni siquiera haberlo visto jugar un partido oficial, sabemos que de todas formas Arias es una especie de mecánico, como lo ha dicho Karina. Entonces ojalá Arias pueda recuperar ese muchacho Ortiz aquí en el Junior, porque cuando era canterano, cuando era un central joven, tenía proyección. Bueno, Fabián Correa, el lateral, me impresionó mucho. Yo sé, a veces es difícil saber qué es real y qué no es real cuando uno tiene en cuenta que el Junior se estaba enfrentando a un equipo de la C, ¿verdad? Sí. Pero de lo que pude ver, Fabián Correa, para mí, jugó muy bien y creo que tiene mucho más técnica y mucho más manejo de balón que alguien como Jason Suárez, que es bueno defensivamente, pero que para mí aporta muy poco.
0: A la ofensiva es casi nulo.
3: Fabián Correa sí te puede hacer ese trabajo de juntarse con el ataque. Como notamos en el Football Manager, es un jugador que toma buenas decisiones. Creo que lo vi reflejado en la cancha cuando lo vi jugar. Del otro lado, como lateral derecho, estaba el chico Andrés Schmalbach, pero él no es lateral. Él realmente es volante. Ahora, si quieren convertir a Schmalbach en lateral derecho, bueno, es una novedad del fútbol moderno que como pasó con Trent Alexander-Arnold en el Liverpool, de convertir un volante en un lateral, porque ahí es donde hay el espacio.
0: Como la historia de Juan Carlos Abello, que era un número 10. Y se convirtió en lateral derecho.
3: Hay muchos casos así, Pepe, y en esta época más que nunca, de volantes que se convierten en laterales. Sea en el proceso juvenil, que hay un chico habilidoso que después convierten en lateral derecho, como le pasó a Trent Alexander-Arnold en el Liverpool, que él en la cantera fue formado como volante, pero cuando vieron que había espacio en el equipo mayor del Liverpool, la mentalidad del Liverpool fue: vamos a poner el muchacho como sea, vamos a enseñarlo a jugar lateral, porque lo que necesitamos, este muchacho es tan habilidoso, lo que necesitamos es que él entre al primer equipo de una. Entonces hay que enseñarle la posición que está ahora mismo vacía. Bueno, entonces vamos a convertirlo en lateral. Pero también uno corre el riesgo de interrumpir, ¿verdad?, el desarrollo de un juvenil, Pepe, como pasó en la época de Faría, que puso a Jesús Díaz y a Leider Verdugo de lateral, y yo creo que eso interrumpió, pero el desarrollo de esos dos jugadores.
0: Pero fíjate que Barranquilla es experta en eso, ¿eh? Sí. Y te doy algunos ejemplos. Arturo Segovia era número 10, se convirtió en lateral. Sí. Toto Rubio, número 10 lateral. Juan Carlos Abello, número 10 lateral. Wilson Pérez, número 10 lateral. En fin, Barranquilla ha sido experta en eso, en cambiar los laterales.
3: Es posible, yo no lo veo con malos ojos en cuanto a Andrés Schmalbach. Porque lo que pasa es que para mí fue una barbaridad con alguien como Leider Verdugo, porque ya Verdugo te había demostrado que él es un talento diferencial. Entonces, cuando tú ya coges un talento diferencial, aunque haya tenido esa lesión en la rodilla, y menos después de una lesión, no lo puedes poner a aprender a jugar lateral. Ahora, el tema de Jesús Díaz,
0: sí.
3: Okay, Yo sí creo que Jesús Díaz a lo mejor debió prestarle atención a...
2: manejarlo del lateral.
3: Manejarlo del lateral. ¿Por qué? Porque Jesús Díaz es un jugador, y creo que por eso no ha podido despegar, es un jugador con mucha técnica, con el balón a sus pies, pero no tiene peligro de gol.
2: Ya.
3: ¿Ok? No tiene peligro de gol, no anota goles, no pone asistencia. Cuando tú tienes ese perfil de jugador, y por ejemplo es un extremo, un volante, a veces es mejor convertirlo de lateral, porque después tienes un lateral habilidoso, y eso te aporta al mediocampo y armar el juego desde atrás, que es verdad, desde la época de Guardiola se ha vuelto la nueva novedad en el fútbol moderno, es tener un lateral habilidoso para poder construir desde atrás, poco a poco, ¿ok? Entonces, pero Jesús Díaz, yo sé que no quería jugar de lateral. Pero a lo mejor un jugador de como Jesús le hubiese funcionado aprender esa posición y enfocarse en eso y no ser un jugador ofensivo. Pero bueno, vamos a ver qué pasa eventualmente con el desarrollo de Jesús Díaz. Pero regresando al partido, al amistoso, Karina, vi a Muriel físicamente muy bien.
1: Qué bueno.
3: Yo veo a Muriel físicamente listo para esta temporada. Y creo,
1: oye,
3: de nuevo, es contra un equipo de la sede, Karina, pero no sé, ya yo veo, y no sé si los oyentes están de acuerdo, ya yo veo que no es el Muriel que llegó aquí a Junior.
2: Corre más.
3: Que no, no. Corre mucho más, incluso sus goles fueron hasta cierto punto en transición.
2: ¿Okay? Claro.
3: Entonces yo veo a un Muriel físicamente bien, más veloz, y creo que ya más listos para las exigencias del fútbol acá.
2: Y jugando contra gente joven, ¿eh? Que son más rápidos y más...
1: Oye, pero precisamente iba a decir eso, Pepe, porque el día de mañana Junior juega contra Barranquilla. Y va a ser interesante ver ese grupo de Barranquilla, que hay mucha gente joven, sí, versus el Junior que nosotros tenemos. Va a ser bien interesante. Yo quiero estar muy pendiente de ese partido.
3: Sí, sí. No va a decir mucho, Karina. No, yo creo que nos va a demostrar... los que no hemos visto tanto al Barranquilla FC. Yo me veo algunos partidos del Barranquilla FC, pero no les voy a mentir, yo no veo todos los partidos del Barranquilla FC. Entonces ver a ellos enfrentarse al equipo de mayores en un partido oficial, porque sabemos que a veces lo hacen en cuanto a los amistosos, pero un partido oficial ya enfrentarse al Junior, por ejemplo, bueno, hay varios talentos ahí que valen la pena analizar. Como
2: ¿eso va por dónde? ¿Por Win?
3: Eso creo que va por Win. Mohamed Bolívar, que es primo, si no estoy mal, de Luis Díaz, volante, he escuchado mucho de él, lo quiero ver jugar. Entonces, hay jugadores ahí interesantes en el Barranquilla FC. También me imagino que el Junior va a rotar el equipo contra el Barranquilla. Claro. Entonces, ojalá mañana también sea la oportunidad para algunos jugadores jóvenes, justamente como Correa, como Schmalbach, como, ¿verdad? Ese
2: el
3: clase de Socarrás, ¿verdad? Ojalá esos jugadores tengan la oportunidad de jugar mañana contra el Barranquilla FC también para analizarlo en un partido un poquito más competitivo.
1: Entonces, oye, Mateo, sí. y Monzón para el Botafogo, ¿no?
3: Bueno, eso sí. Nada que decir. Yo sé que el Botafogo todavía creo que le debe al Junior por Jordan Barrera, entonces no sé si eso tiene algo que ver. No sé si tiene
1: ser.
3: Algo que ver.
2: Puede ser.
3: Otra cosa, Karina. Quiero hablar de José María Paso, porque le hicieron un homenaje en su tierra, porque él es de Cesar, y le hicieron el homenaje ahí en el partido en Valledupar, y me pareció más que merecido. Incluso uno hasta podría decir que llegó un poco tarde. Pero de todas formas, teniendo en cuenta lo que ha hecho Paso, no solo como jugador, pero lo que ha hecho ahora, como técnico de entrenador de arqueros en el Junior, es una cosa impresionante. ¿Eh? O sea,
1: bueno, aparte de que él ha tenido suerte, porque realmente los arqueros que han llegado a sus
3: sí,
1: manos,
3: pero Karina,
1: son muy talentosos.
3: Pero el arquero puede ser muy talentoso y llegar y no funcionar.
1: Sí,
3: entonces,
1: sí,
3: el hecho que llegó Mele y se adaptó, y hizo lo que hizo. El hecho de que después de Mele llega Silveira y que Paso también, ¿verdad?, lo ayuda a adaptarse después de un comienzo teso para Silveira, porque no le fue bien en los primeros 2 o 3 meses. Entonces, el legado que está dejando paso, no solo como jugador, pero ahora lo que ha hecho post carrera de jugador como, como entrenador de arqueros es grande. Y creo que la institución le, le debe en ese sentido mucho, mucho. Entonces, silenciosamente, porque no es la persona más mediática, nosotros lo sabemos por experiencia, Karina, que lo entrevistamos.
1: No le gusta hablar
3: sí,
1: mucho.
3: No le, sí, hablar sí. Mucho. La única vez que realmente lo vi ya quebrarse y hablar de una forma más abierta, más sincera, fue después de la muerte de Bolaño. Que tiene sentido, sí, claro. ¿Verdad? Se le fue un gran amigo y yo estuve ahí, en la zona mixta, cuando él dio sus primeras declaraciones después de la muerte de Jorge Bolaño y estaba muy, muy conmovido. Y finalmente creo que no se mostró ese paso que muestra como un exterior duro, ¿verdad? Sí. Se vio un paso que perdió su amigo, claro, más claro. Humano, ¿no? Pero silenciosamente él ha trabajado y ha dejado tremendo legado. Entonces me alegra que le hayan hecho ese homenaje en el partido, en el amistoso contra equipos.
1: Así debe ser.
2: Y él
1: así
2: ha sido el único arquero de la región, sí. De la costa, que ha sido titular en Junior durante tanto tiempo.
3: Así es. Es el único, que se ha podido hacer dueño de ese puesto y también ha potencializado ahora como entrenador arqueros extranjeros que han llegado acá para aportarle también al Junior. Sí. Otra cosa que analizar, porque el Junior sacó su video tras el tiburón, sigo aplaudiendo el trabajo del Departamento de Comunicaciones del Junior en sacar ese video, me parece de las mejores cosas que ha hecho el Junior en cuanto a contenido en los últimos años han sido esos videos post partido, porque nos muestran a los fanáticos, a la prensa, nos muestra mucho, nos da contenido. Es interesante analizar quiénes hablaron en el camerino y qué dijeron. Habló Muriel, que me gusta ver que Muriel
1: sí, ya está despertando.
3: Muriel está despertando y creo que se ve mucho más cómodo en un rol de liderazgo. Que eso me gusta, porque él no solo está aquí para aportar goles, él tiene que ser un líder del equipo también, porque se fue Vaca y ahorita se va Teo también, sí, entonces sí. Alguien tiene que reemplazarlo. Habló Teo, claro, y Teo que ni siquiera estaba para jugar, Teo está lesionado y aún así viajó con el equipo y habló con el equipo, y me encantó lo que dijo, o sea, este es el equipo más grande del país. Yo sé que todos sabemos que por títulos no es así, ¿verdad? Pero hay que también vocalizar la meta, ¿verdad? Junior es...
1: No, te lo tienes que creer.
3: Te lo tienes que creer. Junior es el equipo más grande del país y como decía Abel González, una mentira dicha mil veces se vuelve una realidad. Y yo creo que el Junior es capaz de convertir eso en una realidad, ser el equipo más grande del país. Entonces, está diciendo eso, diciendo nunca sentarse atrás, ataca. O sea, también él habla, él toca la parte cultural, ¿verdad? Lo que significa Junior. Tocó la parte táctica. Ataca. Esa es nuestra identidad. Atacar, ¿verdad? Y tocó la parte humana. De motivar a los muchachos, a prepararlos para esta temporada. Vamos por el campeonato. El camino hacia el campeonato comienza ahora. Eso es lo, más o menos lo que dijo Teo. Entonces, cubre esas tres cosas, me pareció increíble, y yo, honestamente, estoy más
1: y más... ¿Y quién más habló, Mateo? No, solo...
3: No, habló Teo una persona y... más, ya lo voy a decir, pero estoy más y más convencido que Teo puede ser un gran técnico, Karina. Estoy más y más convencido de eso, por la manera que lo vi hablar en ese video, honestamente. Antes, 3 o 4 años atrás, no lo creía, creo que ni el mismo Teo se lo creía, porque... Le hicimos la pregunta en algún momento y él dijo que no quería ser entrenador.
1: Por lo pronto veo como un muy buen asistente.
3: Yo como un buen asistente, pero yo también lo veo como director técnico propio.
2: Por aquí me escribe
1: en la mira.
2: Por aquí me escribe Mano Chiquita, Wilfredo Atencio.
3: Saludos a Mano Chiquita.
2: Me dice, Pepe, José María Paso, recuerda que tiene 2 títulos con Junior.
3: Sí, ¿verdad? Como jugador y ni se diga como entrenador de arquero.
2: Saludos a Karina y a Mateo, dice aquí.
3: Saludos a Big, ¿cómo es? Little Hand.
2: Little Hand.
1: Un saludo una de las ciudades más lindas, de verdad. Sí, sí. Milán definitivamente es una de las ciudades más lindas. Que por cierto, ustedes hablaban de que la lluvia refrescó. El día sábado cayó hasta granizos aquí. Una cosa impresionante. De la nada. Que curiosamente Sara Gueiro estaba, Marenco, escucha esto, en el concierto de Bad Bunny aquí en Milán, que fue un éxito el día viernes. Y el sábado, Sara Gueiro con un grupo de amigos se prepara para ir. Están viendo la canción, el ambiente, el atardecer de Milán, qué cosa tan increíble, porque vi videos. Y de repente empieza a llover de una manera, es como si se hubiesen abierto los grandes chorros, ¿no?, en el cielo. Una cosa impresionante. Y una tormenta con relámpago, con viento, con granizo, con todo, ¿no? Un verdadero caos. La salida del estadio, que es una, digamos, le llaman el hipódromo porque es parte del conjunto del San Siro, ¿no? Y no es tan grande como el San Siro, pero fue algo bastante difícil. El regreso después a casa.
3: A ver, eso se hizo viral.
1: Mojados, yo vi los videos con frío en internet. Y esos videos han dado la vuelta al mundo.
3: De los italianos.
1: Y mi hija
3: corriendo.
1: Sara Gueiro ahí estaba metida.
3: Sí.
1: Y digo, casi me muero, porque yo hacía rato no veía granizar. Y señores, los tamaños de hielo que caían.
3: Parecían pelotas de béisbol. Yo vi la foto. Yo, sí. Oye, bueno, el último en hablar.
1: No es tanto como de béisbol, Mateo. Sí. No
3: casi, como casi. De béisbol, como de golf. Pero, quizás.
1: Si va bien, como de golf.
3: Pero Karina, el último en hablar en ese video fue Guillermo Celis. Ok. Uh-huh. Tocó la parte, creo que más espiritual. Pero aquí lo interesante es que el que salió en la cancha con la cinta de capitán fue Jimmy Chará. Y no dio absolutamente nada. Por lo menos en lo que se mostró en el video. Quizás sí habló, pero simplemente no lo grabaron, no sé.
0: Bueno.
3: Pero yo nunca he visto, con todo el respeto que se merece Jimmy Chará como profesional, porque tengo entendido que es un gran profesional, le ha aportado cositas al Junior, a veces también ha decepcionado. Ha tenido su subida y su bajada, pero yo nunca he visto un capitán tan no capitán como Jimmy Chará, honestamente. En la historia del Junior, por lo menos de lo que yo he visto, de lo que yo he presenciado, nunca he visto un capitán tan poco capitán como lo es Jimmy Chará. Todo el mundo sabe quiénes son los líderes ahí en el equipo, de verdad, y eso no es para ratear a Jimmy Chará, pero la gente lo siente, la gente lo interpreta.
1: Mateo, pero cuando tú tienes a Teo hablando, a Muriel hablando, a Celis hablando.
3: ¿Qué va a decir Chará?
1: ¿Qué va a decir Chará? Realmente.
3: Sí, sí, sí, sí.
1: No, Chará es bueno hablando con los árbitros, calmando de alguna manera el ambiente.
3: Y lo otro,
1: no sé
3: Jesús,
1: si se
3: Rivas,
1: han dado cuenta.
3: Jesús Rivas, por cierto, no jugó un amistoso como un jugador que se quiere ir. Y Antonio Char, esta mañana, el presidente del Junior, dijo que nunca ha recibido Junior una oferta de Nacional por el jugador, aunque varios en Medellín ya están diciendo que el jugador era de Nacional y que no se va del Junior, que ellos esperen que él termine su contrato con el equipo. Y él puso el pase para uno de los goles en el... Yo vi a Rivas relativamente bien en el partido, no sé. Ojalá Rivas puede ahora superar toda esta novela sobre su futuro, Karina, y aportarle al Junior en este semestre, porque me parece, me encanta cómo juega arriba cuando el hombre está enfocado. Me encanta.
1: Sí. Óyeme, Tim Briseño, ¿qué hora es?
3: Oh, el Tim no creo que está conectado. 2:08.
4: Oh, aquí estoy. Aquí está. Estoy revisando la agenda y viendo que 2:08, sí, que no tendremos hidratation break en el fútbol profesional colombiano que arranca este viernes. Me parece chévere. Bueno, dice aquí que queda a disposición del árbitro. Sí, sí.
3: Por la temperatura.
4: Un clima alto.
1: Me imagino que en Barranquilla van a tener que hacer el tiempo de hidratación. Sí, sí. Pero bueno, vámonos a un tiempo de hidratación.
3: Pero me parece una barbaridad eso, imagínate. Me imagino que Nacional perdiendo en Barranquilla sí le van a dar entonces un periodo de hidratación. No me gusta que...
4: ¡Brujo!
3: No me gusta eso y que el árbitro decide. No, hombre.
4: Que
3: es
4: hechicero, ay, Mateo, Dios. El hechicero Mateo te voy a decir.
1: Yo quisiera saber que dentro de 30 años, ¿cómo será nuestro fútbol?
3: La hechicera sí me gusta,
1: Marek. ¿Será que vamos a ver robots jugando?
3: quién sabe.
4: Bueno, ya los vi peleando UFC, ya los vi. Pero una pelea donde uno de los robots pierde la cabeza de una patada.
0: O que se haga lo que visualizaba ver.
3: Lo de hockey.
0: Sea, no.
1: Hombres y mujeres.
0: Equipos mixtos.
3: Ah, eso sí.
0: Y las mujeres con hilo dental, eso decía.
4: Qué bonito. Me gustaría.
1: Pónganle, por favor, una tarjeta amarilla a Marenco.
0: No tiene que ponérsela a Javier, que fue el que dijo eso.
1: No. Te la pongo a ti. Oye. Porque estás usando un ejemplo y te la pongo a ti. ¿Por qué no más bien ponen a los hombres en hilos dentales? A ver cómo se vende lindo.
4: Con taparrabo.
1: Bueno, vámonos a un corte. No se nos olvide mostrarle la tarjeta amarilla, Mateo, al
4: por
1: señor
4: favor.
1: José Marenco, por favor. Nos vamos a un corte comercial y ya regresamos.
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2: La potencia intelectual de un hombre se mide por la dosis de humor que es capaz de utilizar. Friedrich Nietzsche.

0: Esto es programa satélite que se transmite desde la ciudad de Barranquilla, Colombia, Sudamérica, la capital deportiva de nuestro
1: Está
0: país.
1: comprobado, está demostrado que es la única, la auténtica, la genuina capital mundial de la alegría y del swing. ¿Y de qué más, Mateo?
2: Y don Pepe, que estamos como coordinados hoy, Pepe,
1: Ah,
2: con las
1: sí,
2: camisas.
1: la camisa.
2: La capital intergaláctica de la mamadera. ¿De qué más, Tim?
0: Y del perrate. Bueno, ¿y ahora de qué será el perrate?
2: De Junior.
0: Porque el perrate juniorista.
2: De la exportación, de la exportación a nivel
0: Del humo.
2: industriales del humo.
1: Sí, que el Junior ahora, para meter una expresión que está de moda, va a tener un equipo de obreros, de abejitas. Oye, oye,
0: Oye, Pepe, ahora.
1: hay un amigo que escucha todos los días el programa, Raúl Vergara Calleja, que fue árbitro de fútbol
0: Sí,
1: profesional,
0: claro.
1: siempre está en sintonía y me dijo, me escribió desde ayer, me felicitas que estoy de cumpleaños mañana, o sea, hoy. Hoy está de
2: ¡Oh!
1: cumpleaños
2: ¡Feliz cumple!
1: Raúl Vergara Callejas, gran oyente de satélite y
0: ¡Feliz
1: árbitro.
0: cumpleaños! Así es, feliz cumpleaños. ¿Le dieron la tarjeta amarilla a Marenco?
2: Ah,
0: La
2: mira,
0: vi.
2: aquí está Karina. Un
1: No,
2: poco
1: pero
2: llega tarde,
0: muéstrasela,
2: pero
0: muéstrasela, por favor.
2: tarjeta amarilla.
1: No, pero está en apelación y el tribunal disciplinario va a
0: No.
1: estudiar.
2: Otra
1: Va a
2: tarjeta
1: estudiar.
2: por quejas. Tarjeta roja. Por
0: Pero
2: decirlo.
0: dos amarillas dan roja,
1: Porque
0: ¿no?
1: es injusta. Porque yo no fui
0: Yo
1: el.
0: solo dije amarilla una sola.
1: Marenco va una hoy.
0: Bueno. Oigan,
2: Va
0: vamos a
2: una,
0: saludar a
2: Marenco, va
0: todos los
2: una.
0: oyentes.
1: Sí, me hicieron recordar ustedes el famoso chiste del tipo que iba montado en un burro, iba con la señora.
0: ¿De
1: Y
0: dos patas o de dos cuatro patas?
1: de burro de cuatro patas, naturalmente.
0: Okay, perfecto.
1: Y resulta que el burro se cae y dice el tipo, burro, va uno, ¿oíste? Más adelante, pa, y vuelve el burro y se cae. Se burro, van dos, ¿oíste? Más adelante, se cae otra vez el burro, saca el tipo la pistola y tan, le pega un tiro en la cabeza al burro. Y le dice a la mujer, ay, qué hombre tan desgraciado, ¿cómo se te ocurre hacer eso? Mija, va uno, ¿oíste? ¿Esta tarjeta de qué color es?
2: Mal chiste.
1: ¿De qué color es esa tarjeta?
2: Sí, yo creo que es roja directa. Yo creo que roja
0: Oigan,
2: directa. Esa para
0: en
2: mí es
0: humor de
2: azul.
0: Pepe
2: Hoy
0: Sánchez, hoy
2: martes.
0: están bastante, no, parece viernes, ¿no? Oigan, vamos a saludar a los oyentes timbriseños de hoy.
3: Parece que estuvieran enquincenados, pero no. Bueno, por aquí dice Luis Bermejo, peleé sin dudas. William Gómez, saludos de Nashville. El problema de Argentina es que tienen mucho talento, pero es grande su arrogancia y eso termina pasándole factura. Lo que hacen con las manos lo dañan con los pies.
2: Puede ser, puede ser.
3: Milton Zambrano dice, en La Paz, Bolivia, deberían dar una taza de chocolate caliente con galletas. Eso se movió aquí con galletas y en el hidratation break de los partidos. Imagino que eso será ahora para los partidos de, ¿cómo se llama? Ronda clasificatoria para el Mundial. ¿Dónde es el otro Mundial?
2: Va a ser Portugal,
0: España,
2: España,
1: no, en 6 países,
0: Portugal, Marruecos.
1: en seis países, porque
2: Paraguay, Argentina.
1: primero arranca aquí en América, Paraguay, Argentina y Uruguay.
2: Así es.
0: Sí.
1: Qué locura.
0: Y después España, Marruecos y Portugal.
2: De acuerdo, Pepe, qué locura.
3: Tenemos
2: Qué
3: tiempo
2: locura.
3: corra,
2: Y
3: Pepe, señorita.
2: 64 equipos, ¿ah? Eso va, no es oficial, pero va caminando. No se sorprenden si el
0: Dios.
2: próximo mundial es 64 partidos.
3: Dice Luis Antonio Ariza, cordial saludo desde Suecia, siempre pegadito al cañón. Dios los bendiga siempre. Franklin Rivera dice, buenas tardes, saludos a todos del panel satélite, familia satelitista, Dios los bendiga. Hernando Ramos dice, bueno, pero los titulares son que Jermaine Peña y el Cacha, y el que cometió el penalti fue Peña en el segundo tiempo. Curiosamente, en el segundo
2: Ah,
0: tiempo
2: fue
0: no hubo
2: Peña. Yo
0: goles.
2: me confundí porque los dos tenían el pelo así rubio. Pero no me gustó los primeros minutos de Ortiz, muy nervioso
1: Muy nervioso.
2: en el partido, el amistoso.
3: Hernando Ramos dice, buenas tardes, satelitista. Yo creo que el señor Frisby lo vi como gallina en patio ajeno, más perdido que la mamá del Chavo, pero apenas es su primer partido, igual le pasó a
2: Exacto.
3: Pablo Ortiz.
2: El señor Frisby. Ay, Dios mío. Bueno.
3: Luis Romero dice, fue integral central, el comesaño lo convirtió en lateral izquierdo y le ha ido bien.
2: Okay.
3: Walter Pérez dice, Mateo, tengo la misma impresión con ese central, ojalá me caiga la boca y uno recupere esa
2: Sí.
3: platica.
2: Regaló un lateral, yo sí recuerdo, le regaló un lateral y loco, te vas a poner nervioso con un equipo de la C. No, hombre, no, eso
3: Bueno,
2: no, eso no.
3: Javier Ramírez dice, Abel González decía que Mackenzie era lateral de exportación y no le prestaron atención.
2: Bueno, quizás...
1: Y era verdad, cierto.
2: Quizás hubiese ido a Europa, Mackenzie, claro. Si lo ponen de lateral, claro, pero bueno.
3: Desde Manatí Atlántico le envían saludos a Mateo Cristóbal Sarmiento. Dice, buenas tardes, Mateo, el penal lo cometió Peña y fue en el segundo tiempo.
2: Ok, corrijo, disculpen ahí el error, fue Peña. Fue es que los dos tenían tenía el pelito falta. Rubio, entonces me confundí.
3: Jorge Herrera dice, no estoy de acuerdo con Cafú.
2: Iván Quintero en Twitter me escribió también, no está de acuerdo con Cafú, de acuerdo con Ronaldo.
3: Moisés dice, Pelé gana sobrado en cualquier encuesta que se hagan, por eso es el rey. Bueno, yo no vi a Pelé, creo que me toca darle el voto. Aunque veo más fútbol ahora con Messi, creo que vi más mundiales con Maradona. Sí. Esa es la opinión del señor Briseño, que a nadie le interesa, pero bueno, ahí vamos. Carlos Padilla dice, mis estimados amigos, entre Messi y Maradona el mejor sin lugar a dudas es Ronaldinho. Eso lo dice Carlos Padilla.
2: Ah, ok, bueno.
3: Carlos Jordandona dice, buenas tardes, familia satelitista, bendiciones para todos. Alex Pulido envía saludos, Moisés Lauren también, Veraneal Tardes en sintonía, Jorge Díaz Granado dice, Pelé, Messi, Ronaldinho. Y Iván Omar dice, en esa encuesta faltan jugadores como Ronaldinho y Ronaldo el original.
2: Yo o sea, puedo decir que el jugador que primero me enamoró del fútbol fue Ronaldinho. Por la edad
1: Ronaldinho.
2: Que tenía. Ronaldinho. Ya. El primero que me enamoró realmente del fútbol fue Ronaldinho con el Barça. Ese fue el primero, honestamente. El primer jugador que yo recuerdo que me impactó de niño fue ese, porque yo en esa época... Pepe tenía yo 8 años, 7 años.
3: Entonces, en los años 1600.
2: En los años 1600.
3: Tenías 8, ¿cuántos tenía Briseño?
0: Oye, imagínate. Por cierto, un saludo para Alex Pulido, porque me compara con Vertica Carbonell. Y yo le digo, oye, de verdad, gracias por compararme con ella, porque por muchos años fue la única mujer que dirigió un programa de fútbol en una época supremamente difícil. Así que si tengo algo de guerrero, era de Vertica Carbonell, hombre, gracias por la comparación. Perfecto. De verdad.
1: Óyeme, le ha ido bien Atlántico en el Nacional Sub-18 de béisbol en Montería y Cereté. Le ganó a Córdoba, le ganó al Valle, le ganó a Bolívar 5-1 ayer y hoy le gana a Sucre por nocaut 12-0.
4: Pero
1: bien ese equipo de Atlántico.
4: Pero me presentaron una queja. No sé qué razón haya, tú estás más cerca de eso que yo ahora mismo. Ajá. Que están jugando 5 innings.
1: No. Se había planteado eso porque el estadio de Montería no tiene luz. Ya. Y se iba a hacer todo el campeonato ahí. Entonces, ante el reclamo de la gente y de la presión de la prensa de Montería, se decidió dividir el campeonato entre Montería y Cereté. Entonces, los juegos se están haciendo a 7 innings. Que es lo que se estila en estas categorías, 7 innings. Y bueno, hoy fue a 5 porque Atlántico noqueó a Sucre.
4: Ah, bueno.
1: 12-0. Bueno, pero los juegos son a 7 innings.
4: A 7 innings, sí. Bueno, ok.
1: Y para que Mateo sonría, los Medias Rojas de Boston tienen 14 victorias consecutivas.
2: Sonreír, no, carcajadas es lo que me
1: da. Y me había dicho hace un mes, me dijo, no me hable de ese equipo.
2: Lo único que voy a decir es que funcionó la cábala.
1: No me menciones ese equipo, no quiero saber nada de ese equipo.
2: Yo dije, Marenco, ya yo me rendí con ese equipo no sirve, y todos los días lo decía hasta que fuera lo contrario. Funcionó la cábala.
0: Oye, funcionó. Mateo, eso no funciona en el matrimonio.
2: Este matrimonio va a funcionar, aunque esté jodido, eso es lo que está diciendo. Bueno, lo voy a apuntar.
0: Eso no funciona en el matrimonio.
2: Lo voy a apuntar entonces. Gracias por el dato.
0: Este tipo de cábalas.
2: Gracias por el dato, Karina. No la voy a explicar. Pero para mí, Media Roja sí funcionó. Y ahora están cerca de la historia, Marenco. Podría ser la racha más larga en la historia de Boston.
1: Empatarían la de 1946 si ganan hoy. Aunque están jugando con un equipo que también venía bien, como Baltimore, que ganó 7 seguidos.
2: Que es un duelo con implicaciones sobre la postemporada. Sí.
1: Entonces, si gana Boston hoy, empata la marca que establecieron ellos mismos en 1946, cuando todavía jugaba un tal Ted Williams.
2: Un tal Ted Williams.
3: Mateo.
2: Imagínate. Cuéntame.
3: Escuché boda, matrimonio. Hay campanas de boda antes del cierre del 2026.
2: Oye, no me van a poner en esa.
3: No, yo
1: pero,
2: ojo con eso, que mis suegros escuchan el programa.
3: No, no, el que se va a casar es tú, no tu suegro.
0: Yo creo que yo lo sabría, Timbriseño.
2: Sin comentario.
3: Ah, no, no, como dije, que eso no, esa cábala no aplica en matrimonio. Y dije, pero.
0: No, yo me refiero a que ese tipo de estrategias. Mira,
2: es culpa tuya, Karina. Es culpa tuya.
3: Ah, okay. Discúlpenme, mi mal pensar.
0: Estoy hablando en general.
2: Ya.
0: No es nada específico.
1: Yo creo que Mateo, sí. Le iba a contestar al team. Qué mal te he hecho yo.
3: Tiene a María, el señor, una más.
2: Sí,
3: una más.
2: Ojo con eso,
3: Pepe, ¿cómo es? Van dos.
2: Va una.
0: Ay, dime. Bueno. Así es. Oigan, bueno, el partido, Mateo, ¿a qué hora es mañana?
2: Creo que tengo entendido que a las 7:30.
3: 7:30, sí, 7:30, oficialmente. Bueno, hay medios que le dicen todavía Copa Colombia, para no decir la marca del quien patrocina el torneo, pero
2: Play. Ah, ya.
0: Yo la llamo Copa Colombia, la verdad.
2: Sí, es la Copa Colombia. Y, bueno,
3: pregunté torneo. ¿Por qué? Y llegamos a la conclusión de la que más bien como para no publicitaria.
1: Sí, que está confirmada la versión que nos entregó Mateo de que es por Win que va el partido.
3: Eso sí se lo debo, mi querido.
2: Yo estoy casi seguro que sí va a ser por Win.
1: Bueno, vamos Pepe, a ver
2: porque si todo lo que es Liga y Copa Colombia, lo que es Liga y Copa Colombia es por Win.
1: Por Win, ¿verdad?
2: Entonces, dudo que sea.
0: Confírmanos con Omar.
3: No lo tengo aquí al frente, está en sesión de habichuelas, pero ya. Cuente con ese dato.
1: ¿En sesión de qué?
3: Tenemos que antes que de habichuelas.
1: Ah. Bueno.
2: Oye, la encuesta,
3: mi querido Pepe.
2: Tim, ¿y la encuesta? No va tiene ganando, la encuesta ahí.
0: Yo la tengo, va ganando Pelé, 72%.
2: Wow, 72%. Maradona
0: con un 12%.
2: Ajá.
0: Y Messi con un 18%.
2: Wow, entonces Messi va ganando en la encuesta. Pero Pelé sigue siendo.
1: Va ganándole no, a Maradona.
0: Pelé sigue siendo el rey.
1: El rey, sí.
2: Sí, Pelé sigue siendo el rey, pero Messi en la encuesta ganándole a Maradona.
1: Ganándole a Maradona.
2: No me esperaba esa, la verdad.
0: Sí. No, ahora, esto es en YouTube, no sé.
1: Ahora dice Benji que en Facebook ganó con el 100% Messi.
2: ¡Wow!
0: Fíjate, es que bueno. cada generación
1: tiene su sí, hay para poder votar, pienso yo, con una opinión cercana a la verdad, es la gente que haya visto a los tres.
4: A los tres, sí.
2: Total.
1: Pero son muy pocos ya.
2: Total, ahora
1: bueno, pero...
2: Mare, yo no digo que es igual, haber vivido las tres épocas, pero yo me he tomado la tarea de ver muchos de los partidos de Pelé, de estudiar la carrera de Pelé y también la de Maradona, para poder por lo menos tener una, propiedad, claro, cuando hablo de los temas.
1: Alguna vez a Pelé le preguntaron, cuando todavía no había salido Messi, que quién era el mejor del mundo, y dijo él: bueno, el único que tiene apellido de rey soy yo. Y un periodista, francés le preguntaron, ajá, ¿cuál es el mejor jugador del mundo? Ajá. Él dijo, el número uno es Pelé. El segundo es Pelé cuando juega mal.
2: Así dijo Maradona.
0: Oigan.
2: Así dijo Maradona. Pero, sobre Pelé.
1: No, un periodista.
0: Yo lo único que te digo, Mateo, es que si Pelé estuviera en esta época, ajá, con toda la... tecnología a sus pies.
2: No, sería.
0: ¿A dónde
2: un
0: no llegaría su... una cosa?
2: Sí.
1: Que
0: no... Es decir, si Pelé en esa época no tenía la tecnología, o sea, para el mundo poderlo ver jugar.
2: Pero así lo veo.
0: Imagínate.
2: Karina, así lo veo yo. Y a lo mejor cuando ya yo tenga cierta edad, no voy a pensar igual, porque voy a pensar mi época fue mejor. Ustedes no saben de eso y todo esto, ¿verdad? Pero honestamente, cada época tiene su pros y contras, ¿ok? Aunque es verdad que Messi tiene mucho más en su favor en cuanto la medicina, ¿verdad? Entrenamientos,
1: tecnología.
2: El fútbol que se juega hoy en día no es tan físico como el fútbol
1: mejores canchas.
2: Tiene muchas cosas a favor. También es para mí válido decir que la época de Messi a nivel internacional es mucho más competitiva que antes. En cuanto a la cantidad de equipos buenos. Ya, o sea, para mí tú analizas la historia de los mundiales, especialmente en la época de Pelé, o sea, la primera fase, no, o sea, habían menos equipos protagonistas, es la verdad. Ahora hasta un Marruecos te complica, un Egipto te complica, o sea, un Egipto se te enfrenta y tiene uno de los mejores jugadores de los últimos 25 años como Salah. Entonces, o sea, cada época tiene sus pros y contras. Solo podemos analizar lo que hicieron dentro de sus épocas. No
5: y,
2: podemos...
5: Pelé no jugó en Europa, no porque no tuviera la calidad ni hubiera interés de los equipos europeos, sino porque el gobierno brasileño dijo, usted no se va de aquí, esto es una joya nacional y le pagamos lo que sea para que se quede aquí.
2: Okay.
5: Claro que en esa época no pagaban tanto como hoy en día. Sí.
0: Yo recuerdo...
2: Y yo le doy mucho crédito a Pelé, porque nunca dice Europa. Eso hace a Pelé más grande todavía.
0: Pepe, el partido de Pelé jugando para Cosmos, ¿contra quién fue? Bueno, que televisaron.
5: Ah, pero tú dices,
0: que lo televisaron.
5: La despedida, fue contra el Santos
1: de Brasil. Santo de Brasil.
2: Ah, contra eso.
1: El equipo de toda la vida.
0: ¿Eso fue en qué año? Como en el 78.
5: Por ahí más o menos.
2: Sí, oye, no me di cuenta que ya son las 2 y 30.
5: Y Pelé jugó media hora con... La camiseta del Cosmos y media hora con la camiseta del Santos.
2: Oye, bueno.
0: Bueno, ese detalle no lo recuerdo, solo recuerdo ver la emoción enorme de Abel González Chávez viendo a Pelé jugar para Cosmos.
1: Ay, mi madre.
2: Por última vez.
0: Todo el mundo estaba muy emotivo, ¿no? Sí, yo recuerdo que lo que de pronto algunos hinchas sintieron cuando Messi se va, ¿verdad? Lo mismo se sintió, ¿no? Yo recuerdo ver ese día a mi padre hasta llorar.
2: Sí, a mí me va a pasar.
0: De ver terminar una etapa de un futbolista que lo admiró y que, bueno, gracias a Dios lo pudo conocer personalmente.
2: Me va a pasar.
0: Algo fantástico.
2: Me va a pasar porque Messi ha marcado básicamente casi toda mi experiencia como consumidor del fútbol. Karina, 2:31.
0: Nos tenemos que ir.
2: 2:31. Sí. El tío Dades publicó una foto con Juan Fernando Quintero. Mañana lo podemos analizar. Yo sé que mucha gente está hablando hoy de eso. Y bueno, eso es todavía una cosa más.
0: Yo escuché por ahí que Juanfe decía: si no hay nada mejor,
1: el que no tiene para nada.
0: Realmente, el Junior es el plan B para Juanfe.
3: Pepe, mira que está.
2: Ya está con una Pepe.
3: Partido y están que te sacan. No
2: quiere. Tú hiciste
0: la marinita,
2: una.
0: La marinita.
2: Te perdonaron una roja, creo, Pepe.
3: Te perdonaron una roja porque, ajá.
0: Porque los años también pesan.
3: Hasta por maltrato animal llevaba ahí la...
0: Oh, de todo.
3: Sí, hubo de todo en ese chiste.
2: Oye, sí, verdad.
0: De todo.
2: Oye, de las todo, mujeres, los animales, mejor dicho.
3: Todo.
0: La violencia.
3: Armas todo, por aquí. No sabemos si el arma estaba registrado.
0: Lo que pasa es que si sacaba Pepe, acuérdense que Pepe no va todos los días. Entonces es oro en polvo. Cuando él va a nuestro programa, no le puedo dar roja a Pepe. Vámonos con 2:33. El versículo, señores. Vámonos con el versículo. Jeremías 31:25. Dice así: daré de beber a los sedientos y saciaré a los que estén agotados. No hay duda. Fíjate, ayer Ferran Torres dijo: Dios ayuda al que hace las cosas bien.
2: Y terminó con la novia antes de la final, ¿eh? Entonces, el mismo también se ayudó.
1: Sí, se ayudó.
0: Santo Dios. O sea, no le hizo daño a su novia, porque lo que venía después de este mundial, quién sabe. Imagínate la fama, el dinero, las posibilidades, que por cierto, Mateo, está sonando para Liverpool. Bueno, nos vamos, señores. Muchas gracias por haber estado con nosotros. Mañana regresaremos a la misma hora y por el mismo canal. Un abrazo a todos mis compañeros, a los oyentes. Vamos a pedirle a nuestro amado Abel González Chávez que por favor despida el programa.
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0: Estos son los melódicos en el martes especial de Emisor Atlántico. Los melódicos interpretan o interpretaron Recuerdos a 37.
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0: 2 de la tarde, 42 minutos, 2:42.

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0: Tarde espectacular con Nelson Ned. Daría todo si estuvieras aquí.
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0: 2:47 minutos en las 2:47.
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0: Arroz Espinillar y la pareja musical. Villos Caracas, Boquita Salá, Sonora Matancera, en el mar. La vida es más sabrosa.
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0: 2:52 minutos, las 2:52.
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0: Llamo Ulema, güey.
1: Joe Arroyo en la tarde espectacular. Chamule Mao.
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1: 3 de la tarde en punto. Llegamos a las 3.
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0: La orquesta del maestro Pacho Galán, Las cosas de la vida.
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0: 13:04 minutos, las 3:04.

0: En la tarde maravillosa y espectacular de Emisor Atlántico, la típica novela, salud, dinero y amor.
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0: 3:10, las 3:10.
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0: Tarde romántica con Felipe Pirela. Bendita tú.
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0: 3:12 minutos, las 3:12.

0: Espectacular tema con Tania. Regresa, corazón. Mira que te espero.
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0: 3:16 minutos, las 3:16.
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0: al vivo, La Renta.
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0: 3:19 minutos, las 3:19.
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0: Belisario López en la tarde espectacular. El pregón de la montaña.
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0: 3:25 minutos, las 3:25. 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

0: Estilo de Selena y Reutilio, canto a Borinquen.
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0: 3:28 minutos, las 3:28.
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0: Jackson y Nelson Pinedo y Enríquez Micaela.
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0: 13:32 minutos, las 13:32.

cumpleaños espectacular el de nuestro gran amigo y gran oyente, don Raúl Vergara, ex árbitro profesional del fútbol colombiano. Raúl, que el Todopoderoso te siga bendiciendo al lado de toda tu familia. Eres felicitado por ellas mismas, por tus hermanos, tíos, abuelos, a toda tu familia, especialmente tu querida mami, doña Clara Elena Calleja. Cumpleaños espectacular el de Raúl Vergara y me guarda pudín. Raúl, me guarda pudín.

0: Luis Alfonso Larraín. Esta es Venezuela.
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0: 13:38 minutos, las 13:38.

0: momento, caballeros, oigan esto.
1: Yo me fui a pescar, yo me fui a pescar.

0: el sapo con su bocota. ¡Fabuloso! El grillito lo miró disgustado, pero siguió.
1: Habrá comida para todos los animales.
0: El sapo.
1: ¡Magnífico!
0: Ya el grillito no podía más y dijo:
1: señores, habrá muchachas para todos los animales, pero antes de seguir adelante quiero notificar que aquellos que tengan la boca grande no podrán participar.
0: ¡Caballero,

0: el gran Bobby Capó. Cocodrilo, pobrecito.
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0: 13:42 minutos, las 3:42.

0: En la tarde espectacular, Juan Piña, el amor, amor.
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0: 3:47 minutos, a las 3:47.
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0: Arroz Espinillar y la pareja musical. Villos Caracas, Juanita Bonita. Sonora, con Celia, tu voz.
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0: 13:53 minutos, las 3:53.
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0: El panameño Rubén Blades, cabeza de hacha.
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0: 4:02, las 4:02.
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0: Gabriel Romero en los 1070, La Piragua.
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0: 4-5 minutos, las 4-5.
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0: La tarde es espectacular con la orquesta del maestro Lucho Bermúdez, Caprichito.
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0: 4:08, 4:08, y en la emisora de los mayores oyentes, ¿dónde estará Andrés Andy Zulbarán? Él va seguramente en su poderoso vehículo sobre calles y carreras en Barranquilla. Me imagino que va transportando a la doctora Elizabeth Ríos, que también es ampliamente escucha de Emisora Atlántico Espectacular. Doña Elizabeth Ríos y Andrés Zulbarán en la ruta espectacular 4-8.
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1: Tarde romántica con Roberto Ledesma. Con mi corazón te espero.
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1: 4:12 minutos, las 4:12.

0: Las cuatro monedas. Buena suerte.
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0: 4:19, 4:19.
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0: Salsa romántica con Miki Taveras, porque te amo.
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0: 4:28 minutos, 4:28.

0: Hermosa voz de Lila Morillo, El viaje de la negrita.
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0: 4:34 minutos, las 4:34.

0: Sabu en los 1070. Vuelvo a vivir, vuelvo a cantar.
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0: 4:37 minutos, 4:37.

0: El combo de Nelson Enríquez y su mosaico número 5.
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0: 4:43 minutos, las 4:43.
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0: gambita, hijo de mil.
1: Música nuestra de la costa para el mundo con la Sonora Cordobesa, La Mafafa.
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1: 4:45 minutos, las 4:45.

0: Adolfo Echeverría y su orquesta, La Ninfa Morena.
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0: 4:50 minutos, las 4:50.
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0: Arroz Espinillar y la pareja musical. Villos Caracas, Raza, Sonora Matancera, Palapaloma.
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0: Cinco en punto, llegamos a las 5.

0: Joe Arroyo en la tarde espectacular. Por ti nada, por ti no moriré.
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0: Cinco minutos, cinco.

0: La Charanga 76, dime, dime sí.
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0: 5:12 minutos, 5:12.

0: Los melódicos, papaya, papaya, papaya, papaya.
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0: 5:16 minutos, 5:16.
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0: Salsa Romántica con Andy Montañez. Vuelvo a pasar angustiado.
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0: 5:22 minutos, 5:22.
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2: Cinco treinta minutos. Sean todos bienvenidos a esta nueva entrega informativa Atlántico en Noticias por Emisora Atlántico Espectacular 1070M. Conducción técnica, Omar Barro. Presentación de noticias, Tana Chávez Jaramillo. Y quien les habla, Carlos Llanes Ropaín. La dirección general de Jorge Cura Amar. Todo el equipo periodístico Atlántico en Noticias listo para entregar la más completa actualización informativa a partir de este momento. Bienvenidos, vamos de inmediato a los titulares.
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2: El presidente de los Estados Unidos pidió inmunidad judicial para la presidenta interina de Venezuela, Delcy Rodríguez, en Estados Unidos. Rodríguez enfrenta una demanda civil ante un tribunal del Distrito Sur de Florida, en Miami, por presuntos secuestros, torturas y actos terroristas vinculados al chavismo.
3: El geólogo David Santiago Tamayo Roldán fue designado por el presidente electo como nuevo director de la Unidad Nacional para la Gestión del Riesgo de Desastres.
2: El presidente electo Abelardo de la Espriella también designó al fraile dominico Ricardo Torres Castro como director del SENA para el gobierno entrante. De acuerdo con de la Espriella, su misión será el fortalecimiento de la educación técnica, además de recuperar la confianza del sector productivo.
3: Además, el presidente electo Abelardo de la Espriella informó que el empresario Mauricio Tobón será el embajador de Colombia en México.
2: El presidente electo, en un mensaje en su cuenta de X, aseguró que respeta plenamente la independencia del Congreso luego de conocerse los resultados de la elección de las directivas de Senado y Cámara, en las que ganó Honorio Enríquez, candidato del uribismo.
3: La economía en Colombia creció en un 4,1% en mayo de 2026, así lo revela el informe del DANE.
2: La alcaldía de Barranquilla instaló 35 luminarias LED en el barrio El Pueblo. También se instalaron igual número de postes en el barrio. El barrio El Pueblo es otro de los sectores de Barranquilla donde la alcaldía expandió el sistema de iluminación, teniendo en cuenta que antes no contaban con este servicio en algunos tramos.
3: En Consejo de Seguridad se analizará la situación ocurrida en el municipio de Pueblo Nuevo, en donde una niña de solo 2 años murió durante un ataque a bala a un establecimiento comercial. No podemos permitir que la violencia se apodere de nuestro municipio y vamos a seguir trabajando para que Pueblo Nuevo vuelva a ser ese municipio tranquilo de siempre, manifestó el alcalde Óscar Avilés.
2: Por su parte, el secretario del Interior del Atlántico, José Antonio Luque, anunció el reforzamiento de las medidas de seguridad tanto en Pueblo Nuevo como en Puerto Colombia, donde comerciantes han sido objeto de amenazas. Se contará con presencia del Gaula Militar y la Unipol luego del asesinato de la niña de 2 años en Pueblo Nuevo.
3: Intimidaciones a comerciantes de Puerto Colombia no fueron distribuidas mediante panfletos físicos, sino a través de plataformas digitales, desde donde también se lanzaron amenazas contra el alcalde del municipio.
2: La CRA impuso medidas administrativas de obligatorio cumplimiento al municipio del Uruaco y a la empresa Aguas del Sur, y ordenó además la apertura de un proceso sancionatorio ambiental luego de evidenciar incumplimientos del plan de saneamiento y manejo de vertimientos relacionados con descargas de aguas residuales que están afectando el embalse del Guájaro y la laguna del Uruaco. 5:34 minutos, una breve pausa, regresamos con más información.
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1: Tenemos más noticias e información judicial a esa hora. Amílcar Alvear.
3: Muy buenas tardes, Harold, para usted y la amable audiencia de Atlántico en Noticias. Mucha atención, que más detalles se han conocido en las últimas horas acerca del asesinato de Daneli Marcela del Valle Mendoza, la joven de 23 años ultimada en la madrugada del domingo en el barrio Don Bosco del municipio de Soledad. Daneli había estado reunida en su vivienda a una cuadra de donde ocurrieron los hechos y luego salió con un conocido. Según la información recopilada por las autoridades, la joven, quien era ama de casa, estaba departiendo en su vivienda, pero posteriormente se fue con un conocido, apodado como el Chino, a otro lugar. Por esa razón, se fue en una motocicleta junto con esa persona y se marcharon, pero posteriormente le avisaron a la familia que la jovencita fue encontrada sin vida en vía pública y con un impacto de bala en la cabeza. El CTI se encuentra al frente de las investigaciones a fin de determinar los móviles de este crimen y quién o quiénes estarían detrás del mismo. Otra versión señala que la joven habría discutido con otro hombre en la mencionada dirección y le disparó, dejándola sin vida en el lugar. Por otro lado, en la mañana de este martes hizo presencia en el Instituto de Medicina Legal Aliana Duque, la madre de Celeste Valentina Osorio Duque, la niña de 2 años asesinada a bala el pasado domingo en el municipio de Polo Nuevo. La mujer expresó sentir un doble dolor, pues le han arrebatado la vida de su hija y, según ella, de manera injusta, tienen encarcelado a su esposo. Por esto exige a las autoridades que cuanto antes se haga justicia.
4: Que se haga justicia. Que se haga justicia y que la muerte de mi hija no quede así. Que no quede así. Y no solo por mí, sino por muchos más. Y en el caso de mi esposo también, que se haga justicia. Porque mi esposo es inocente de todo lo que lo están acusando, de todo lo que lo están acusando, él es inocente.
3: Y en el Hospital Universidad del Norte, en las últimas horas se produjo el deceso de un motocarrista de 31 años, identificado como Kevin Antonio Consuegra Rodríguez, quien había sido blanco de un atentado criminal en la tarde del pasado sábado en el barrio La María del municipio de Soledad. Kevin, según testigos, se encontraba reparando su motocarro en el parque, ubicado en la calle 22 con carrera 25, cuando fue sorprendido por un sujeto que se le acercó con sigilo y a quemarropa le propinó 6 impactos de bala que lo dejaron gravemente herido. El criminal corrió unos metros, abordó un motocarro y huyó junto a su cómplice con rumbo desconocido. Entre tanto, moradores del sector auxiliaron a la víctima y la trasladaron al Hospital Materno Infantil, donde recibió los primeros auxilios y luego fue remitido al Hospital Universidad del Norte, donde se produjo su deceso, según confirmaron las autoridades. Kevin Consuegra, desde hace 1 año, se encontraba cobijado con la medida de detención domiciliaria debido a que fue judicializado como presunto partícipe del homicidio de un pensionado de la policía en el año 2015 en el barrio Los Robles del municipio de Soledad. Allegados a lo occiso consideran que su muerte podría estar relacionada con este hecho. Sin embargo, el CTI de la Fiscalía asumió la investigación y no descarta otras hipótesis alrededor del crimen. Por otro lado, el fin de semana violento en el departamento del Atlántico

0: que culminó con 15 asesinatos, tuvo un cierre nefasto con el ataque criminal contra una pareja de adultos mayores en el barrio Nueva Colombia, donde perdió la vida la señora Ingrid Margaret Ramos, de 61 años, y resultó gravemente herido su esposo Fernelis Elías Córdoba Moreno, de 66 años. La pareja de abuelitos se encontraba al interior de su vivienda, en la calle 73B con carrera 22B, cuando en el sitio irrumpieron dos sujetos en moto, ingresaron al inmueble y uno de ellos accionó un arma de fuego, propinándole 7 impactos de bala a Ingrid y 4 disparos a Fernelis. Los criminales huyeron rápidamente del lugar, mientras vecinos socorrían a los adultos mayores y los trasladaron al Camino La Manga, donde el cuerpo médico en turno confirmó que la señora Ingrid había fallecido y que el señor Fernelli sería remitido a otro centro asistencial, pues requería atención de mayor complejidad. Unidades del CTI de la Fiscalía asumieron la investigación de este crimen, logrando determinar que el ataque sicarial sería en retaliación contra el hijo de los adultos mayores, presunto miembro del grupo delincuencial Los Costeños, quien se habría enfrentado verbalmente con un sujeto que hoy pertenece a la banda de la nueva generación del Freseo. Informó para ustedes Amílcar Alvear, Atlántico en Noticias.
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7: Más noticias, Dana.
6: Harold, el alcalde de Barranquilla, Alejandro Char, inspeccionó este martes las obras de ampliación de la institución educativa distrital Juan José Rondón en el barrio San Felipe, proyecto con el que el distrito busca fortalecer la infraestructura educativa y ampliar la cobertura para beneficiar a 1.200 estudiantes. El mandatario destacó que la institución contará con 3 nuevos bloques, más de 20 aulas, laboratorio, cancha multifuncional, cocina, comedor y otros espacios destinados a mejorar las condiciones de aprendizaje.
9: Este año estamos haciendo prácticamente 10 colegios nuevos en Barranquilla. O sea, de aquí hasta diciembre 31, profe, serán cerca de 10 colegios nuevos. Y el Juan José Rondón será uno de ellos. Este tiene una capacidad para 1.200 estudiantes. El profe tiene hoy 800 y pico.
10: 820.
9: Pero con esta nueva infraestructura podrá ampliar a 1.200. Muchos más jóvenes, niños y niñas, podrán acceder a esta nueva infraestructura que lo que va a lograr es mucho más calidad. Imagínense, con la calidad anterior de la infraestructura y ya era nivel A. Ahora vamos a buscar el A más con esta nueva infraestructura. Entonces la inversión en educación en Barranquilla no se detiene. Vamos por más.
6: El mandatario indicó que la intervención contempla la construcción de 18 aulas regulares, 2 aulas de preescolar, 1 aula de informática, 1 laboratorio, 6 baterías sanitarias, comedor, cocina, tienda escolar, sala de profesores y área administrativa, cancha multifuncional y zona de juegos. Dana Chávez Jaramillo, Atlántico en Noticias.
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5: Tenemos más noticias, más información. Alexander Medina Marenco, buenas tardes.
7: Harold, muchas gracias. Muy buenas tardes. En las informaciones relacionadas con el transporte, destaquemos que el gobernador del Atlántico, Eduardo Verano de la Rosa, hizo un nuevo recorrido por algunas obras viales que se están ejecutando por parte de la Administración Departamental. Recordó que en el marco del Plan de Desarrollo se invierte por parte de la Gobernación 7 billones de pesos y se ejecutan más de 400 obras por parte de la Administración Departamental que le dan impulso a la transformación vial, logística y social del departamento. Hizo referencia al corredor logístico, que es la vía de Caracolí, al corredor internacional en el sector de Juanmina, también los corredores diseñados para una vida útil proyectada a más de 100 años están impulsando el comercio, la eficiencia, la logística y la dinamización de la economía en el departamento, dijo Eduardo Verano de la Rosa.
8: Murillo, la prolongación de Murillo a doble calzada para llegar hasta la central de abasto. Esto sin ninguna duda es un avance significativo en la malla vial que queremos construir de dobles calzadas para que le den al área metropolitana una mayor movilidad. También estamos pensando muy seriamente para ver si extendemos, después de llegar hasta a la central de abasto, que llegue hasta la segunda circunvalar. Serían más o menos unos 6 kilómetros adicionales que evidentemente le darían ahí sí o ya una perspectiva al plan vial del departamento muchísimo más importante. Entonces, estamos discutiendo, analizando, pensando con todos nuestros asesores sobre ese plan vial departamental que es uno de los ejes fundamentales del plan de desarrollo del departamento.
7: Agregó el gobernador que estas intervenciones de gran magnitud son ejecutadas por la administración departamental en su compromiso con la infraestructura como motor principal para generar empleo, atraer inversiones globales y además llevar bienestar directo a cada hogar en el departamento. Alexander Medina, Marenco Atlántico Noticias.
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5: Bueno, el gobierno saliente ha presentado otra reforma tributaria ante el Congreso de la República. El proyecto estima un recaudo adicional de 21,9 billones de pesos en el 2027, 32,8 billones en el 2028 y más de 37 billones en el 2030. El gobierno presentó esta nueva reforma tributaria ante el Congreso. De acuerdo con el Ministerio de Hacienda, se requiere fortalecer las finanzas públicas para garantizar el equilibrio fiscal y tener los recursos necesarios para responder a las necesidades que tiene el país. El ministro Germán Ávila aseguró que la nueva propuesta considera que los nuevos ingresos deban salir de los grandes patrimonios y las grandes rentas de unas minorías del país. El eje de la propuesta de reforma tributaria tiene como planteamiento central el establecimiento de nuevas medidas de patrimonio, de impuesto al patrimonio y de impuesto a la renta, centrado en los altos ingresos y en los altos patrimonios de Colombia, indicó. El proyecto estima, repetimos, un recaudo adicional de 21,9 billones el próximo año, 32,8 billones en el 2028 y más de 37 billones en el 2030. De acuerdo con el documento, las principales fuentes de recaudo serían la reducción de beneficios tributarios, cambios en renta y patrimonio, impuestos ambientales y al consumo, así como la reducción de exoneraciones en aportes a seguridad social. Entre las medidas que se contemplan está el aumento del impuesto a los combustibles, como el IVA, aplicado a la gasolina y el diésel, que se haría de manera gradual. 621.
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8: Iniciamos el resumen final, Alexander.
9: Harold, muchas gracias. Para el resumen de noticias, destacamos que la Autoridad Ambiental en el Atlántico, la CEREA, ejecutó una serie de acciones de evaluación, seguimiento, vigilancia y control ambiental en el municipio de Luruaco y luego de esto impuso medidas administrativas de obligatorio cumplimiento al municipio de Luruaco y a la empresa de servicios Aguas del Sur, Acuasur. Al mismo tiempo, ordenó la apertura de un proceso sancionatorio ambiental luego de evidenciar incumplimientos en el plan de saneamiento y manejo de vertimientos que están relacionados con una serie de descargas que fueron detectadas en el sector del embalse del Guájaro y la laguna del Uruaco. Aguas residuales eran vertidas allí sin ningún tipo de control. Esta decisión se adopta luego del trabajo que se estuvo cumpliendo. Se impuso entonces requerimientos de obligatorio cumplimiento al municipio del Uruaco y a la empresa Aguas del Sur, orientados a corregir las situaciones que han sido identificadas por la autoridad ambiental. Entre las principales medidas se encuentra la obligación de modificar el plan de saneamiento y manejo de vertimientos para incorporar de manera inmediata las obras necesarias que permitan eliminar definitivamente la descarga de aguas residuales que actualmente está llegando a esos dos cuerpos de agua, priorizando la protección y la recuperación de este ecosistema estratégico para el departamento. Es la decisión que se ha adoptado por parte de la autoridad ambiental. Alexander Medina, Marenco Atlántico Noticias.
8: Resumen final, Dana.
10: Harold, la alcaldía de Barranquilla culminó las obras de expansión del alumbrado público en el barrio El Pueblo, llevando por primera vez iluminación a varios sectores que no contaban con este servicio, con el propósito de mejorar la seguridad, la movilidad y la calidad de vida de la comunidad. La intervención se ejecutó en la carrera 12 con calle 110, la carrera 10 entre calles 110 y 120 y la carrera 10 entre calles 110 y 114. Para ello fueron instalados 35 nuevos postes y 35 luminarias LED, además del sistema eléctrico, cableado e infraestructura infraestructura necesaria para garantizar un servicio eficiente. Con esta ampliación, peatones, ciclistas y conductores disponen de mejores condiciones de visibilidad durante la noche, mientras que los habitantes del sector cuentan con espacios públicos más seguros y recuperados para el uso de la comunidad. La administración señaló que estas obras hacen parte del plan de fortalecimiento del sistema de alumbrado público, con el que se busca ampliar la cobertura de iluminación LED en distintos sectores de Barranquilla y contribuir a una ciudad más segura y sostenible. Y de otra parte, el alcalde Alejandro Char destacó en su red social X, que Barranquilla es premiada por su programa de Universidad al Barrio, lo que consideró como un hito que ha sido posible gracias a la Alcaldía de Barranquilla, que ha permitido impulsar iniciativas como IUP al Barrio. A través de este modelo pionero, la universidad lleva la educación superior directamente a 17 colegios oficiales y comunidades del sector, garantizando formación técnica y profesional para más de 4.000 jóvenes en sus propios entornos. Pues bien, Barranquilla ha sido destacada, premiada por su programa de Universidad al Barrio por el Ministerio de Educación Nacional en la categoría Pioneros, distinción más importante del país a la visión e impacto educativo en los territorios. Dana Chávez Jaramillo, Atlántico en Noticias.
8: Cerramos con usted, don Omar.
0: Muchas gracias, Harold. Mire que ha dicho Donald Trump que quiere nominar al presidente de la FIFA, Gianni Infantino, mire usted, don Harold, para ser el nuevo secretario general de las Naciones Unidas. Trump cree que Infantino es respetado en todo el mundo y posee un talento particular para unir a las personas. Esta noticia está publicada en el New York Post, así que mire usted por dónde va el tema. Lo otro, el Real Madrid iría por Rodri, el volante de Balón de Oro del Mundial, ser campeón con la selección española. Hoy en Copa Betplay Nacional le ha ganado 2-0 a Tigres, y la noticia que hace un momento nos compartía Ramiro, y es que en las redes sociales del Minnesota United, James Rodríguez le han dicho bye bye, nos vemos, adiós. Se va James con 8 partidos y solo 274 minutos en el campo con ese equipo americano.
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Bien, nos vamos hasta aquí esta nueva entrega informativa Atlántico en Noticias. La invitación muy cordial para mañana bien temprano, 4:45 de la mañana, nuestra primera emisión informativa, pero quédese aquí en los 1070 para que tenga a mano toda la información deportiva a esta hora de la tarde. Feliz noche para todos.

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2: Hola, hola señores, hola, saludo para todos, sean bienvenidos a Atlántico en Deportes por emisor Atlántico Espectacular 1070 en su día. Saludamos a quienes nos siguen también en las diferentes plataformas digitales en www.emisoratlántico.com.co, los que están conectados por nuestra aplicación móvil o nos siguen a través de Facebook o por nuestro canal de YouTube. Bienvenidos, vamos a hablar del amplio y maravilloso mundo del deporte. Hoy martes, hoy no es lunes, hoy es martes, estaba hablando yo con un amigo esta mañana y me dice, oye, Junior juega pasado mañana. Le dije, no, pasado mañana no, mañana, hoy es martes, no es lunes. El hombre estaba convencido de que hoy era lunes. No, señor, hoy es martes, Junior juega mañana Copa Betplay. 6:32 minutos, arrancamos.
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2: Bueno, temas que son noticia, por supuesto, la noticia fresca es la salida de James Rodríguez del Minnesota United. El hombre jugó 8 partidos, apenas 2 asistencias. Se ha vuelto James Rodríguez realmente una historia de nunca acabar en los diferentes clubes a los que va. El hombre juega poquitos partidos, se lleva siempre una tula bastante grande y bueno, vaya uno a saber ahora dónde va a recalar James Rodríguez. Don Mike Fajardo, 6:32 minutos, temas que son noticias.
3: ¿Qué tal, Ramiro? Muy buenas tardes, un saludo cordial para usted, de igual manera para Omar, para José y para toda la audiencia de Emisor Atlántico. Espectacular. Bueno, ya se está en Italia, se están adelantando todas las conversaciones que tienen que ver con la dirección técnica del cuadro nacional de ese país. Hubo reunión del técnico que tiene en este momento en mente, Pep Guardiola, Maldini y Leonardo, que son los encargados del manejo en la parte de la comisión técnica, y adelantaron. Hay que tener en cuenta que Guardiola jugó en Brescia y la Roma. Y hay otras alternativas como Roberto Mancini y Andrea Pirlo. Pero en Italia se habla y se da como el punto más alto el tener a Guardiola al frente de la selección. Alejandro Domínguez, el presidente de la Conmebol, se despachó hoy con un Twitter diciendo que eran 64 equipos que iba a tener el próximo campeonato del mundo.
2: Pero y hoy tiró más bien Rebe, porque el hombre había tirado uno pleno diciendo que ya esa vaina estaba lista y como que lo llamó Infantino a regañarlo.
3: Claro, y le dijo que eso dependía del Congreso de la FIFA, del órgano de dirección de la FIFA, y hasta el momento todo está sujeto a lo que se apruebe, pero hay que evaluar la experiencia de la UEFA. No ve con buenos ojos ampliar. Es más, no lo vio con buenos ojos los 48 equipos, ahora menos 64. David Ospina, agente libre, ya llegó al Atlante, fue cedido, llega a este equipo. Él ha jugado en el Niza de Francia, Arsenal de Inglaterra, Nápoles de Italia y Al-Nassr de Arabia Saudita. Está todo listo para que Sebastián Villa y Álvaro Montero aparezcan con Boca Junior, también serían los refuerzos colombianos. Alexis Roja, el muchacho barranquillero sub-20, va a la liga portuguesa después de su paso por el fútbol inglés. Ahí en estos momentos le están haciendo un seguimiento a todo lo que pasó al final del campeonato del mundo, involucrados los jugadores argentinos Leandro Paredes, Nahuel Molina, el asistente técnico, el Ratón Ayala, que fue jugador. Pueden ser 3 partidos de suspensión, al margen de eso, que haya una sanción también para la AFA, en el sentido de que los jugadores le dieron la espalda cuando estaban haciendo la premiación a la selección española. Pero no nos extrañemos, porque Boca Junior, cuando cayó derrotado frente a Once Caldas aquí en el marco de la Copa Libertadores de América, no apareció cuando se dio la premiación al segundo lugar, ¿no? Tienen esa. Morgan Rogers, del Aston Villa. Es la venta millonaria que se hace en la Premier League, 137 millones de euros, seis temporadas. Llega el equipo de Xavi Alonso, mientras tenemos todo listo ya. Se conoce Wilmar Montaño, como el de Cundinamarca, como el central del compromiso mañana en el marco de la Copa by Play entre Junior y el cuadro del Barranquilla. Y finalmente, Reinaldo Ruedas, pretendido por la Liga de Quito, se interpone en las pretensiones que tenía inicialmente la selección de Ecuador, y parece ser que el futuro del técnico nacional estaría en Ecuador.
2: Muy bien, señor, 6:36, Omar Barros, hola.
4: Un saludo, Ramiro, para ti, para los oyentes amables, para José May y, por supuesto, para todos los presentes. Mire, el Nacional ganó 2-0 a Tigres, ahí va a transmitir ahora el canal licenciatario América Real Cartagena, que va por el bracket donde está Junior. Hay que decir que el ganador de la llave de Junior y Barranquilla se verá en octavos de final con Millonarios. Millonarios, entre otras cosas, es el segundo rival de Junior en liga, así que eso está allí como muy cercano. A nivel de la Sudamericana, le está ganando Tigre de Argentina, Nacional de Montevideo 2-0. Y hoy también en redes ha sido muy visible desde ayer, desde todo este fin de semana, los cambios que se avecinan en las selecciones de Europa que han sido campeonas. Mm. Me refiero a Francia con Zinedine Zidane, Alemania con Jürgen Klopp, que ya tienen tiempo también sin ganar, y por supuesto lo que decía May de Guardiola de poder llegar a la selección italiana de fútbol. 300, mi querido Ramiro, 308 goles se marcaron en el Mundial de Fútbol, que dejó muchísimos registros que más adelante vamos a tocar.
2: Sí, señor, vamos a hablar un poquito de los ecos del Mundial de Fútbol, de la final. Don José Marenco, bienvenido, temas que son los...
5: Buenas tardes, noches, Ramiro, para ti, para todos los oyentes y los compañeros. Bueno, buenas noticias tiene el béisbol del Atlántico, marcha invicto en el torneo sub-18 que se está celebrando en Montería y CRT. Hoy noqueó a Sucre 12-0 en 5 entradas, le había ganado a Bolívar 4-1, le ganó a Córdoba también por amplio score y se había impuesto al equipo del Valle, también por paliza de 17-1. Así que le ha ido muy bien al equipo del Atlántico. Vamos a ver cómo termina. Hoy debía jugar un segundo choque con Fuerzas Armadas, pero se extendió mucho el juego de Córdoba con ese equipo militar. Y como no hay luces ni en el estadio de Montería ni en el de CRT, no se puede jugar ese partido. Pero ya Atlántico está clasificado a la ronda final. Así que solo es cuestión de trámite ese partido y el que tiene con Antioquia pendiente. Antioquia, entre otras cosas, tiene un buen equipo. También le ganó hoy a Bolívar 4-1. Me cuentan que tienen varios peloteros costeños y algunos colombo-venezolanos que hacen más fuerte a ese equipo antioqueño. En todo caso, con lo que respecta al equipo del Atlántico, muy bien hasta ahora en ese certamen sub-18. El equipo de los Medias Rojas de Boston hilvanó su victoria número 14 en forma consecutiva y de estar descartado hace, primero de, digamos, hace unos, ¿qué? 15 días atrás, 20 días atrás. Ahora mismo Boston ya tiene un puesto de clasificación y ha sacado juego y medio de ventaja sobre Texas Rangers en el tercer comodín de la Liga Americana. Así que tremenda reacción de los Medias Rojas, que hoy buscaban empatar la marca de la franquicia impuesta en 1946, pero ha estado lloviendo muchísimo en el noreste de Estados Unidos. Ese juego se canceló y mañana será un doble header ante los Orioles de Baltimore, lo mismo que se canceló el juego de los Yankees de Nueva York recibiendo a los Piratas de Pittsburgh. Por la intensa lluvia, y es probable que el juego entre los Phillies y los Dodgers, que estaba programado para el día de hoy, tampoco se celebre porque está lloviendo muchísimo ahí en Filadelfia. Así que bueno, Jordan Álvarez, el cubano de los Astros de Houston, la palabra no es amenaza, está proyectando ganar la triple corona ofensiva en las grandes ligas, líder de bateo en la Liga Americana, líder de jonrones y líder de carreras empujadas. Así que tremendo año para Jordan Álvarez, a pesar de que su equipo no está cumpliendo una buena labor en este 2026.
2: Muy bien, 6:40 minutos, 6:40, continuamos.
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2: Bueno, señores, creo que al final May, Omar, José, se impuso el equipo que mejor fútbol jugó en el Mundial, ¿no? Porque todo el mundo pensaba al comienzo que Francia, pero Francia después, precisamente frente al campeón, no mostró credenciales. Y creo, May, que si evaluamos el fútbol que vimos en el Campeonato Mundial de Fútbol, creo que al final se impuso el que mejor fútbol mostró, ¿no?
3: Sí, y al final fue un gran partido para España y el peor partido en toda la eliminatoria, en toda el Campeonato del Mundo que tuvo Argentina. Mm. No vio la pelota.
2: Sí.
3: La verdad es que la posesión fue de España. No hicieron un solo tiro directo al Pórtico. Y hoy se manifiesta de que, como esas novelas que suceden en Sudamérica, cuando no se dan los resultados, que hubo una división en el grupo, que hubo problemas, al margen de las lesiones, y creo que también el técnico no tuvo en un momento determinado el manejo que le dio en otros partidos a las variantes que buscó,
2: sí.
3: No le entregaron los resultados. Pero España ganó muy bien, mereció más. Demostró, gusten o no nos gusten, que el arquero argentino Emiliano Martínez es uno de los mejores del mundo. Sacó de todo.
2: Sí.
3: 11 atajadas impresionantes. Y que Argentina fue superado por un equipo que no solamente administró bien la pelota, que no solamente tuvo destellos de buen fútbol, sino que también al mismo tiempo fue el mejor del torneo.

0: sino que logra el máximo título del mundo del fútbol.
1: A mí me llamó la atención, Omar, por ejemplo, el tema de la ausencia de Lautaro Martínez, que había sido el hombre que le generaba esa reacción al equipo argentino, y en la final a mí me extrañó ostensiblemente el tema.
2: Sí, uno no sabe de pronto al interior cómo es el tema, pero fíjese que lo que dejó la temporada es que Julián Álvarez era suplente y Lautaro era el goleador allá en Italia. Pero sí, bueno, las cosas tienen...
1: No, pero es que el hombre de los partidos en los que entraba le cambiaba la cara.
2: Sí. Y fue determinante. Mire que eso que usted hablaba de España, todo lo que se destacó, el planteamiento táctico, el tema defensivo, Rodri, que regresaba después de esa lesión que tuvo con el City, hoy es uno de los objetivos del Real Madrid, después de ganar en buena forma con España el título. Y lo otro que también está dando vuelta es lo que dijo hoy Lionel Scaloni. Scaloni hoy salió al quite de toda esa cantidad de cosas que han dicho por redes, diciendo que el rival fue superior, que España lo superó, que no tuvieron cómo revertir eso y que es un justo campeón. Sí. Y se acabó el cuento de estar tirando y que a los árbitros, que la pelota, que Messi, que no, eso son excusas.
1: Que la FIFA, que el rollo, que la FIFA, que han salido todas las hipótesis del mundo.
3: No, pero es que antes de la final era lo contrario. La gente decía, mucha gente decía que la FIFA estaba favoreciendo a Argentina. Que Argentina llegó ahí porque los árbitros y la FIFA y tal, que no votaron a Messi, que no pintaron un penalti, que un gol de fuera de lugar, que no sé qué. Hoy Cafú escribió un trino larguísimo donde critica a Cristiano Ronaldo, porque Cristiano Ronaldo le dio un me gusta a algo que apareció en donde decían eso, que la FIFA favorecía a Argentina. Y entonces Cafú le dice, si dices eso, estás demeritando todo lo que ha ocurrido en un deporte como este, en el fútbol. Estás denigrando de los árbitros, de los dirigentes, de los jugadores, del espectáculo del que tú has vivido, en el que tú has conseguido la gloria. Le estás mandando un mensaje a la gente de que no debe confiar cuando se monta un evento, este que es el máximo. Y lo que iba a decir con relación al partido es que a mí me decepcionó Argentina.
1: Sí.
3: Me decepcionó porque, sí, España, más equipo, lo que tú quieras, pero había que intentarlo. Argentina nunca lo intentó. Mm. Cuando, especialmente, ¿cómo se llama este? De Paul. Uh-huh. Cada vez que cogía la bola en el medio campo se devolvía y tapa. El que más tocó la bola en el partido fue el Dibu Martínez. Sea por los ataques de España o porque sus compañeros le devolvían la bola. Mm. No se atrevían a cruzar la mitad de la cancha. En, sí, la mayoría de los casos. Entonces, ¿cómo vas a hacer goles si te devuelves?
1: Se vio muy inmenso España.
3: Se vio muy chiquitico. Se vio muy chiquitico. Se vio muy chiquitico Argentina.
0: Totalmente.
1: Sí, sí, sí.
3: No, pero ellos no pusieron. Lo que se le había elogiado en el juego contra Cabo Verde, contra Bélgica, contra el que le ganó Inglaterra.
1: Sí.
3: No lo mostraron el domingo.
0: Pero
3: se escondieron.
0: Es muy difícil, José, jugar la extensión de los partidos cada 72 horas y llegar al máximo. Ellos, en un momento determinado, pensaron en el 0-0 y dependemos
3: buscar los penaltis,
1: Yo creo que eso era lo que estaban buscando ellos, los tiros libres desde el punto
3: pero
1: penal.
3: Pero Ramiro, que
1: lo salvara el arquero.
3: Sí. Pero Ramiro, pero cuando le votan a Fernández.
0: Bien votado.
3: Sí. Y le meten el gol.
1: Sí, ahí tienen que jugártela todo.
3: No, casi que empatan.
1: Claro.
3: O sea que sí podían haberlo hecho antes.
1: No, y por eso yo digo que a mí me llama la atención el tema de que no hacen la variante por el hombre que les había resuelto las papeletas en los partidos anteriores. Esa a mí me llamó la atención.
0: Y entra un defensa, que paradójicamente yo Scaloni en ese partido no lo vi claro.
1: Sí, no estaba claro.
0: Él es un hombre que acertaba en la variante, que tenía una lectura del partido y sus asistentes.
2: Sí.
0: Porque ahí estaba Walter Samuel. Pero
2: estaban con bronca.
0: Yo creo, sí.
2: Sí, viste que estaban como la mente dividida y estaban más pendientes de la bronca y de la cosa.
0: Y es más, creo que lo que él en la rueda de prensa, lo que hizo fue descargarse ya.
2: Sí.
0: Cuando empezó a llorar, cuando ya era el todo lo que tenía y era ya la presión, todo lo que había vivido, como que le
1: vuelve. Porque tú dices, ok, listo, perfecto, tú ves que la vaina está complicada, mete defensa porque va el partido empatado y puede llevarlo a los penaltis.
2: Es un juego.
1: Pero hermano, si ya está 1-0, compa, ya esa vaina ya tiene.

0: que jugártela toda.
1: Y mire que en la rueda de prensa previa a ese partido final donde se presentaron Scaloni, Messi y Dibu Martínez por Argentina, Rodri y Luis de la Fuente por España, cuando iba a intervenir Luis de la Fuente lo abucharon y el hombre les dio una lección a esos argentinos que lo abucharon de educación y de elegancia.
2: Un señor.
0: Pero tremendo. Eso fue los fanáticos que pagaban para ir a la conferencia de prensa.
1: Sí, eso, porque eso fue como un fan, no fue un fan fest, fue un fan experience, una experiencia con los fanáticos, donde ahí estuvo, entre otras cosas, y hubo bronca entre Tom Brady y un influencer. Hay una cachetadita ahí. Pero entonces tomaron esa imagen de cuando Luis de la Fuente le dice, hombre, mira, a mí me enseñaron en mi casa que hay que respetar, todo esto. Messi lo miró con una cara, porque es que yo siento que los argentinos y los franceses terminaron neutralizados por el fútbol de España.
2: Sí, totalmente.
1: A ambos, porque Francia llegó con toda la marca de un equipo arrasador y buen fútbol y todo, y miren que no pudieron. Sí. Y a Argentina le pasó igual.
0: A mí me deja un mal sabor también. Bueno, siempre se ha dicho que los argentinos son malos perdedores, ¿verdad? Siempre ha sido ese conocido eso a nivel internacional. Pero a mí me parece como tan grotesco esa vaina de que, hey, ya hay un ganador, compadre, lo superó en todas las instancias. ¿Por qué darle la espalda a los ganadores cuando están levantando el trofeo? O sea, es una vaina ramplona, es una vaina grosera, es una cosa terriblemente fuera del
2: deportivismo. Afecta el juego limpio.
0: Sí, claro.
3: Yo no sé si es cierto o no lo que dijo. Yo escuché esta mañana un periodista argentino que incluso él dijo que no creía en eso de la ¿cómo se llama? La conspiradora, pero tiene una palabra que lo antecede. Que no hubo conspiración, entonces, para no enredarnos, en contra de Argentina ni nada de eso. Teorías conspiradoras. Él dijo, yo no creo en eso. Yo no creo que a Argentina la hayan presionado porque decían que el FBI había entrado al camino.
2: Y buscar a Tapia.
3: Y tal, y no sé qué. Pero él dijo algo, hubo una tribuna de público argentino que no se fue, que se quedó ahí. Y ese público empezó a aplaudir a Argentina, dijo él. Y especialmente comenzaron a aplaudirlo cuando Messi estaba llorando. Entonces dice él que los jugadores respondieron a ese aplauso, o sea, dándole el frente a esa afición argentina, y eso provocó que entonces le dieran la espalda a la ceremonia de entrega a los españoles. Eso explicó él.
1: Claro, pero hay una foto donde López, el delantero argentino suplente, Se queda de frente viendo toda la ceremonia. Todo lo contrario a lo que hicieron los compañeros.
2: El que enfrentó a Junior,
1: claro.
3: Porque es que, mira, aquí hubo una vez, no sé si ustedes se acuerdan, una final Junior América, que el último partido fue en Cali, ganó el América.
1: ¿En qué año?
3: Hace como 9 años, algo así.
1: Yo no había nacido.
3: Sí, tú no habías nacido.
1: No, estás hablando del 2019. Que Junior había ganado 2018 en el segundo semestre, ganó en Bogotá en el primer semestre y era tricampeón si ganaba en Cali con América.
3: Ok. Entonces al Junior lo criticaron porque el Junior se metió en el camerino y no recibió las medallas de subcampeón. Y yo escuché en Bogotá críticas al Junior por eso. Pero resulta, y eso no lo dijeron, que los fanáticos de la América comenzaron a tirarle piedras al Junior. Y el Junior no se iba a quedar ahí, se tuvo que meter resguardándose, buscando seguridad en el camerino.
1: Y en las últimas celebraciones, José, disculpa, en las últimas celebraciones en Colombia ya a los subcampeones no se les da nada por eso mismo. Premian solamente al campeón.
3: Bueno, malo, pero digo, esa vez criticaron al Junior, pero había una razón. Entonces no sé si lo que dijo el periodista, yo simplemente lo estoy trayendo aquí porque lo escuché, que él dijo, no... La afición de Argentina se quedó hasta el final ahí en esa tribuna y comenzaron a aplaudirlos a ellos y ellos fueron a responder a ese aplauso.
0: Bueno, coincidió. López le estaba dando la espalda a López, que claro. Era el único que estaba dándole el frente a los españoles. Entonces López le estaba dando la espalda a los aficionados argentinos.
2: Y hay un protocolo que organiza la FIFA y que tiene presente la FIFA y se lo transmite a las delegaciones, no solamente a la asociación como tal, llámese AFA o Federación Colombiana de Fútbol o cualquier otra entidad, sino también ellos tienen sus personas que son encargadas de coordinar
0: eso. No, y malos perdedores, claro, hombre. Es que no, mira la gresca que quisieron armar sobre el final. Omar, sobre el final hubo trompada.
2: Un protagonista.
1: Lo del ratón allá.
2: Leandro Paredes.
1: Lo de Paredes, terrible.
2: Y Leandro Paredes.
0: Terrible, hombre.
1: Sí, es, sí. Es más, Escalonitra entró a calmar y a apaciguar las cosas.
0: Ey, porque
1: es un mal ejemplo para el mundo.
0: Ey, si ustedes han ganado ya títulos y los rivales, compadre, ustedes eran los campeones. Eran los campeones hasta este partido frente a España. Y yo no veo que nadie les haya armado bronca ni nada por el estilo, compadre. Entonces, si ya, ok, listo, lo superó el rival, vaya, dele en la mano y listo, chao.
2: Esta vez no apareció Messi como en aquella oportunidad que ganaron el título y se iban a burlar de sus rivales y Messi paró las cosas. Esta vez Messi estaba pensando que ya he ido, que el último mundial...
0: No, y fíjate ganaba, que él estaba no tocado, lograba. Estaba tirado en el piso y vino el pelado Yamal a darle la mano y abrazarlo. Yo vi ese video donde Yamal vino a abrazarlo y a consolar a Messi, que estaba tirado en el piso.
2: A decirle que él era lo seguía desde pelado, desde la Masía, y que él era un referente del fútbol. Que no llorara, porque él todo lo había entregado por el fútbol y por su nación.
0: A propósito de ese tema, May, ya que tocas ese asunto de la Masía, ha salido una información con respecto a todo lo que aportó el Barça a la...
2: 8 jugadores.
0: A la selección, sí.
1: Y las coincidencias del título del 2010 con el 2026. ¿Usted sabe que la gente se pone muy curiosa con esto y es interesante?
0: Sí, mira, salió el dato. Dice, en España, 2010, la selección campeona del mundo tuvo 8 jugadores del Barcelona. Víctor Valdés, Puyol, Piqué, Busquets, Xavi Hernández, Andrés Iniesta, Pedro Rodríguez, David Villa. El gol del título ante Países Bajos en ese 2010 lo marcó Andrés Iniesta, jugador del Barcelona y formado en la Masía. En España 2000, en este título de España 2026 también contó con 8 futbolistas del Barcelona: Joan García, Eric García, Cubarsí, Gavi, Pedri, Dani Olmo, Ferran Torres y Lamine Yamal. El gol de la final frente a Argentina lo convirtió Ferran Torres, igualmente jugador del Barcelona. La precisión importante, en 2010, 6 de la Masía. En el Mundial 2010 hubo 7 jugadores del Barça formados en la Masía, porque además de Puyol, Piqué, Busquets, Xavi, Iniesta y Pedro, también Víctor Valdés era canterano. El único de los 8 que no provenía de la Masía era David Villa. Para el 2026 hubo 6 canteranos formados en la Masía: Cubarsí, Gavi, Lamine Yamal, Eric García, Dani Olmo, Ferran Torres. Para que veas tú
1: muchas historias, y sabe que hay dos que me llaman la atención, y qué bueno eso que anota Ramiro, porque lo de Ferran Torres y sus inicios en el Betis, cuando su mamá era trabajadora de oficios varios en ese club para poder levantarlo a él y a sus dos hermanos, hoy deja una muestra de una historia de vida interesantísima, lo mismo que lo de Lamine Yamal, que no es para nadie extraño. Y la otra historia es la de Luis de la Fuente.
0: Sí.
1: Un man que se chupó 18 meses para conseguir trabajo y llevó una hoja de vida a la Real. Llevó una hoja de vida a la Real Federación Española y ha comenzado ya una historia, mire, de éxito.
0: De 3 meses le dieron. Increíble. Tres meses de chamba le dieron.
1: Tenía que salir ganador con esa categoría, lo logró, avanzó en todas las categorías y mire.
2: Era una historia muy parecida a la de un técnico que había sido campeón mundial juvenil, que dirigió la selección nacional de Colombia, José Pekerman. Pekerman no tenía trabajo cuando lo llamaron, le hicieron técnico de Argentina. Estaba manejando un taxi. Ese es el fútbol, tiene esa serie de cosas.
0: Mire la historia esta que trae a colación Omar. Dice, más allá del título mundial conseguido por España, hay una historia poco conocida y que está plenamente documentada. En octubre del 2011, Luis de la Fuente fue despedido del Deportivo Alavés tras apenas 9 jornadas. Pasó cerca de 18 meses sin dirigir a ningún equipo. Y según ha contado él mismo, fueron meses difíciles en los que incluso dejaron de llamarlo para ofrecerle trabajo. En 2013, mientras leía un periódico, encontró un pequeño anuncio. La Real Federación Española de Fútbol buscaba entrenador para la selección sub-19. Se puso en contacto con Iñaki Sáez, envió su hoja de vida y recibió una oportunidad que parecía modesta, un contrato de apenas 3 meses. Condicionado a clasificar al equipo al Campeonato Europeo Sub-19. Cumplió el objetivo y nunca más salió de la federación. Después llegaron los títulos de la sub-19, el campeonato europeo con la sub-21, la selección absoluta, la National League, la Europa y finalmente el Mundial conquistado el 19 de julio del 2026 en Nueva York. Es una trayectoria poco común en el fútbol moderno. Luis de la Fuente no pasó por el Real Madrid, el Barcelona, ni por los grandes clubes europeos. Su camino fue el de paciencia, el de trabajo en divisiones menores y la perseverancia. Una historia que demuestra que en ocasiones una oportunidad aparentemente pequeña puede terminar cambiando una carrera y escribiendo una página en la historia del fútbol.
2: Dictó los seminarios de fútbol. Y Scaloni fue uno de los asistentes. Sí. Y siempre tuvo términos de altura para con el entrenador argentino. Cuando alguien le dijo en una conferencia de prensa que si Argentina podía ensuciar, podía manchar el partido, dijo, no pensemos en eso. Cuando le preguntaron por Dios, dijo, todos los días me levanto y le doy gracias a Dios por vivir un día más y porque me permite estar en este trabajo. Entonces, era un hombre aferrado a sus convicciones, a sus ideas, que encontró el momento, que logró el triunfo y que hoy se le reconoce.
0: Sí, hoy casualmente vi un video donde él está hablando a los jugadores y dice, la suerte, eso no existe. Lo que existe es el trabajo, la disciplina, la suerte es de los mediocres, lo que y tal. Y que no, que la suerte, eso es un tema de mediocre. En lo que existe es el trabajo, trabaje con disciplina que el éxito va a llegar. Así que esa es una buena enseñanza, ¿verdad?, que nos deja este técnico de la selección campeona del mundo.
3: Fernando Torres, bueno, vea que es muy largo, pero Fernando Torres envió un trino donde dice, Fernando Torres sobre la agresividad de Argentina durante la final de la Copa Mundial de la FIFA contra España. Argentina no perdió la Copa del Mundo porque España fuera intocable. Perdieron porque perdieron completamente el control de sí mismo. El momento en que el fútbol desapareció y la ira tomó el control, la final estaba terminada. Vi a los jugadores desperdiciando energías, rodeando al árbitro, discutiendo cada decisión, provocando a los rivales y dejando la frustración que los consumiera. Esa no es la mentalidad de un campeón, eso es pánico. Una final de la Copa del Mundo no es una pelea callejera. Son 90 minutos de disciplina, inteligencia y compostura. España mantuvo la cabeza fría. Argentina perdió la suya. Y esa es exactamente la razón por la que solo un equipo levantó el trofeo. Cada confrontación innecesaria, cada reacción imprudente y cada arrebato emocional alejaba más a Argentina del trofeo. Ya no estaban luchando contra España, se estaban luchando contra ellos mismos. Bueno, y sigue lo que dice aquí Fernando Torres, y yo creo que mucho tiene razón.
0: Se les calentó la cabeza y ahí perdieron la compostura.
2: Sí, hay un muerto.
3: Y no pensaron, para ganar tenemos que hacer gol de aquel lado.
2: Sí. El pórtico, ¿no? Superar a los rivales. ¿Eh? No pensaron en el pórtico, que ahí estaba la
3: cara. Cada rato devolvían la bola, cada rato. Y además después la perdían la tomaban y a los dos segundos la perdían.
0: Sí,
3: no mantuvieron el control del balón.
2: Hoy hizo y le envió unas condolencias porque murió un niño de 13 años en la celebración del título de España. Y destaca la prensa deportiva española que el técnico aludió al contraste entre la alegría por el éxito deportivo y el trágico desenlace ocurrido en Ciudad Rodrigo. La vida está llena de contrastes. Es increíble que ayer todos nosotros estuviéramos de celebración por el éxito en el Mundial y Adrián, precisamente, viviendo esa situación, también sufrió. Como comentaba anteriormente, este trágico accidente. De la Fuente también añadió, bueno, reitero nuestro dolor, un abrazo muy fuerte de corazón a toda su familia, a todos sus amigos, de verdad, ánimo y toda nuestra fuerza.
0: Muy bien, señor, 7-2 minutos, hacemos la primera pausa comercial, ya regresamos con ustedes.
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